0: Maratini y sale, permitiendo el jonrón. Dos quedaron a bordo, una entrada completa aquí en Minneapolis, una por una Dodgers y gemelos.
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0: solamente haciendo contacto.
1: No, estuviera de líder, yo creo, ahorita. Le han tocado muchísimas oportunidades.
0: Bateó 2.77 fuera de Uniqlo Field en Dodger Stadium. Pero ha tenido problemas en casa. Recientemente el escauteo, Luis, ha sido: muestren la recta, pero terminen con todo lento y fuera de la zona.
1: Y ha seguido expandiendo y haciendo esos swings a la parte de afuera.
0: El lanzamiento es afuera. Recta 95. Eso promedio en su recta. El derecho de 26 años, Matthews. Después su slider 87, curva promedio 79, cambio 85, recta cortada 90. Lanzamiento es bola. Bueno, tiraron el cambio, lo perdió. Va para primera base, base por bolas, Kyle Tucker.
1: Buen turno ahí, no expandió para nada en esas pichos a la parte de afuera. Ya tiene su primera base por bola. Esperemos que tenga una buena gira, ya que son bastantes juegos de gira esta que viene.
0: El partido uno por uno aquí en la segunda entrada. Eso va a traer a Tommy Edman, que ha lucido muy bien con su bate. Hasta ahora tiene 5 hits en 13 turnos. Vamos, que falla un rompiente bien enterrado allá en la pierna de atrás. Edman ha jugado en 4 encuentros. Ayer batió como emergente por Otani en la séptima entrada. En la derrota, que fue la derrota, Luis, más amplia este año ante los Dodgers. 12 por 1 ante los Orioles. Lanzamiento es bola.
1: Ese equipo batió ayer. Ayer salieron inspirados a ganar ese partido temprano y no dejaron ganar el pie a los pitchers.
0: Se llevaron la serie. Los Dodgers habían perdido por solamente 8 carreras antes que esa. 11 la diferencia el día de ayer. Otro lanzamiento en cambio es bola 2.

0: Ahora se ha pedido tiempo desde el dugout. Y se está llamando a Kyle Tucker, el dirigente Dave Roberts. ¿Y alguna lesión habrá sufrido?
1: ¿Molestia?
0: Una molestia, obviamente. Prácticamente el dirigente pidió tiempo, dijo el árbitro. Lance Barksdale, aguanta. Este no se ve bien. Y está fuera de juego Kyle Tucker. Hombres en primera y segunda. Una por una la pizarra para Dalton Rushing. Alex Cole corre en segunda base ahora. Saque elevado alto, parte derecha. Va el segunda base hacia atrás, unos pasos. Kishaw. Y Luke Kishaw se quedó con ella. Y nadie se pudo mover. Ese turno de que hablamos mucho, Luis, así tan rápido, ¿verdad?
2: Sí, es como frustrante un poquito porque ves el clase de turno que tomó Tommy Edman, el mismo turno que tomó Kyle Tucker. No tienes necesidad de ir tan rápido a querer darle un turno, un jonrón, pues. Y es lo que le ha pasado a Dalton Rush.
0: Muy rápido. Cuando tengamos información de Tucker, ya se la pasaremos. Está todavía por allá en el dugout. Vimos que se puso en cuclillas allá en segunda base cuando llegó, no sé si aire, algo.
2: Y se puso de cuclillas, pero de una forma como que no podía agacharse. Esperemos que esté bien.
0: Batea Ryan Ward, que saca foul por la izquierda. Una por una la pizarra, segunda entrada aquí en Target Field en Minnesota. Hay dos sounds aquí. Ward batea noveno el día de hoy. Ha jugado en 17 juegos, batea 2.29, 3 cuadrangulares, 11 remolcadas, bateador zurdo.

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5: Yo esperaba de él. Después de una entrada muy pobre, Luis, de parte de Will Klein.
6: Salió barato a Klein ahí. Lauer que llega con 2 y 5. 5.37 de efectividad.
5: Batazo al campo corto. Va a su derecha rápidamente por allá. Mookie tiro primera base y sacó al bateador Brooks Lee. Comienza bien aquí el zurdo Eric Lauer.
6: Ha iniciado 10 partidos esta temporada, donde ha lanzado 58 entradas y 2 tercios. Ha permitido 35 carreras limpias, 16 jonrones. Ha regalado 21 bases y ha ponchado a 40.
5: Gracias, Luis. De esos 16, 5 con los Dodgers, pero en solamente 22 entradas y ahora 2 tercios. Que son muchos. A batear aquí viene el octavo bate, Luke Kishaw. Una por una la pizarra. Alex Cobb se mantiene ahora en el jardín derecho, sustituyendo por allá a Kyle Tucker.
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5: Lauer contra zurdos, 3-0-8 contra derecho, solamente 2-39. Lanzamiento es afuera, promediando en su recta 91 millas, su recta cortada, su cambio, su curva y su slider. Contra los mellizos de por vida tiene 1 ganado y 3 perdidos. Efectividad es 9.58 en 5 encuentros, 4 como abridor. Pero este es Luis, el mismo Lauer que como Dodger tiene 1 y 0 efectividad de 3.22.
6: Muy bien alucido, de verdad, esas salidas con los Dodgers.
5: En 4 aperturas. Foul, la pelota a nuestra derecha por acá. En esta estructura. Lauer no era Luis muy fanático de este tipo de escenario con Toronto. Fue parte de lo que él se quejó. De que le comenzara un lanzador, le trajeron a lanzar así. Pero, como dijo el dirigente el día de hoy, es ponchado. Aquí hay reclamo de parte de Luke Kershaw. A ver qué dice el sistema ABS. Es bola. Así que no es ponchado. Conteo ahora en 3 bolas, 12 strikes. Ganado el reto ahí de parte del octavo bate y está calientísimo también. Saca elevado. Bola derecha. Va Freddy Freeman detrás de la pelota. Se va abriendo y se abrió de foul.
6: Esta pizarra como que se ve raro, ¿no? Cuando hacen el reto. Como ahí, que lo ponen en un pedacito muy chico. No hay suspenso.
5: Está dilatado, sí. Bueno, a la afición le gusta el suspenso. Es bueno. A través de buenas cosas a los estadios. Otra vez en 3 y 2, otra vez rotando el campo corto. Fila con una mano Mookie, tira a primera base y también lo sacó del 6 al 3. Ahí lo sabe que en la segunda entrada del partido empatado una carrera.
6: Buenos picheos de Lauer pegado. Yo creo que sabe que no tiene esa recta tan potente, pero está mezclándola bien y está viniendo más adentro de la zona de strike y le han hecho 2 rolecitos al shortstop.
5: Eso va a traer al número bate Ryan Kreidler, el shortstop. Tiene 2 partidos consecutivos pegando 3 hits. Ahora es que hay falla. Minnesota como equipo el día de hoy llegó bateando 2.47. Es el quinto mejor en la liga americana y 12º en grandes ligas. Han conectado también 97, ahora 98 cuadrangulares. Dodgers ahora con 106. Retazo de foul por tercera base. Va a ser interesante, Luis, lo que recibamos acerca de por qué se sacó de juego a Kyle Tucker.
6: Sí, va a ser interesante ver que no sea lesión o si fue por algo más, por esfuerzo o algo.
5: Sí, puede ser. Dave Roberts lo ha dicho anteriormente, te decía. Eso se lo hizo él a Cody Bellinger una sola vez. Y Bellinger al final le pidió excusas. Línea fuerte por la izquierda, la pelota se abrió de foul. Y es que Luis, son lecciones.
6: Son lecciones. Y es que uno, cuando está teniendo una temporada mala, una serie

0: mala, pues escoges el camino tranquilo y a veces haces que, pues una situación, en lugar de tener corredor en tercera, te quedas en segunda y no se ve bien como equipo. Cuando estás bien, nadie te dice nada. Cuando estás mal, todo se nota.
1: Eso es la realidad. 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Otro elevado de foul por la derecha. Ahora, no estamos asumiendo nada, sino viendo de posibilidades.
2: Sí, sí, sí.
1: Sin saber exactamente, pues, por qué fue sacado. Pero sí sabemos que, obviamente, pues, a veces, claramente hablando, se necesita que Tucker muestre un mejor esfuerzo.
0: Así es.
1: Y eso lo digo de manera personal. Lanzamiento es bajo, así que Luis, tenemos el reporte. Espasmos en la parte baja de la espalda, ¿no?
0: Bueno, esperemos que se recupere rápido de los espasmos.
1: 1 y 2 aquí para Kreidler. Lanzamientos abiertos, batea 2.95, siendo número bate, lo ha hecho muy bien. 4 cuadrangulares, 18 remolcadas. En los últimos 6 partidos batea de 15-9. Promedio de 600. Lanzamiento es poquitito afuera. Así que defensivamente ahora mismo los Dyers con Alex Cole en el derecho, en central Páez, derecho Ryan Ward. Muncy en tercera, Mookie Betts en el campo corto, segunda base Tommy Edman. Freddy Freeman en primera y Dalton Rushing detrás del home. Lanzamiento otra vez. Otro elevado de foul por la derecha. Will Klein, lamentablemente para él, se enfrentó a 6 bateadores. Permitió 2 hits, una carrera limpia, fue un jonrón a Byron Buxton. Regaló una base, ponchó 2. No se vio bien para nada. Y terminó con 32 lanzamientos, 19 de strikes. Para mañana, del bullpen, cuestionable.
0: Muy cuestionable. Y luego difícil, porque ayer se utilizaron muchos pitches de bullpen.
1: 3 bolas. Entonces, strikes o sounds, bases limpias. Lauer trabajando aquí su primera entrada. Otro foul por la derecha. Los mellizos jugando una buena pelota aquí en este mes de junio también. Y aquí haciendo trabajar el bateador al lanzador. Saque elevado, parte izquierda. Va buscando rápidamente Mookie Betts, territorio de foul. Mookie sigue, Mookie capturó. Buena comunicación. Ahí se salió del medio en tercera base, por ahí venía también Ryan Ward. Y retirados 1, 2 y 3 aquí los mellizos de parte de Eric Lauer. Vamos a la tercera entrada, empatados a una carrera en Minnesota.
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3: Shohei Ohtani batea por segunda vez. La primera vez prendió rápidamente este estadio. Jonrón, su número 17. Una por una la pizarra. Lanzamiento en tierra para Shohei. Conteo en una bola, un strike. 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Ohtani, promedio en 2.99. Ahora con 17 cuadrangulares, 44 remolcadas. Y contaron dos bolas, un strike. Ohtani, Andy Páez y Freddie Freeman. En esta tercera entrada. Lanzamiento es cantado, strike. Pide tiempo Shohei.
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3: Dallas como equipo el día de hoy, bateando 2.59, llegando al día de hoy la mejor marca en todas las grandes ligas. Lanzamiento es bola para Shohei, conteo lleno en 3 bolas y 2 strikes. Una cosa Luis empareja con la otra, las bases por bolas, el promedio, la postura de Ohtani y el poder de Ohtani. Todo ha llegado a buen tiempo. Swing fuerte de foul.
4: Qué buen swing. Y es que no podemos creer, o la gente que vio todos sus números cuando empezó, que estábamos en Anaheim, que estaba teniendo 2.37, ¿te recuerdas?
3: 2.37, se metió a 300 rápido, 2.75. Otro foul, le pegó fuerte a cara, tiene la mano derecha al catcher. Ohtani también se compadece de él, como siempre hace. ¿Y sabes qué jugadores que hacen eso, Luis? Como, ok, pero este como que la cara de preocupación, como que de verdad me importa que estés bien.
4: Y no fue ni que le dio él, le dio el foul.
3: El foul, sí. Sí. Y sigue Ohtani allá, mientras el árbitro da un poco más de tiempo, también recoge bolas allá, matando un poco de tiempo para Víctor Caratini. El conteo para Ohtani en 3 y 2. Acá abriendo la tercera entrada del partido, empatado a una carrera. Lanzamiento de Matthews. Otro foul por la izquierda. Ahora mismo hasta los fouls están corriendo bien por acá.
4: La maceta.
3: Matthew llegó con 35 lanzamientos a la entrada. El derecho se prepara. Otro foul de parte de Shohei Ohtani. La banda correcta dentro de la pelota de foul.
4: Y su postura, José. Yo creo que pieza clave de su postura es que se mantiene cerradito. Y vemos su swing que ni siquiera se va en los talones. Y eso es bueno para Shohei.
3: Esperando una vez más en 3 bolas y 2 strikes. Del derecho al zurdo. Batazo lento, pierde a su izquierda. La pierde el lanzador, recupera y tira primera base para hacer lado. La presión de Ohtani le llegó, pero por lo menos la mantuvo ahí cerca a su izquierda para hacer lado.
4: Y lo vimos correr un poquito mejor ahí a Shohei.
3: Y desde el día de ayer, ¿sabes? Pues se rompió un poco mejor. Luego todavía con la inflamación en la rodilla izquierda. Ohtani retirado, batear viene Andy Páez, que le pegó sólido, pero las manos al jardín derecho allá de Corey Clemens. Abierto el lanzamiento para Páez. 2.68, 15 cuadrangulares, 57 remolcadas.

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5: A la izquierda un poco descolgado. Va hacia atrás rápidamente. Por allá pegado a la pared. Da un salto y se quedó con la pelota Trevor Larnach. Sin completar el sweep. Te decía que hasta los fouls están caminando. Esa también caminó muchísimo por allá. Perfectamente calculada la ruta y el salto de parte de Larnach es el segundo out.
6: Ya van en tres entradas, José, han sido cinco outs por aire.
5: Típicamente es una fórmula que para los Dodgers ofensivamente no es la mejor. Ahora tiene Freddie Freeman, que saca foul, la pelota va otra vez contra Caratini. Se ponchó Freddy en su primer turno. Y bien, Luis, de aquella serie en Chicago, dio muestras. En casa tuvo un juego bueno, un juego malo, un trecho malo. Si estén a través de la televisión en pantalla, ven ahí a Kyle Tucker cuando llegó allá, pues quejándose cuando avanzó a segunda base. Después en el sencillo de Tommy Edman. Y Tucker fue sacado del partido, si usted acaba de sintonizar, con espasmos en la parte baja de la espalda. Freddy buscando aquí enderezar todo. Llegó bateando respetable 273. Curva es bajita de parte de Matthews.
6: Y es que a pesar de que no ha bateado tanto Freeman, pero te ha agarrado muy buenos turnos. Por eso es que no se nota tanto que a lo mejor no ha bateado las últimas series.
5: Es verdad. Lanzamiento es bola.
7: The catcher is challenging the ball call.
5: Aquí el reto de parte de Víctor Caratini. Él quiere ese strike para su lanzador.
7: Call is overturning the strike.
5: Y la gana Caratini. Un reto exitoso ahí. No se oye muy animado Lance Barksdale detrás del home. Dos bolas, dos strikes. Fly al central por allá comenzando en el sol. Viene hacia adelante, va al campo corto también. Y se quedó con ella por allá el hombro del guante de oro, Byron Buxton. Se van los Dodgers 1, 2 y 3 en la tercera. Seguimos empatados una por una.
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5: Austin Martin viene a batear acá en sustitución de Trevor Larnach, que acaba de hacer aquella jugada ya en el jardín izquierdo. Otro jardinero que sale del juego de hoy. Es bateador derecho, Martin recibe un lanzamiento en bola de

0: El zurdo Eric Lauer. En 70 juegos bateando 2.35, 2 cuadrangulares, 17 remolcadas. Foul para atrás. 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Pospuesto hoy el partido entre los Mets en casa contra los Cachorros. Rompe el bato, batazo lento, segunda base. Hacia adelante defiende a Tommy Edman. El out va por primera base del 4 al 3. Falla Martin. Y falta el bate por allá cerca de Max Muncy en el paso de la tercera base.
1: Y lo vimos que a Lorna en el izquierdo como que chocó un poquito en la barda y se golpeó un poco cuando cambiaron el bateador.
0: Vale. Y también Chucky Robinson ahora detrás del home. ¿Qué está pasando el día de hoy, Luis? Otro cambio más. Mientras que Baxter, cambios o no, ya tiene jonrón el día de hoy, su número 25. Hasta ahora, 4 bateadores enfrentados de parte de Lauer, 3 retirados por tierra. Baxter le conectó a Will Klein. Abanica y falla Baron Buxton. Así que Chucky Robinson ahora detrás del home. Alex Cole entró sustituyendo, corriendo segunda base a Kyle Tucker. Y Martin acaba de batear aquí por Trevor Larnach.

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5: La pizarra empatada, una carrera aquí en la tercera entrada. Se prepara el zurdo Lauer. Saca foul acá, cerca de nosotros. Hoy, Luis, con guantes en guante hay que entrarle. Por lo menos tenemos mucho espacio por acá.
6: Tiene que ser algo perfecto que venga así haciendo un paracaídas.
5: Que no le dé a la bocina tampoco.
6: Sí, sí está cerquita.
5: Lanzamiento de 2. Es demasiado abierto allá. Tiene que ampliar mucho hacia su derecha. Chucky Robinson. Chucky otra vez la defensa de los Dodgers con Robinson detrás del home. Y ahora en el derecho, Alex Cobb. 2-2. Lanzamiento es bola. Lo tomó como que sabía exactamente lo que venía, ¿verdad?
6: Eso te quería mencionar. ¿Cómo toma los picheos? De verdad que te dice mucho cómo está en el nivel de bateo. Y Buxton se ve muy bien.
5: 3 bolas, 2 strikes. Esperando el turno, Corey Clemens. Matazo rodado al campo corto. Fildea Mookie Betts. Tira a primera base. Un poco bajito. Lo recoge bien por allá Freddie Freeman. Es el segundo round de esta tercera entrada. Otra roleta más. Y van 4 en 5 bateadores de parte de Eric Lauer.
6: ¿Qué fuera de Mookie Betts sin Freddie Freeman en primera? De verdad que Freeman ahí le hace más fácil la vida a todos los infielders. Especialmente a Mookie Betts, que los tiros se le caen un poquito y hay 2 outs.
5: Y recientemente se están cayendo un poco más, ¿verdad?
6: Como que está bajando mucho el brazo.
5: Corey Clemens es el bateador. Bateador zurdo, lanzador zurdo. Clemens tiene un punch el día de hoy. Fue ante Will Klein. 1-1 la pizarra. Dodgers jonrón de Shohei Ohtani. Mellizos jonrón de Byron Buxton. Alto lanzamiento de parte de Eric Lauer. Una cosa con Eric Lauer, Luis, que sabemos es, él a veces viene con un ritmo que hay que pararlo. Sí. Viene rápido. 2-0 del zurdo. Bastazo fuerte rodando, segunda base, filial de frente, Tommy Edman. Tira primera base y se van los mellizos. 6 bateadores, todos retirados, 5 por tierra de parte de Lauer. Vamos a la cuarta entrada aquí, Minnesota empatados 1-1.
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5: Vuelta a entrada acá en Minneapolis, su servidor José Mota junto a Luis Alfonso, el Cochito Cruz. Fred Mesa Jr. en controles. Mookie Betts batea acá una vez más en esta cuarta entrada, que es traer a ustedes por Spectrum. 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Mookie Betts, bateador derecho, lanzamientos abiertos. Tiene elevado el central en su primer turno. Batea 4 Mookie Betts. Promedio en 2.16, 8 cuadrangulares y 19 remolcadas. Saca foul para atrás con...

0: la malla. Best después de él, Max Muncy y Alex Call. El derecho Matthews comenzó con 54 lanzamientos acá en la entrada. Lanzamientos bola retado por el
1: catcher. The catcher's challenging the ball call.
0: Otro reto más de parte de Caratini.
1: Call is overturned, it's a strike.
0: Otro reto más que gana Víctor Caratini, como le había ganado el turno a Freddie Freeman. Y lo hace rápido, Luis. Él lo hace todavía con la pelota en mano.
2: Sí.
0: Y se pone la pelota sobre el casco. Lanzamiento. Rompiente afuera. Swing. Ay, swing. No pudo aguantarse por allá. Mookie Betts es ponchado. En la apelación lo confirma en primera base el árbitro Will Little. Es el primer out. Y el tercer ponche para el derecho Zebby Matthews.
2: Y los dos lanzadores están trabajando bien rápido, José. Así que tirando sus picheos dejan, no dejan pensar tanto el bateador.
0: A Matías Mene, Max Muncy. Y habla de eso, Luis, porque de verdad que es un factor importante trabajar rápido.
2: Entonces, de verdad que no te da tiempo de nada. Yo creo que cuando te da el tiempo de que se acabe el reloj, estás entrando en la pelea mental contra el lanzador, y cuando no, te apuran y tú también te apuras a hacer swing.
0: Lanzamiento abierto para Max Muncy. Si algo

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5: Atrás fuerte, un rebote a segunda base. Fildea Keyshawn. Y se ha cerrado el 4-3. Algo estamos ya en la cuarta entrada. Esta es una ofensiva que ha estado apagada 5 hits el día de ayer y solamente 4 el día previo ante el equipo de los Orioles. No sé dónde fueron frenados los Dodgers. Ganaron ese primer partido, Luis, por el gran error del jardinero, el esfuerzo pobre de Vasallo. Pero no fue fácil esa última serie contra Orioles. Lanzamiento escantado, mientras que, como mencionaba, los mellizos vienen a ganar 5 de 6 ante Arizona y ante Texas, y fue a puros batazos. Historia para Alex Hopp. Lanzamiento escantado, strike. Hoy me decía Alex Cole que tiene muchos amigos y familiares, creció cerca de por acá. Cole bateó por primera vez, entra en la sexta posición que dejó vacante Kyle Tucker, que repetimos salió lesionado de la espalda. Saca un batazo con una mano y se va a ir al jardín central. Uno nunca sabe, Luis, que se, como dice, se te puede pegar, ¿verdad? Sencillo para Alex Hall.
6: Y no es el mejor swing, pero deja que le tire ese rompiente y solamente le tira la maceta del bate y le cayó ese primer hitito.
5: Hombre que siempre viene preparado para la batalla. Está en primera base. A batear viene Tommy Edman. Es el primer hombre que se envasa de los Dodgers desde ese hit de Tommy Edman allá en la segunda entrada, que llevaba a segunda base corriendo a Kyle Tucker, de donde salió lesionado. Es cantando el strike aquí para Tommy Edman. Sigue bateando muy bien ahora con 6 hits en 14 turnos oficiales. Cuarta entrada en Minnesota, una por una la pizarra. Ya se prepara Matthew, saca una línea limpiecita y preciosa de hit al jardín izquierdo, repartiendo líneas a todos lados. Tommy Edman. Otra vez por Edman, hombres en primera y segunda ahora con 2 outs.
6: Qué bonito swing ese. A pesar de que el primer pichó fue pegado, esa se la dejó en el medio. Decide irse a la banda contraria usando su mano de arriba y ya tienen 2 hits también.
5: A ver si se repite pues la historia de los Dodgers, que ya pegaron jonrón. ¿Cuándo los Dodgers pegan jonrón? Tiene marca de 42 ganados y 12 perdidos. Y como les decía, ¿cuándo no pegan jonrón? 7 ganados, 17 perdidos. Ahora tiene por primera vez Chucky Robinson. Hombre que batea sin guantillas. Swing grande buscando su primer hit como Dodger. Reemplazó a Dalton Rushing. Todavía no tenemos reporte de la condición de por qué salió Dalton Rushing. Hombres en primera y segunda. Una por una la pizarra. Cuarta entrada. Lanzamiento rompiente de parte de el derecho Matthews. Chucky Robinson oficialmente ha jugado en 4 juegos con este. De 8-0 hasta ahora se ha ponchado en 2 ocasiones. Aquí recibe ya el segundo strike. En segunda, Alex Cole. Primera base, Tommy Edman. Cuarta entrada, hay 2 outs. Matthews mira al hombre en segunda base, se prepara. Foul por la derecha, buen swing ahí de parte de Chucky Robinson. Mientras que Ryan Ward esperando turno detrás, el noveno bate.
6: Y uno siempre quiere que le vaya bien a este tipo de jugadores que sabes que vienen a cubrir un espacio y que agarre un buen turno. Ojalá que dé un primer hit aquí Robinson.
5: Siempre se empuja por estos, obviamente no tienen nada garantizado. Una bola, 12 strikes. Mati se prepara otra vez. Alto lanzamiento. Una buena recta, 97 millas para un hombre que promedia 95. Derecho contra derecho. Ya se prepara otra vez.

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8: Josh Bell batea acá contra el zurdo Lauer. Saca elevado de foul por la derecha. Bell batea cuarto. Estamos en la parte baja de la cuarta entrada. Una por una, la pizarra. Bell tiene base por bolas. Después de él, el quinto bate, Royce Lewis. Y luego, Víctor Caratini. Se prepara Lauer otra vez. Lanzamientos abiertos. Luis, tenemos reporte acerca de Dalton Rushing.
9: Sí, dice que una contusión. Posiblemente fue con el foul que le dieron temprano en el juego. Esperemos que esté bien porque se necesita Rushing.
8: El protocolo de la conmoción cerebral de Rushing. Otro jugador más que es reemplazado, Rushing, en este encuentro. 2-1 para Josh Bell, que llegó bateando 2.50 con 9 cuadrangulares y 48 remolcadas. Ahora bateando a la derecha. Lanzamiento para él es bajo. Sigue todavía el sol como que fueron las 4 de la tarde por acá.
9: Sí.
8: Y son las 7:50 de la noche. Una temperatura muy agradable. Lanzamiento de Lauer. Lo perdió. Cuarta bola mala. Se envasa por segunda vez. Con bases recibidas, Josh Bell. Es el primer hombre que se le envasa a Lauer, que había retirado los primeros 6 de manera consecutiva. Y 5 vía el rodado. Lo pueden ver por ahí. Si están viendo la televisión, la repetición, el foul que recibió fuerte. La máscara y la parte alta de su cuerpo, que vimos como el árbitro le dio mucho tiempo, mandó a buscar pelotas. Los Dodgers ya sin Will Smith. Aquí batea Royce Lewis, que tiene sencillo a la izquierda en su primer turno y saca foul para atrás.
9: Y eso, o sea, si molesta y te mareaste, eso toma tiempo y lleva un protocolo de unos días, una semana creo, hasta que ya te hagan el siguiente examen, hasta que estés bien. Vamos a ver si no le afectó algo ahí a Rush.
8: Cuando te ponen en la lista, si acaso una lista de 7 días de conmoción cerebral. Elevado al central profundo, va a la carrera rápidamente por allá. Páez tiene mucho espacio y capturó la pelota. Y Páez tenía la mano sacada hace tiempo, por si acaso, obviamente no siendo tan familiar con este territorio.
9: Ese batazo de Lewis fue bien dado, descolgado, pero por lo más lejos, porque están 411 pies y esa bola llegó a penitas a la franja de advertencia.
8: Ahí una esquina por allá, bueno,
9: así como
8: 411, abre. Una esquina de la pared del central, otra 403. Mientras aquí, a batir viene Víctor Caratini.

0: que también recibió un foul fuerte el quechando la mano derecha cuando batía Botani. Hombre en primera base, ahí está Josh Bell. Una base robada tiene este año, un intento. Lanzamiento es cantado el strike para Caratini, que tiene roletazo fuerte al campo corto en su primer turno. Caratini contra Lauer, tiene un hit en 4 turnos de por vida. Bateador ahora a la derecha. Saca foul. Está cerca. Nuestro buen amigo Dan Gladden, que traía su guante, pues no la vio, parece.
1: No la vio, le pegó ahí cerca.
0: Ahí delante del monitor. Sebri 2. Alto lanzamiento. Hombre aguerrido Dan Gladden. Por acá, pues siempre.
1: Buenas historias.
0: Bueno verlo. Ese es de verdad un.
2: Guerrero.
0: Sí, señor. Ese sí. Elevado por la derecha. Se va abriendo por allá dando la carrera. Cobb. La paleta va a las gradas. Dan Gladden, jardinero, Luis, que recortaba el bate como 4 o 6 pulgadas. Y era un fajador. Romper doble plays. Tocar. Pues

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3: Y Mike Socha lo agarró de atrás y lo levantó. Le dije, mejor siga por este camino. Cantado de strike. Buen trabajo de parte de Eric Lauer, Ponchado Caratini.
4: Buen picheo ahí, ejecutó en la parte de adentro ahí Lauer, ya que le había tirado dos picheos afuera y los había fauleado muy bien, le ataca pegado y sale con ese ponche importante aquí para el segundo out.
3: Dos outs en la cuarta entrada del partido, empatado una carrera, jonrones en la primera entrada de Buxton y de Otani, ha sido todo hasta ahora. Lanzamiento es cantando el strike para el bateador, que es Brooks Lee, que juega la tercera base. Equipo joven que hasta en las prácticas se veía como ese ánimo colegial, ¿verdad?
4: Sí.
3: Tomando los
4: honestos. Y Phil, sí.
3: Sí, todo. Fletazo, tercera base, filial profundo, Maxi va por segunda. Ya hasta Miema que recibe por la vía corta. Retirado en segunda base Josh Bell y se queda un hombre envasado. Vamos a la quinta entrada aquí en Minnesota, empatados a una carrera.
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3: Algo buscando aquí Luis ofensiva, a ver cómo despierta los Dodgers en la quinta entrada.
4: Pienso yo que se tienen que alejar un poquito del aire, de tratar de batear a la banda contraria. Los mejores turnos, Tommy Edman, que ha dado a la, de línea al derecho y luego línea al jardín izquierdo, es lo que se tiene que hacer.
3: Foul por la izquierda, vamos a ver si se endereza todo aquí, más líneas, más contacto, más turnos de equipo también. Mantener en mente que a Minnesota, Luis, le ha robado 75 bases. Y eso lo digo porque acaso a veces tú tienes que cambiar la manera de dirigir para romper el hielo. Bueno, 75 han permitido robos, pero primero hay que envasarse.
4: Hay que envasarse, es lo que te iba a decir. Ojalá se pudieran robar la primera.
3: Lanzamiento es bajo. Ryan Ward el día de hoy tiene elevado a la izquierda en su primer turno. Muy buen trabajo en el montículo de Zebby Matthews. Otro elevado más al izquierdo, bien jugable por allá buscándola. Martin se quedó con ella. Es el primer out, otro fly más.
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3: La batear viene Shohei Ohtani, que prendió el espectáculo con largo jonrón sólido y ruidoso, comenzando el encuentro el día de hoy, su número 17. Lanzamiento es bola. Ohtani también tiene roletazo al pitcher. La última vez que batió, y así como hemos contado, Luis, roletas, a veces los elevados del día hay que contarlos también, son demasiado.
4: Y fíjate que muy al revés, porque Lauer está trabajando con mucha roleta y aquí este

0: Matthews con demasiados flies.
1: Y Matthews 37% de roletas aquí, sigue jugando exactamente como él lanza.
0: Ajá.
1: Ahí que hay fallo, Tani, un lanzamiento lento, precioso. Dos bolas, un strike para Shohei. Toda atención, toda cámara, cada ojo puesto en este hombre ahora mismo. Pide tiempo Shohei.
0: Fíjate, José, a Lauer, 6 de 9 bateadores que ha enfrentado. 10 ha enfrentado por una base por bola, pero 6 han sido roletazos.
1: Lanzamiento alto, quiso parar el swing, pero no pudo, 95 millas. Lo paró demasiado ahí, pero no a tiempo Shohei. En tercera base lo confirma Ryan Wills en la apelación. Se anima la afición acá de Minnesota contra Otani. Lanzamiento es bola. Cerquitita el conteo en 3 bolas y 2 strikes. La pizarra empatada, una carrera, quinta entrada. El primero de serie de 3. Retazo. Primera base a su derecha. Luis fildea muy bien. Pasa al pitcher que cubre. Retirado Shohei Ohtani del 3 al 1. Buena defensa ahí de parte de Royce Lewis.
0: Se vio como lo que era un tercera base. Se desplazó muy bien hacia su derecha y puso el backhand ahí para darle un buen toss al pitcher.
1: Un turno largo de Shohei. A batear viene Andy Páez. Side of South. Quinta entrada. Pizarra empatada a una carrera.

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11: Quinta entrada. 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Foul para atrás para el bateador que rápidamente recibe el segundo strike. Luke Kershaw. Está retando ese lanzamiento y ya retó una vez y lo ganó también. Y Kershaw gana una vez más. Por menos de una décima de pulgada. El conteo de una bola, un strike, se prepara Lauer. Contra el bateador derecho. Batazo de foul por tercera base. Kershaw llegó al juego bateando 2.55 con dos cuadrangulares, 24 remolcadas. Bateador derecho detrás de él, el número bate Ryan Kreidler y luego el primer bate Trevor Larnach ya fuera de acción. Y es Aston Martin que está bateando por él. Se prepara Lauer. Lanzamiento es cerca pero es bola. Si usted sintonizó tarde, Otani comenzó con cuadrangular. Hoy, lesionado salió de la espalda Kyle Tucker mientras corría en segunda base. Y también por protocolo, prevención de conmoción cerebral, también sale el catcher Dalton Rush. Mientras, abanica, es ponchado aquí Kershaw. Continúa tirando buena pelota el zurdo Eric Lauer aquí en la quinta entrada. Con la pizarra empatada una por una, eso va a traer aquí al número bate Ryan Kreidler. Que elevó de foul al campo corto. Una buena jugada ya en territorio de mucha cobertura. En territorio de foul de parte de Mookie Betts. Lauer se prepara. Lanzamiento es cantado strike. Y también pues refrescando que comenzó hoy Will Klein. Que fue que permitió el jonrón. Después de un out a Byron Buxton. Su número 25 del año. Klein lanzó la primera entrada. Se enfrentó a 6 bateadores. Permitió 2 hits. Una carrera limpia. Regaló una base y ponchó a 2. Y Klein, típicamente, como usted sabe, relevista, hizo un total de 32 lanzamientos y 19 fueron de strike. Foul por la derecha, 0 y 2 el conteo aquí para Kreidler. Hombre que tiene dos partidos consecutivos pegando de 3 cada uno. Molestazo, el segundo base bien colocado cerca del almohadón.

0: Padilla tiró a primera base y lo sacó Tommy Edman. Otra ruleta más para Lauer. Dos outs aquí en la quinta.
1: Y este Lauer cruzando muy bien con sus picheos. No sé, creo que no ha tirado uno en el puro medio, sino que ha localizado con su rectita que se le cae así de izquierda y las rectas pegadas hacia bateador derecho, y le ha dado resultado hasta ahora.
0: Así como lo dices, ampliando el home de un lado al otro, movimiento, mucho contacto flojo. Se enfrenta por segunda vez aquí a Aston Martin, bateador derecho, que entró como emergente en la tercera entrada por Trevor Larnach. Larnach comenzó ponchándose el día de hoy con un rompiente de Klein. Y este Martin falló con ruletazo a segunda base en su primer turno. Lanzamiento para él es bola. Esperando el turno, Byron Buxton. Aquí el círculo de espera está pegadito al home.
1: Muy
0: cerca. Pero bien cerca. Y ya en el círculo de espera nadie se para, ¿verdad?
1: Nadie.
0: Unido en el conteo. Lanzamiento es bola de Lauer. Sigue trabajando rápido. Llegó esta entrada con 48 lanzamientos en sus primeros 3 innings. No ha permitido hit. Ha regalado una base. Ha ponchado a 2. El zurdito se prepara. El lanzamiento es muy abierto.
1: Lauer me recuerda mucho a esos abridores de los 2010, 2012. Baumgartner, Cliff Lee, que tiraban su recta, pero te trabajaban. Y de verdad que ahora en esos tiempos.

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1: El primer bate, Martin. Y eso va a traer aquí el poder de Byron Buxton.
2: Aquí a fajarse a la esquina de afuera, tratar de que si te gana, que te gane al medio, a la esquina de afuera, la banda contraria, porque su recta no es tan potente como para pasar a Buxton.
1: Buxton, un jugador así también, Luis, que tiene ese estilo a lo antiguo, que se abre para batear. Carga bien. A veces ni paso da.
2: Pues tiene mucha fuerza.
1: Sacó tremendo batazo contra Will Klein, su número 25 del año, ahora con 41 remolcadas. El veterano llegó bateando 2.75. 1 y 0 en su cuenta, tiro a primera base, ahí regresa Martin. Buxton en su carrera le

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6: Sexta entrada, una por una. Freddy Freeman va a batear, continúa lanzando buena pelota. Xavi Matthews, y aquí está Luis Alfonso Cruz. Adelante, Cochito.
9: Bueno, un buen partido que estamos viviendo aquí en Minnesota. Viene Freeman en el primer lanzamiento, bajito es la primera bola. Matthews, que llega hasta en esta sexta entrada con 85 lanzamientos y el juego empatado aquí, los Dodgers con 4 hits hasta ahora. Lanzamiento bajito, es la segunda bola, 2 y nada.
6: A ver si, como tú mencionabas, se alejan de esos elevados debajo de la pelota, muchos batazos y swings, barriles debajo de la pelota.
9: Lanzamiento conecta a Freddy Freeman, elevado allá por el jardín central, va para atrás y esa bola va a ser cuadrangular de Freddy Freeman. Los Dodgers toman la ventaja 2-1 aquí en la sexta entrada.
6: Esa la emparejó muy bien. El barril salió donde tenía que salir para dar la rotación hacia arriba. Ya la doble barda, triple barda ya sobre los 403 de parte de Freddy Freeman. 423 pies a 32 grados y 104.2 la velocidad de salida para Freddy Freeman. Y ahora sí, otra vez el cuadrangular se impone para los Dodgers.
9: Bueno, de eso es lo que ha vivido este equipo, y a pesar de que Freeman no estaba en su mejor momento, ya le da la ventaja aquí a los Dodgers en la sexta para que venga a batear Mookie Betts. Es bola el primer picheo, pero es retado por parte de Caratini. Strike, dice la pantalla que sí rozó el cuadrito y es el primer strike.
6: Le ha ganado 2 caratines a Mookie Betts este día.
9: Lanzamiento afuera a la tierra.
6: 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Qué bonito ver a Freddy Freeman conectar, ¿eh?
9: De verdad que sí. Lanzamiento afuera es la segunda bola, 2 y 1. Y es que, si nos ponemos a ver, José, los mejores turnos te lo dan los mismos. Freddy Freeman y Max Muncy son los que siempre se meten en conteo y buscan un picheo para batear.
6: Y los que menos andan deprisa también, ¿verdad?
9: Lanzamiento afuera, sí, es la tercera bola. Y es lo que estamos hablando. Hablamos de los muchachos jóvenes que se quiere llegar y comerse la pelota y meterla para allá para atrás en lugar de agarrar un turno largo de calidad. Foul hacia atrás. Se pone el conteo lleno, 3 y 2. ¿Sí me entiendes? Y yo creo que como jugador, en lo personal, José, me tocaba, a mí me gustaba ver ese tipo de bateadores porque yo podía aprender de cómo se preparaban para cada turno.

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5: Tiempo pedido y por parte de Karatin.
6: Ve, pregúntales.
5: Exacto.
6: Oye, esa situación que tuviste, que hice mal, ¿qué tú piensas, qué tú hubieses hecho? Para entonces decir, ok, gracias por la información. Yo sé que a lo mejor a mí no me va a lanzar como a ti, pero sí me vale mucho esa información.
5: Claro.
6: Ahora, si son bateadores similares, de poder, potencial de poder, ¿verdad? Pues aprende de que en grandes ligas, Luis, tú lo sabes muy bien más que yo. Hay un patrón para cada uno.
5: Para cada uno se le lanza diferente. Pero es, no hay nada mejor que tener a alguien ahí. Y ellos que son tan buenos compañeros y buenos que te pueden decir las cosas y ayudarte. Listo Max Muncy. Se prepara Matthews. Lanzamiento. Swing arrepentido, pero le cantan el primer strike.
6: Ha permitido Matthews 4 bases robadas. A nadie han sacado. Y Mookie este año obviamente no ha corrido muy bien, que digamos. Una base robada en 3 intentos.
5: Lanzamiento bajito, cantado el segundo strike. Bien ahí, bien recibido por parte de Caratini.
6: Y repito, Minnesota ha permitido 75 bases robadas.
5: ¿Por qué no tratar de hacer algo aquí y tratar de cambiar el juego?
6: Claro, con Max Muncy que va profundo y ya tiene servidos.
5: Lanzamiento línea por parte de Muncy hacia el jardín derecho que va a atrapar ahí. Buena jugada ahí por parte de Clemens. Que un poquito más hacia izquierda y no le hubiera llegado ahí con ese buen contacto.
6: Qué buen jardín juega Corey Clemens, que entonces de vez en cuando ya tarde en el juego pasa a jugar la segunda base. A mejorar la defensa en segunda base, ¿qué te parece?
5: Esos jugadores son tan valiosos en esta época del béisbol como un Sammy Edman, que te puede dar una versatilidad de darle un descanso a cada uno de tus jugadores y él te puede cubrir esa posición. Se cuadra para tocar Alex Cobb y le cantan el primer strike.
6: Otra cosa me alegra la vida de Clemens y como la familia ha manejado todo esto. Tú no ves mucho el hecho de que uno está atado al otro siempre, ¿verdad? Mucha gente dice, ¿quién es Corey Clemens? ¡Oh! Es el hijo de él. Ok, qué bueno saber.
5: Es una buena... Conecta Alex Cobb, imparable entre primera y segunda. Su segundo del día para Alex Cobb. Mira, uno que no estaba ni jugando el día de hoy, ya va de 2-2.
6: Y nunca sabes lo que se te puede encontrar. Lo que se te puede pegar.
5: Y es una buena carta, ¿no? Es decir, mi papá es Roger Clemens, pero es algo mejor el poder ir a hacer ellos por su cuenta su propia carrera.
6: Exacto, y me alegra mucho eso de que no está mucho metido en redes sociales, de que yo soy este y soy el hijo de aquel y todo, pues se maneja muy bien.
5: Va a haber junta en la Lomita, van a hablar con Matthews, que ya tiene 99 lanzamientos y solamente ha sacado un out. Tiene corredor en primera y segunda para que venga Sammy Edman, que le ha conectado muy bien de 2-2.
6: Y esta visita exactamente, Luis, acerca de eso. ¿Qué ha pasado con Sammy Edman? Dame información tú como catcher Caratini. ¿Y qué queremos hacer aquí? Además de extender un poco más el hombre del bullpen. Pero este partido está, cuando se enfrenta a uno que lleva 2-2, a tratar de que el daño pues no sea tan amplio como ha sido hasta ahora en contactos fuertes de Sammy Edman.
5: Y Edman ya le dio un hit hacia la derecha y otro buen batazo arriba del shortstop. Así que va a ser un turno importante, ya que los Dodgers ganan aquí 2-1. Solamente hay un out. Vamos a ver cómo lo ataca aquí Matthews a Sammy Edman. El tercera base juega casi en la grama en la parte de adentro. Lanzamiento pegado, es la primera bola. Mookie corre por segunda y Alex Cobb por primera. Lanzamiento conecta elevado al jardín central izquierdo. Allá va colocándose el jardinero izquierdo. Captura y allá va Mookie Betts haciendo pisa y corre hacia tercera. Y se van a mover los corredores. Corredor en segunda y tercera para Chucky Robinson una vez más.
6: Excelente, porque la pelota cuando salió no se pensaba que iba a correr tanto. De repente en el izquierdo Martin va hacia el central. Lo que me sorprende ahí es que Byron Buxton tenía mejor ángulo y no lo quitó del medio. Buen trabajo de parte de Mookie y también de Alex Cole en primera base, leyendo a Mookie.
5: Buen trabajo. Y ahora una oportunidad grande una vez más para Robinson,

0: que le van a dar el voto de confianza a Matthews, ya que tiene 101 lanzamientos. Lanzamiento cantado, el primer strike en la parte de afuera.
1: Qué buen momento sería aquí para Chucky Robinson.
0: Muy buen momento. 0 y 1, 2 outs. Corredor en segunda y en tercera. Lanzamiento swing largo, un slider bien pintado en la esquina de afuera. Es como cutter, 86 millas, 0 y 2. Cero bolas, dos strikes, dos outs. Lanzamiento afuera, muy lejos, y es la primera bola. Aquí sería bueno para que se abriera un poquito más ese partido y poder usar un poquito más ese bullpen los Dodgers más adelante. Lanzamiento foul que logra pellizcar hacia atrás. Acá cae en el segundo nivel ese foul y se mantiene con vida aquí Robinson. Pero muy buena entrada, estamos viendo aquí en el estadio Target Field. Hoy está más de 20.000 season.
1: Y muchos de azul, como es típico.
0: Lanzamiento afuera, no, dice el umpire. Se va el conteo de dos bolas y dos strikes.

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2: De lo que mencionas, buscar protección. ¿Cómo lo han ponchado con sliders afuera? Tienes las manos rápidas, a lo mejor no descuidar esa parte y empujarte un poquito hacia el medio. Y obviamente en lo pegado, tratar de solamente faulear y reaccionar.
3: Y el lado de afuera, pero swing de alar.
2: Ajá. Dos y dos. El lanzamiento 108 viene en camino por parte de Matthews. Cambio y swing de abanica. Jackie Robinson y se va ponchado. Dejó corredor en segunda y en tercera. Pero los Dodgers hicieron una carrerita con el jonrón de Freddie Freeman y están ganando 2-1. Ya volvemos.
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2: Ya está casi en camino para primera. Efectivamente va a ser base por bola y corredor en primera sin out para Josh Bell, que tiene dos bases por bola el día de hoy.
3: Esa situación ahí, Luis, yo la comprendo para un bateador, porque tú dices bola, ¿verdad? Y no has oído todavía que he cantado el strike. Entonces por eso se te da, se te concede la oportunidad de retar.
2: Lanzamiento elevado al infield. Allá va Tommy Edman jugando hacia atrás. Y ahí viene Alex Cobb, que toma responsabilidad y la captura un poquito fuera de ritmo ahí, pero captura para el primer out.
3: Sí, se confió mucho ahí. La pelota trajo un poco más hacia adelante de lo que él pensaba. Y de lo que pensaba Tommy Edman. Por acá todavía el sol no se ha ido. Son las 8:24 hora local.
2: Y mira los turnos que habíamos visto, José, de Bell. Dos bases por bola y viene al primer.

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5: Todas las escuelas de verdad que tienen buenos programas, ¿no?, de deportes en California. Cero bolas, dos strikes. Listo, Lauer. Lanzamiento pegado, casi golpean a Lewis. Y es la primera bola. Lauer, que tiene 72 lanzamientos, está haciendo un tremendo trabajo desde que entró a este partido, supliendo a Will Klein en la segunda entrada. .206 de promedio para Lewis. 2-1 ganan los Dodgers en la sexta baja. Lanzamiento elevado al central, allá va Pages corriendo a toda velocidad hacia el central, cerca de la franja de advertencia, captura para que caiga el segundo out.
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5: A batear Caratini, que saca un elevado por allá por las cerca de primera base. Allá va Freeman, que se coloca y captura para el tercer out. Primer lanzamiento, un elevadito a primera y se van los mellizos. Los Dodgers ganan 2-1, vienen a batear los Dodgers en la séptima.
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1: El zurdo Taylor Rogers viene aquí a lanzar.
2: Y este Rogers que tiene 3 ganados, 3 perdidos, efectividad de 5.20 en 33 juegos, 27 entradas, 2 tercios lanzadas, permitido 16 carreras, 2 jonrones, 10 bases y 24 ponches. Y con ustedes para terminar este partido está mi compañero José Mota.
1: Gracias, Cochito. Bueno, el jonrón de Freddy Freeman. Hola, que marca la diferencia. Miguel Rojas aquí viene a batear contra el zurdo que una vez fue cerrador de estos mellizos. Estableció marca con 30, 28 salvados después combinados entre aquí y San Diego. Rogers envía el primer lanzamiento en bola para Miguel Rojas. Otra vez la diferencia, el jonrón ahora mismo de Freddy Freeman, su número 13 del año. 2-1 Dodgers, cantando el strike para Rojas, que batea por Ryan Ward. Hoy se fue con 2 elevados al jardín izquierdo. Eso influye mucho, Luis, en por qué la versatilidad

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5: Está respondiendo y de verdad que cada vez que lo vemos muy bien. Cada turno que da es lejos para el central o para el izquierdo, pero con buenos contactos en maceta.
6: Esa salió en contacto bueno, 96.7 de bate. Todo lo que pasa de 95 es considerado un batazo fuerte. La pelota se comió allá al tercera base Brooks Lee. A batear viene Shohei. Swing que falla Otani. Rompiente enganchado. Honrón el día de hoy abriendo el juego, su número 17 del año. 44 remolcadas para Otani. Bate a 2.97. 2 por 1 Dodgers. Séptimo inning. Foul por la izquierda. Abriéndose un poco ahí de más Shohei. Que ha hecho muy buen trabajo contra zurdos este año. Otani contra zurdos. 2.88. 5 cuadrangulares. Ya va cediendo el sur por acá. Se prepara Rogers. Lanzamiento es alto.
5: Y de verdad que lo vemos bien a Shohei porque cuando él no está bien, él abre su pie derecho y esos picheos les tira, le hace swing sin querer.
6: Lanzamiento es abierto otra vez, 2 y 2. El hermano gemelo de Tyler Rogers, que hemos visto con los gigantes, ya calentando otro derecho. Horse, allá calenta en el bullpen de los mellizos. Lanzamiento para Shohei, batazo fuerte, segunda base, filea a su izquierda, filea muy bien. Va el tiro segundo, nada, la primera. Doble play. Buen contacto, pero mejor las jugadas. El segundo base del campo corto. Es el doble play número 74 que batean los Dodgers este año, Jairo Sanz.
5: Buena jugada por parte de los dos, del segunda base que la agarra de un rebote ahí difícil y del shortstop que mete un riflazo a primera para el doble play.
6: Lo decía el colega Dan Gladden que por acá pasó que los últimos dos partidos así los ganaron allá contra Arizona. Con el buen guante. Páez batea aquí, le ha pegado fuerte la pelota hoy, pero nada que enseñar. Línea al derecho. Batazo profundo al derecho, robado allá por Larnack y línea al central. Aquí va contra el zurdo, recibe el strike.
5: Ese batazo de Otani salió 107.5 millas por hora.
6: Le da con una mano y la pelota encuentra siempre los 100. ¿Cómo es?
5: Increíble.
6: 0 y 2. Cerca el lanzamiento. Es bola. Dice el árbitro, home plate. Veterano Lance Barksdale, el jefe de la cuarteta. 2 por 1 Dodgers. Séptima entrada, bases limpias para Páez. Bateo 266 el cubano con 15 cuadrangulares. Saque elevado al central, swing descolgado por allá. Baron Buxton solito captura. Se acabó la entrada gracias al double play. Vamos a la parte baja de la séptima aquí en Minnesota. Dodgers arriba, 2 por 1.
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3: Parte baja de la séptima, importantísima entrada aquí para Eric Lauer, que hasta ahora ha tirado primores. Lanzamiento es alto, Lauer no ha permitido de hit. El zurdo se ha enfrentado a 18 bateadores, 5 entradas sin hits, ha regalado 3 bases, ha ponchado a 2. Aquí se enfrenta al séptimo bate, Brooks Lee, bateador derecho. Saca Rolly de foul por tercera base.
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3: Lee tiene los estancos del campo corto y también por tercera base del 5 al 4 falló. Lanzamiento es abierto. El derecho, Kyle Hurt.

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2: Mexicana o acá, yo los dejaba lanzar en mi primer turno. Así me fuera ponchado. Pero yo decía, yo lo voy a sacar para ver todos los picheos en la primera para cuando ya la segunda o la tercera vez ya lo tengo.
3: ¿Y para qué le pienso también que te tenía?
2: Ajá.
3: Lanzamiento, saque elevado al central profundo, pero por allá hay mucho terreno. Pajes capturó, es el primer out de esta séptima entrada. Retirado Brooksy por tercera vez. Eso va a traer a Luke Kishon, que también tiene roletazo al campo corto y ponche el día de hoy.
2: Importante este primer out para Laura.
3: Otros marcadores, hay finales ya. Texas le ganó Miami en Miami 4-3, un equipo calientísimo de los Marlins. Kansas City le ganó 2-1 a Tampa Bay en Tropicana Field, donde no pierden casi. Elevado, corto al derecho, va al segunda base buscándola por allá. Rojas capturó y ya con dos elevados hay dos outs aquí en la séptima. Retirado Kershaw por tercera vez. El nuevo bate, Ryan Kreidler, aquí viene a batear. También final, Detroit le ganó 5-3 a los Yankees. Los Yankees de repente resbalándose un poquitito y Detroit fue saliendo ya también en su letargo, ¿sabes?
2: Jugando mejor.
3: Detroit comenzó hoy a 7.5 detrás. Los Yankees comenzaron con 2 de ventaja de Tampa. Eso se va a quedar así en el este. Aquí el número bate recibe el primer strike. Ryan Kreidler tiene elevado de foul, campo corto. Y roletazo por segunda. Darius arriba 2-1, dos carreras producidas con jonrón de Otani y de Freddy Freeman. Batazo al central, fuerte, profundo, por ahí está otra vez Pajes. Ya acomodó sus pies, su guante y todo más, y se fueron los mellizos aquí en la séptima con 6 entradas sin hits de parte de Lauer. Vamos ya a la octava aquí en Minnesota. Darius arriba 2-1.
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3: Ahora que falla Freddie Freeman, jonrón al central en su último turno. Su número 13 del año, 41 remolcadas. Sigue contra el zurdo. Aquí Taylor Rogers. Detrás Mookie Betts y luego Max Muncy. Lanzamiento es bola. 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AMPM de lo bueno, un montón. Eso ha hecho el día de hoy Eric Lauer. 6 entradas sin hits, sin carreras, con 3 bases y 2 ponches. Esta es la estadística AMPM del día de hoy. Comenzó todo con el opener, Will Klein.

0: que permitió hasta ahora la única carrera del equipo de Minnesota. Y de ahí en adelante ha sido todo Eric Lauer, que me mencionabas algo interesante aquí también, Luis, de los elevados. Hay un reto aquí. Caratini lo gana. A Freddy Freeman es ponchado, Freddy Freeman. Así que vamos al tema, Luis, de los elevados de parte de Lauer.
1: Desde la quinta entrada, el último out fue en línea al jardín central de Buxton. Después de ahí, le han dado seis más, o sea, tiene siete elevados en tres entradas.
0: ¿Consecutivos? Los últimos siete outs.
1: Los últimos siete outs consecutivos. Solamente hubo una base por bola, que fue de Clemens, pero anteriormente fue un fly al central, y pues buen trabajo porque empezó dándole muchas roletas y terminó con flies.
0: Y comenzó retirando 5 de 6 con roletas, así que ha cambiado todo el esquema, y hasta ahora 6-0 para Lauer. Hay cambio de lanzadores, vamos a una pausa.
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9: El derecho de 28 años Eric Orsi viene aquí a lanzarle a Mookie Betts.
10: 2 ganados, 2 perdidos, 4.75 en 31 juegos, 36 entradas lanzadas, 19 carreras limpias.
9: Estazo al campo corto, primer lanzamiento, Mookie Betts el tirado del 6 al 3, hay 2 outs aquí en la octava.
10: Ha regalado 17 bases, ya ponchado a 31 Orsi.
9: Gracias Luis, así que una entrada de parte de Rogers, una entrada y un tercio. Ayudado por el doble play, la entrada anterior terminó así. La actuación también del abridor Zebby Matthews, 6 entradas, permitió 6 hits y 2 carreras, ambas con cuadrangular. Regaló 2 bases, ponchó a 5 bateadores. Se va perdiendo Matthews, que llegó al día de hoy con marca de 3 ganados y 4 perdidos. Una bola en la cuenta de Max Muncy. Hoy está calladito, tiene ponche, roletazo segunda y línea al jardín derecho. Ahora que falla Muncy. Este tira el lanzamiento de recta con dedos separados. El split finger. El bullpen de los Dodgers ya listo. Después una brillante actuación de lado. El lanzamiento es bajo. ¿Y tú eres Manzik? ¿No se lo buscarías una vez más?
10: Sí, yo creo que lo que hemos visto hoy es que está yendo hacia enfrente. Lo mismo que vimos en Arizona. Cuando él deja entrar los picheos. Puede encontrar más maceta y no se engaña tanto con picheos afuera.
9: Swing y fallo slider.
10: Mira, José, y esta salida de Lauer, pues no hay ningún pero, porque si te pusieron un opener y mira lo que tiraste, ¿por qué no va a volver a hacer otra vez?
9: Como daño lo ha hecho muy bien. Batazo al derecho central profundo. La pelota va a un rebote contra la pared, la va cortando Buxton a segunda base fácilmente con doblete Max Muncy. Se lo buscó, lo engañó una vez, pero no 2 veces. El 10º doble del año para Max Muncy. Con 2 outs llega a segunda.
10: Y esa se le quedó en el medio, 93 millas. Y le dio buen contacto y le dio buena extensión ahí por el medio Muncy.
9: Y lo ayuda Luis, que lo engañaron con algo lento anteriormente. Falló un slider. Y como que ya se dice... Si estoy un poquito tarde, estoy bien.
10: Y es que ese picheo también se le quedó medio a medio.
9: Y lo dejó en el medio.
10: Y lo bueno que lo supo aprovechar.
9: Dejó que la pelota llegara. Está en segunda base Max Muncy. Dodgers arriba 2-1 buscando más aquí con Alex Cobb. Lleva 2-2 el día de hoy. Es un lanzamiento de strike. El derecho Eric Orsi. O-R-Z-E. En pantalla ya calentando Kyle Hurt. Estamos en la octava, Darius arriba 2-1. Lanzamiento es abierto. Mellizos el día de hoy llegaron con efectividad colectiva de 4.79. Esa efectividad los pone a ellos 13º en la Liga Americana y 27º entre 30 equipos. Cantado strike. Así que en cuanto al picheo, ha sido obviamente pues la mayor decepción este año. Y con todo y ello están cerca del primer lugar. Comenzaron a 3.5. Y solamente 1 detrás como comodines.
10: No, y están demostrando que están jugando buen béisbol, José. A pesar de que solamente tienen 2 hits, pero han jugado buena pelota, buena defensiva.
9: Dodgers con total

0: Hablan de 8 hits, 2 grandes cuadrangulares. Freeman y Ohtani. Hombre en segunda, lanzamiento. Foul por la izquierda, las manos de Dean Evil. Mañana el montículo al zurdo Justin Robleski contra el derecho Joe Ryan del equipo de los mellizos. Mismo horario, 4:15 el preámbulo. Mañana martes, 4:40 el primer lanzamiento. Y el miércoles, no se olvide, es miércoles de preguntas y respuestas. Y queremos una respuesta de usted. Su jugador favorito de todos los tiempos no tiene que ser un Dodger. Es más, Luis, como dijimos, ni siquiera tiene que ser un jugador de grandes ligas. Su jugador favorito de béisbol de todos los tiempos, ¿quién es? ¿Quién fue? ¿Quién sigue siendo? 1-2, lanzamiento. América es ponchado. Envía sus respuestas a nuestro radio en español, Pollito Cruz 47, José Mota 05, a través de Instagram. Bueno, se van los Dodgers aquí con hombre a bordo en la octava. Vamos a la parte complementaria. Dodgers arriba, 2-1.
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9: Octava entrada, 2-1 los Dodgers. Llega al derecho Kyle Hurt al montículo.
10: Hurt con 2 ganados, 1 perdido, efectividad 3.70 en 25 juegos. 24 entradas y un tercio, ha permitido 10 carreras, 31 ponches y solamente ha regalado 9 bases.
9: Gracias, Luis. Aquí se enfrenta él. Al primer bate, Austin Martin, bateador derecho. Entró sustituyendo a Trevor Larnach. Batazo que se va a ir al jardín central. Así comienza la entrada contra Kyle Hurt, que viene de 3 salidas muy buenas en la estadía. Después de una gira difícil donde permitió un total de 5 carreras en una entrada de 2/3, tiró 3 entradas en 0 contra Tampa Bay y contra Baltimore, combinados en la estadía. En primera base está Martin para el poderoso Byron Buxton. Abanica y falla. Cuidado con ese cambio.
10: Y su recta que la está dejando muy al medio también.
9: Hombre en primera base, ahí está Martin. Buxton jonrón en el primer inning. Swing, saca foul contra el catcher. Chucky Robinson. Los mellizos no pegaban de hit desde esa primera entrada. El jonrón de Buxton, su número 25 del año, y sencillo de Royce Lewis. El zurdo Eric Lauer, 6 entradas sin hits, sin carreras, va ganando el encuentro. Todo lo comenzó Will Klein con una entrada, permitiendo un par de hits. Una carrera limpia fue el jonrón que él mismo le permitió Klein, el derecho a Buxton. El conteo en 0 y 2, lanzamiento. Batazo largo de foul, profundo por allá, por el izquierdo.
10: Muy cerca ese picheo, muy, agarró mucho home plate. Y estos bateadores que están calientes no te perdonan eso.
9: Martin, que corre en primera base, se ha robado 8 bases este año en 13 intentos. Foul por la derecha. Dodgers 8 hits, 2 grandes. Otani y Freddie Freeman, jonrones. Buscando aquí romper su cadena de 2 partidos consecutivos que han perdido. Se prepara Hurt, lanzamiento. Abanica, esponchado. La mejor opción lo utilizó ahí.
10: Y los mejores lanzamientos bien localizados ahí fueron contra Buxton. Importante este primer out. Vamos a ver aquí contra el zurdo cómo se faja aquí contra Clemente.
9: Elevar esa recta a 97 millas. El cambio con un hombre que batea hacia abierto, Luis. No me gustaba esa opción a mí, no.
10: No, le dejó el primero jangueadito ahí.
9: A batir bien aquí Corey Clemens con este también. Mucho.

0: cuidado, cantando strike para Clemens. Tiene ponche, roletazo al campo corto, base por bolas. 2.41 su promedio, 11 cuadrangulares, 29 remolcadas. Y el hijo del cohete Clemens tiene hombre en primera base. Foul, va otra vez contra el catcher y también contra el árbitro ahí. 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Batazo rodado, segunda base, fildea Rojas rápidamente a segunda. El tiro es buena jugada ahí del veterano, asegurándose el out delantero. Arriesgado, pero se hace el out. Y es el segundo del inning.
1: Bueno, fue muy, muy arriesgada, diría yo. Porque si esa bola le da al corredor, es, bueno, una jugada por el veterano, pero.
0: Buen trabajo de Mookie Betts, quedándose en almohadillas también.
1: Con tantas piezas moviéndose, casi lo golpea en el casco a Martin.
0: Eso se llama tirar un strike. Eso fue un lanzamiento veteranía bien colocado. Veo sacar una línea al derecho hacia adelante, barriéndose y barriéndose, cayéndose de pecho por allá también. Se quedó con ella

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7: El derecho, Andrew Morris. Aquí viene a lanzar por el equipo de los mellizos en la novena entrada. Dodgers ganando 2-1. Se enfrentará comenzando aquí a Tommy Edman.
8: Sí, Morris en su primer año aquí tiene 2 ganados, 2 perdidos, 4.54 de efectividad. En 25 juegos tiene 2 como abridor. Ha lanzado 33 entradas, 2 tercios. Ha permitido 17 carreras limpias, 2 jonrones, 12 bases, 37 ponches.
7: Gracias, Luis. Un derecho de 24 años de edad. Nativo de New York. Se prepara contra Tommy Edman. Lanzamiento es bola.
9: Catcher's challenge in the ball call.
7: Esto de Caratini. Una vez más. Ha ganado el día de hoy. 1, 2, 3, 4 Caratini.
9: Call is confirmed. It's a ball.
7: Esta vez el sistema lo contradice a él. Pierde uno aquí Caratini. Tommy Edman sigue luciendo bien. De 3-2 el día de hoy. Lanzamiento es abierto. Andrew Morris, este derecho del equipo de los mellizos, hizo su debut el 12 de abril. Lanzamiento es alto. Tiene una salida también como opener, como el día de hoy ocurrió con Klein. Una en el mes de mayo, una en el mes de junio. Dos de ellas en total. Lanzamiento es cantado de strike.
8: Y hasta 2 juegos salvados tiene también.
7: De todo ha hecho el muchacho. Esas 33 entradas, 2 tercios. Los ponches, como dijo Luis, 37, pero también ha permitido 39 hits. Lanzamiento es cantado de strike. Ya iba para primera base Tommy Edman. Hasta ahora mantiene la pelota en el terreno de juego. 2 cuadrangulares le han pegado en esas 33 entradas y 2 tercios. Dodgers ganando 2-1 aquí en la novena y el sol todavía no cae. Lanzamiento foul para atrás.
8: Increíble, ¿no? Que todavía está como si fueran las 6 de la tarde, 5 de la tarde en California.
7: Sí. Una noche preciosa, Dodgers buscando mejorar. Y mejorar esta noche también. Pues en su récord, saque elevado, corto al izquierdo, va al campo corto buscando abrir los brazos. En el izquierdo viene y capturó la pelota. Martin mismo se quedó con ella. Con mejor visión, mejor ángulo. Retirado Tommy Edman para el primero de la novena.
8: Ese turno le hizo buenos picheos, el 3 y 1 y el 3 y 2 a Edman y lo terminó sacando de out con elevadito.
7: Apenas comenzando en San Diego el partido de hoy, poco más tarde, unos minutos. Hoy San Diego recibirá a los Bravos de Atlanta.

0: Rocky Robinson. Elevado al derecho, la pelota buscando por la derecha, red cerca de la línea. Clemens se quedó con ella. En territorio bueno, retirado Chucky Robinson.
1: Rapidito vino a querer hacer un buen swing ahí Robinson y no se encontró más con un elevadito al derecho.
0: Hasta ahora Robinson de 11-0 esta temporada. Batear viene como emergente Alex Freeland. Freeland batea por Rojas, que sacó hit fuerte al infield en su primera oportunidad. Y obviamente, Luis, tú debilitas un poco aquí la defensa. Está buscando un batazo. Pero yo vuelvo a decir, aquí yo me muero con Rojas.
1: Yo también. Y eso te quería comentar. Ahí estás sacando a tu mejor defensivo en situaciones claves que posiblemente si el juego hubiera estado al revés, tú lo metes a jugar defensa para la novena. Pero aquí lo sacan por un turno esperando que Freeland haga algo. Pero la defensa se descuida si solamente se quedan por una carrera.
0: Freeland, bateador zurdo, lanzamiento es cantando strike. Recta cortada. Y claro, la manera de explicarlo es zurdo derecho, derecho zurdo y porcentajes. Más nada. Lanzamientos abierto hoy, 35,244 se han dado cita por acá en Target Field. Precioso estadio, tremendo panorama, tremendas vistas. Lanzamiento es bajo, promediando 19,487, así que gracias Dodgers.
1: Gracias
0: otra vez. El equipo que más lleva en casa y en gira. Qué gran placer, qué honor, qué lujo. Dodgers promediando en casa 50,872 por partido a través de 40 fechas. Línea de gira al derecho central. Responde a la confianza del dirigente Freeland con sencillo como emergente por Miguel Rojas. Bien hecho hoy por el jovencito. Mantiene aquí la entrada viva para Shohei Ohtani.
1: Bueno, esperemos que puedan abrir un poquito, aunque sea una carrerita más, porque ya se quedaron sin banca el equipo de Dodgers y el juego está solamente por una carrera.
0: El hombre que lo comenzó todo va a ser aquí envasado intencionalmente con la primera base ocupada. Así mismo como lo oyó. Lo hizo el dirigente de los Dodgers en porcentajes. Y quiere, él está pensando en usted, está pensando en Pajes.
1: Desde
0: quiere al derecho.
1: Y aquí debe de tomarlo personal Pajes, ¿no? O sea, buscar una motivación de decir, tú me quieres a mí, vamos a darle.
0: Yo diría que sí, ¿por qué no? Vino Ivo, llama al corredor en segunda base, Freeland, con instrucciones, mientras que el coach de picheo, Pete Mackey, entra ya al montículo, junto a todo el cuadro interior. 2-1 Dodgers. Y sabemos una cosa también, Luis, las últimas 4 victorias así fueron, cerraditas.
1: Por una carrerita.
0: Buscando aquí ampliar. Y ya se nos está calentando en el bullpen. Andy Páez con chance aquí, él mismo también, de poner el impacto en este partido. Hoy comenzó Páez. Segundo remolcadas, empatado con CJ Abrams. Y detrás de Jordan Walker. Walker comenzó con 58, Páez y Abrams 57. Ahí está el primer strike para Andy Páez, una recta 97. Primera y segunda para los Dodgers, amenazando aquí en la novena. Dos outs. Ganando los

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5: Atiendo un par de buenos contactos. El cubano ha pegado 15 cuadrangulares. Batea 265. En segunda Freeland, en primera Otani. Lanzamiento en 72. Comenzó el swing. Es ponchado. Una noche larga para Páez con el bate. 12 quedaron a bordo de 5-0 para el cubano. Vamos a la parte baja de la novena entrada. Dodgers ganando por la mínima a los mellizos 2-1.
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5: Bueno, vamos a la novena aquí. Parte complementaria. Dodgers haría por la mínima. Gracias a Freddie Freeman. Y llega

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2: Lanzamiento rompiente es bajo. Lewis batea 205. Ha conectado 7 cuadrangulares. Ha remolcado 21 carreras. Tanner Scott con 9 salvamentos en 10 oportunidades. Foul para atrás. El conteo parejo de una bola on a strike. Usando los numeritos de parte de Lewis contra zurdos, batea 220. Contra derechos batea 197 llegando hoy. Otro foul esta vez a la derecha. Lo tiene exactamente donde lo quiere Tanner Scott. Eso pensaremos nosotros. Buen trabajo de parte de Kyle Hurt. Después de permitir el sencillo, respondió con el ponche. La buena jugada del 4 al 6 de Rojas y Mookie Betts. Y la gran jugada en el derecho de Alex Cobb. Alex Freeland ahora jugando la segunda base. Saque elevado corto al central derecho. Páez dice que la tiene por allá. Y ahí está el primer out importantísimo para Tanner Scott y para los Dodgers. Eso va a traer otra vez al boricua de Ponce, Víctor Caratini. Caratini tiene los estados del campo corto, ponche y elevado de foul a primera base. El zurdo Tanner Scott se pone de acuerdo ya con el catcher Chucky Robinson. Saque elevado por el derecho, buscando hacia atrás y hacia izquierda y capturándola Alex Cobb. Ya hay dos outs.
3: Y Scott atacando rapidito y ellos también queriendo atacar a Tanner Scott, pero ya le falta un out aquí para salir de este partido.
2: Y más elevados.
3: Más elevados.
2: Contra zurdos. Los últimos 7 outs de Lauer, todos por aire. Entra este zurdo y los primeros 2 outs por aire también. Última esperanza se llama Brooks Lee, bateador derecho. Foul al dugout de los Dodgers. Mañana Justin Robleski con su marca de 8-2. Contra el derecho de los mellizos Joe Ryan. 5-3 ganados, 5-3, 2.99, 4-15, preámbulo. 4-40, el primer lanzamiento acá desde Minneapolis. 0-1 para Lee. América y falla rápidamente el conteo 0-2. Lee de 3-0 el día de hoy. Tanner Scott con sus zapatos blancos. Max Muncy cuidando la línea de tercera base. En 0-2. Cerca el lanzamiento. Hablando de lanzadores zurdos, hoy se le entregó su anillo a Anthony Banda. Estoy contentísimo.
3: Y todos los compañeros con mucho gusto dándole su abrazo ahí.
2: Y su gorra con la visera dorada también. El gran Anthony Banda, miembro de los mellizos. 1-2. Hola, el lanzamiento. Y igual que pasó con Dustin May, le dijeron: ponte esa gorra por ahora para una foto. Y después no se la quitó. Y estaba dolorido cuando, pues, fue acanjeado. Primeramente designado Banda. Aquí 2 bolas, 2 strikes, va a ser limpia el lanzamiento. Es bola, estuvo cerca, pero es bola. 3-2, esperando turno. Luke Kishaw. Lee batea séptimo. Batea 2.40. 2.42 llegando al día de hoy. 12 cuadrangulares. Saca batazo, tercera base, un rebote a su izquierda. Fildea Muncy, tira primera base. Se acabó el partido, victoria. Otra vez de una carrera para el equipo de los Dodgers.
3: Buena defensa y buen palo por parte de Freeman para dar la ventaja. Y de verdad que Eric Lauer se la rifó el día de hoy muy bien.
2: Tremendo trabajo. Tendremos más cuando regresemos. Comenzando bien aquí, a buen paso esta gira de 9 partidos, pasando por 3 ciudades. Ya volvemos.
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4: Una gran victoria el día de hoy por el equipo de los Dodgers, comenzando con buen pie. Las últimas cuatro han sido así, cerquidita por una carrera. Dodgers el día de hoy terminaron con dos carreras gracias a jonrón de Shohei Ohtani y de Freddie Freeman. Terminaron con 9 hits, no cometieron errores, dejaron a bordo a 9. Y los mellizos, una carrera con 3 hits y 0 errores. Ellos dejaron un total de 6. Lo ganó en relevo Eric Lauer con 6 entradas en

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3: Tu swing así porque rápidamente te da una ventaja. Y después Freddie Freeman, que se ajustó, fue el único hit que tuvo, pero fue el más valioso de la noche.
4: Vamos al picheo, porque interesantemente lo comenzó Will Klein, que permitió la única carrera al jonrón de Byron Buxton. Pero la estrategia que no le gustó en Toronto a Eric Lauer, los Dodgers lo explican temprano, y aquí lo traen en la segunda entrada, y fue el hombre que de verdad brilló en el montículo.
3: De verdad que sí, 6 entradas completas, regaló 3 bases, no permitió hit Eric Lauer, y ponchó a 2, me enfrentó a 21, y yo creo que pieza clave, ¿no? Yo creo que cuando uno acepta el rol que te mandan, vas a tratar de hacerlo mejor, y si Dave Roberts hizo ese cambio fue por algo hay en las estadísticas, y mira, salió con la victoria el día de hoy Eric Lauer.
4: En esa primera entrada a Lauer tenía efectividad llegando hoy de 8.10, hasta ahora funcionó muy bien. No funcionó bien el hecho de que probablemente tú pierdes a Klein para el día de mañana, hizo un total de 32 lanzamientos, pero Luis, vamos otra vez al bateo y los muchos elevados que siguen saliendo el día de hoy. Por suerte que 2 grandes hoy conectaron jonrones y fue suficiente, pero no es el swing que queremos, ¿verdad?
3: No, yo creo que este equipo, especialmente que cuando ya tomas una ventaja temprano con el jonrón de Otani, tratar de buscar oportunidades. Vimos una oportunidad clara donde un turno largo del mismo Freddie Freeman y de Muncy, creo que fue en la segunda, tercera entrada, que vino Dalton Rushing y al primer lanzamiento hace un swing elevado a la segunda base. Yo creo que ahí los muchachos jóvenes tienen que aprender de los turnos que toman estos veteranos para ir cansando a ese abridor, y a lo mejor no hubiera llegado a la sexta entrada como lo hizo el abridor. Y buen trabajo. Yo creo que cuando solamente permites 3 imparables en contra, la mayoría de las veces vas a ganar.
4: Y por último, no podemos ignorar, para ganar así hay que jugar buena defensa desde el infield hasta los jardines en el día de hoy.
3: Muy buenas jugadas por parte de Alex Cole en el derecho. Pajes, como siempre, el mismo Miguel Rojas, que entró a batear, sí, tuvo un buen turno y en esa jugada que fue arriesgada, pero sacó el lado más adelantado. Y Max Muncy con la última jugada que le botó un poco mal, pero logra sacar ese out. Para ganar, yo creo que se necesita buen picheo y buena defensa. Y hoy lo hicieron muy bien los Dodgers.
4: Así fue. Gracias, Luis. Un tremendo trabajo de parte tuya el día de hoy. Victoria de los Dodgers el día de hoy. 2-1 con un total de 2 carreras, 9 hits, jonrones, abriendo luego de Shohei Ohtani, su número 17 del año. Y para Freddie Freeman, abriendo la sexta entrada, ganador otra vez, Luis, con ese jonrón, el número 13 para Freddie Freeman. Bueno, mañana pues tendremos otra vez la acción acá desde Minneapolis y la preciosura del Target Field. 35,244 hoy. Aquí se dieron cita. 2:31. Lo ganó Lauer, 3-5. Y lo perdió Matthews también con marca de 3-5. Así que 4:15 mañana, la antesala del juego. Y será el zurdo Justin Roblesky buscando ya su novena victoria del año. Roblesky tiene 8-2, 2.72. Va contra el derecho, que es una carta de triunfo para Minnesota, el gran Joe Ryan, que tiene marca de 5 ganados y 3 perdidos, 2.99. 4:15, esté con nosotros. 4:40, el primer lanzamiento. No se olviden de estar con nosotros buscando ese segundo partido de los Dodgers mañana aquí en Minnesota. Ellos mejoran ahora con 50 victorias, los Dodgers, 29 derrotas. Va a mantener por ahí lejos a los Padres y a los Diamondbacks. Minnesota ahora con marca de 38-42. Ha sido un tremendo placer servirles desde acá, desde esta cabina en Target Field, a nombre de mis compañeros Luis Alfonso, el Cochito Cruz, Fred Mesa Jr. Pues muchas bendiciones, buenas noches, buenas tardes, donde quiera que se encuentre, les desea su servidor José Mota.
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Les voy a contar la historia de dos muchachos que en su juventud solían llevar serenata a la misma chica. El tiempo los separó y fue también el tiempo el que se encargó de reunirlos otra vez. Y esto fue lo que sucedió al reencuentro.

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1: 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El partido entre Francia e Irak fue suspendido.

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5: 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El partido entre Francia e Irak fue suspendido por una tormenta eléctrica en Filadelfia. Al descanso, Francia gana 1-0 con gol de Kylian Mbappé, quien además celebra sus 100 partidos con la selección. El juego debe pausarse mínimo 30 minutos. Para más detalles, visita nuevaonda.com.
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1: 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El partido entre Francia e Irak fue suspendido

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0: Si un bebé se ríe desde el asiento trasero,
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0: gracias, sí. Muchas gracias, pero no tengo dinero, pero grande corazón. Bye.
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7: Según una encuesta, una peligrosa combinación de calor extremo, sequía y fuertes vientos está alimentando varios incendios forestales en el oeste de Estados Unidos. En Utah, el incendio conocido como Iron Fire ha consumido más de 34 millas cuadradas y obligó a evacuar la localidad de Eureka de aproximadamente 1,000 habitantes. Aunque los bomberos lograron proteger las viviendas mediante operaciones de control de fuego, las autoridades informaron que el incendio continúa avanzando y que fue provocado por la acción humana mientras siguen las investigaciones. También se mantienen incendios activos en Arizona y alertas de alto riesgo en Colorado debido a las condiciones secas y los fuertes vientos. Las altas temperaturas continúan afectando gran parte del oeste del país, donde la sequía aumenta el peligro de nuevos incendios. 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
11: Presidente Trump con Irán, según una encuesta. Una peligrosa combinación de calor extremo, sequía y fuertes vientos está alimentando varios incendios forestales en el oeste de Estados Unidos. En Utah, el incendio conocido como Iron Fire ha consumido más de 34 millas cuadradas y obligó a evacuar la localidad de Eureka de aproximadamente 1,000 habitantes. Aunque los bomberos lograron proteger las viviendas mediante operaciones de control de fuego, las autoridades informaron que el incendio continúa avanzando y que fue provocado por la acción humana mientras siguen las investigaciones. También se mantienen incendios activos en Arizona y alertas de alto riesgo en Colorado debido a las condiciones secas y los fuertes vientos. Las altas temperaturas continúan afectando gran parte del oeste del país, donde

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2: 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Y la verdad, si tú no pides una segunda opinión y cierras tu caso de Workers Comp, el resto de la vida te la vas a pasar diciendo que te robaron, que te hicieron tonto, que tu abogado se vendió, que el juez se vendió, que Dios se vendió. Todo el mundo se vendió. Y por eso te fue mal. ¿Por qué dices eso? Porque no entiendes cómo trabaja el sistema. Así que vamos a estar platicando de eso en la segunda parte. Bueno, antes de continuar, recibimos ya al Junior. Ya son las 6 de la mañana con 6 minutos. ¿Y lo dije qué día es hoy o no, Junior?
3: Es muy temprano.
2: No me digas que no di la fecha de hoy. Pues tú dala.
3: Hoy es martes 23
2: de junio. Ajá.
3: Martes.
2: ¿Y qué ya más?
3: Son las 6:06 de la mañana.
2: ¿Temperaturas, mi Junior?
3: Temperatura, vamos a empezar acá en Las Vegas. Estamos a 75 ahorita. Y vamos a tener una alta de 106. ¡Ay, ay, ay!
2: Híjole, va a estar bien caliente.
3: Unas áreas va a llegar hasta 108.
2: ¡Ay, ay, ay!

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5: De esta ley es abordar la discriminación en la admisión a instituciones de educación superior, a la discriminación al acceso a las becas y a la contratación de personal académico en áreas donde históricamente las mujeres estaban marginadas. También esto tuvo un impacto en los deportes. Aunque originalmente la ley no mencionaba explícitamente el atletismo, este se ha convertido en un instrumento principal para exigir igualdad de oportunidades deportivas, financiamiento, calidad de las instalaciones y becas, tanto para los hombres como para las mujeres. Y a través de la historia, pues esto se ha implementado, ha sido punto de mucha discordia, especialmente con la administración de Trump, porque en la actualidad yo no sé en qué estados se permita y en qué estados no, o si a nivel estatal sí o si a nivel federal no, que compitan hombres y mujeres en un mismo deporte. Miren, a mí me gusta el ciclismo y el atletismo. Yo participé semiprofesionalmente en el ciclismo. Y en el equipo que teníamos, pues era mixto.

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5: Gachos? Machitos? Le pusimos las chupacabras. Pues, ¿cómo nos ponían la corretiza en las subidas? Y estoy hablando de subidas largas, ¿ok? No una subidita así chiquita. Nosotros participamos en carreras donde había... Hubo una de se me hace que de 8 o 9 kilómetros de pura subida. Los que conocen Jalisco, allá por donde está una compañía grande de papel... No me acuerdo cómo se llama ahorita. Pura subida, como yendo para Colima. Pura subida, pura subida, pura subida. Y vas subiendo bien despacito, porque las subidas están bien prolongadas, y en la carretera te encuentras con unas arañotas, unas tarántulas, que hasta dices, híjole, hasta más energía te sale. Así que, mis queridos amigos, no subestimen a la mujer. La mujer nos puede... partir la mandarina en gajos en muchos deportes. Y sin ningún problema. La Melissa, pues corría hasta sonriéndose. Y la Angie, que ya no me acuerdo si se llamaba Angie, pero lo que sí me acuerdo es del apodo que le pusimos. Desgraciados, malvivientes, racistas. Muy bien. Pues amigos, no sé si les ha tocado ver los partidos de fútbol. Yo les dije, desde hace mucho tiempo les dije, hay que disfrutar de este mundial, porque hay jugadores que ya no vamos a volver a ver. Estrellas como Messi, Cristiano Ronaldo. Bueno, ahora están saliendo otros buenos jugadores, ¿no? Goleadores como Mbappé y ¿cómo se llama? El noruego, ahorita les digo cómo se llama, el Haaland, que es un fenómeno ese cuate para jugar. Pero Messi, ayer jugó Argentina contra Austria, y adivinen qué, el Messi que anota 2 goles. Ay, ay, ay, qué tal, ¿eh? El segundo fue el que, bueno, los dos estuvieron bonitos, pero en el segundo, pues, peleó el gol porque... Inició la jugada, abrió el balón para el lado derecho, un alero de Argentina entró por el lado derecho, le sirvió el balón a Messi, Messi detiene el balón con la izquierda, se mueve hacia la izquierda, quiere abrir espacios, pero lo bloquean, sigue con el balón, da un trayazazo que rebota en el balón iba a gol, pero rebota entre el portero y un defensa, y le vuelve a caer la pelota a Messi y toma la cachetón, que anota el segundo gol, ya en tiempo adicional del partido. Pero Messi anota 2 goles y ya lleva 5. Hay que aprovechar, amigos. Hay que aprovechar. Miren, pues cada quien quiere lo que quiere, ¿ok? No me vayan a tomar a mal. Porque con lo que voy a decir no quiero ofender a nadie. Es cuestión de gustos. A mí Argentina no me gusta. Pero Messi sí. Porque hay que disfrutarlo. Yo digo que es el mejor jugador en la actualidad. Si ustedes me preguntan quién ha sido mejor, Messi o Maradona, pues yo les voy a decir Maradona. Para mí Messi, miren, Messi es muy bueno. Arma jugadas. Las define, pero no se echa la selección al hombro como Maradona. A Maradona lo pateaban, lo tumbaban, lo mordían, lo pellizcaban, y él seguía adelante. Y era más agresivo que Messi. Miren, a Messi sí le pueden dar, pues lo golpean mucho, ¿ok? Porque pues hay que pararlo. Lo golpean, patadas voladoras, pellizcos, mordidas, pero Messi nunca se desquita. Bueno, en la mayor parte del tiempo no, ¿verdad? le dan unas patadonas.

0: demás, y pues sí se queja y todo eso, pero no trata de desquitarse. Y Maradona no. A Maradona le dabas una patada y te marcaba. Y en la primera que podía, se desquitaba. Yo digo que la filosofía de Maradona era ojo por ojo, diente por diente. Y Messi no, pues les pone la otra quijada, el otro cachete para que le den una quijada. Pero en mi opinión, Maradona mejor jugador que Messi. No sé qué piensas tú. Pero oye, Messi 5 goles en 2 partidos. ¿Qué tal? En otro partido ayer, en el grupo pues yo no sé si es uno o es ahí. Francia le gana a Irak 3-0. En otro partido, Noruega le gana a Senegal 3-2, un partidazo. Y Jordania le gana, no, pierde contra Algeria 2-1. En Noruega en los vikingos es donde juega este chavo que les digo, que anotó 2 goles, uno al 48 y otro al 58. Y se llama Erling Haaland. Ese es un jugador de otro nivel, ¿ah? Así que hay que disfrutarlo, mis queridos amigos. Partidos para hoy. Ya se me perdieron. Les digo. A ver, tranquilitos, hoy va a jugar Portugal contra Uzbekistán a las 10 de la mañana. Posteriormente Inglaterra juega contra Ghana a la 1 de la tarde. Panamá contra Croacia a las 4 de la tarde. Y el partido que no me puedo perder, Colombia contra el Congo. Hoy a las 7 de la noche. Y amigos argentinos, pues no se me vayan a ofender. Si ustedes me dicen, ok, juega Colombia contra Argentina, ¿a quién le vas, Pulido? Ay, ay, ay. Por favor, tápense los oídos. Colombia. Pero como les digo, pues yo tengo que reconocer que Messi es un fenómeno, y que hay que aprovecharlo, hay que verlo, hay que disfrutarlo. Ahora que Messi lleva a Argentina al campeonato mundial, yo no creo que Argentina va a ser campeón mundial. Después de ver todos estos partidos de la primera fase, no creo. A veces no se entiende, golpea mucho, y luego se hacen de la pata chiquita. Pues sí, son de pata dura, ¿no? Pero realmente no se han visto así tan sólidos como otras selecciones. Y si la cosa sigue de la misma manera, pues el goleador de este torneo va a ser Messi, pero no creo que Argentina sea el campeón. España está levantando juego, Brasil está levantando juego, los Países Bajos están levantando juego, Francia, pues quién sabe, México. Ay, México, ¿hasta dónde vas a llegar? Mejor tú dime. Junior, antes de llevarnos a la pausa, si México va a llegar al quinto partido.
1: ¡Sí se puede! ¿Qué están diciendo? Que este es el equipo con más promesa de llegar lo más. lo más. ¿Cómo se dice?
0: Pues quién sabe, porque el cuarto partido no va a estar fácil. No sabemos contra quién, pero no va a estar fácil. Llévanos a la pausa, mi Junior.
1: Ahí volvemos con más aquí en KTNQ 1020M Workers Camp con Jesús Pulido.
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3: 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Atención, aficionados. El partido entre Francia e Irak fue suspendido por una tormenta eléctrica en Filadelfia. Al descanso, Francia gana 1-0 con gol de Kylian Mbappé, quien además celebra sus 100 partidos con la selección. El juego debe pausarse mínimo 30 minutos. 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
2: ¿Cómo se llaman? Sí, la 95, ¿no?
3: Sí. M95.
2: Ajá, el 60 hacia el oeste también está bien lento a la altura de la Lorena. Ahí llegando a la conexión con el 5 está a 13 millas por hora. Y luego después el 10, ahí como yendo para, o cuando ves al centro de Los Ángeles al lado derecho, está a 22 millas por hora. El 101 hacia el norte, a la altura de la Mission, 16 millas por hora. El 5 como yendo para Pasadena, 5 al norte, a la altura de la Broadway, 16 millas por hora. El 10, desde antes de llegar a West Covina, es más, desde la avenida, desde la Holt, está bien lento hasta antes de llegar al 605. Hay lugares donde la velocidad está a 11 millas por hora. El 210 hacia el oeste también está tráfico bien lento, desde la Sunflower hasta la conexión con el 605, promedio de velocidad 20 millas por hora. El 60 hacia el oeste, desde antes de llegar al 71, lo cruzas y sigues, y cuando llegas al 57 se comienza a mejorar. Bueno, no, ahí se conecta, ¿verdad? Pero hay un promedio de velocidad de 20 millas por hora. El Pomona, el 10, allá por Montclair, está lento hacia el oeste, promedio de velocidad 36 millas por hora. El 71 hacia el sur, como siempre, tráfico bien lento, a la altura de la Euclid, 20 millas por hora. 91 hacia el oeste, desde Corona hasta cruzar el 71, tráfico lento. En algunos lugares el promedio de velocidad está a 9 millas por hora. El 5 ya se los dije, ¿verdad? Vamos al 405. 405 hacia el norte, a la altura de la Vermont, 27 millas por hora. Sigue lento hasta la Redondo Beach. Eso es yendo hacia el norte. ¿Pero qué tal hacia el sur? Bueno, no, y sigue bien lento. Hay otro tramo. Desde la Howard Hughes, ahí por donde está Univision. Tráfico bien lento hasta la Sepúlveda. Promedio de velocidad 20 millas por hora. Estamos hablando del 405 hacia el norte. 405 hacia el sur. Desde la Sherman Way hasta la Getty Center. No, hombre, está bien pesado el tráfico. 10 millas por hora. Ay, ay, ay. A ver, para mis amigas que andan manejando por el 14. 14 hacia el sur. Tráfico bien lento desde la Vía Princesa hasta la Placerita. Promedio de velocidad 30 millas por hora. A ver, para mis compañeros de trabajo que toman el 5 hacia el sur, pues se ve muy bien el tráfico. Amigos, amigas, manejen con mucho cuidado and listen to what el Junior has to say.
3: Hay que ir al baño antes de salir del domicilio porque está pesado el tráfico.
2: Díselos en inglés, Junior, porque ahora nuestra gente es bilingüe.
3: Please go to the bathroom before you head out from your house, apartment, condo.
2: And don't drink a lot of coffee or water.
3: Because then you have to go pee-pee.
2: Yeah. ¿A ti se te antoja el agua así regular en la mañana, Junior? ¿Como tomar agua de una botella así? ¿Se te antoja?
3: Pues acá está más... donde en Las Vegas está un poquito más complicado porque, como decir, ahorita en el verano, pues a veces sí, pero que esté fría. Pero en tiempo de como... frío o cuando no está haciendo mucho calor, pues no, solamente que tenga uno una cena muy como pasta y eso, que te ese es muy temprano, pero

0: Yo creo nomás durante el cuando está haciendo mucho calor, sí, de repente sí, pero que tiene que estar helada.
1: Pues mira, hay dos cosas que a mí me cuesta trabajo consumir. Una es una ensalada. Me da un coraje que me den una ensalada. I don't like it. No me caen las ensaladas. Bueno, a veces pues digo, híjole, he comido mucha carne, voy a comer una ensaladita con atún o con pollo, pero a mí las ensaladas no me gustan, ¿a ti sí?
0: Ah, depende.
1: No, a mí no, la verdad. Me pueden invitar a una ensalada de frutas, eso sí, naranjita y qué sé yo, ¿no? Manzana y bla, bla, bla. Pero una ensalada así regular, como que guácala. Pero es bien saludable. Y otra cosa, Junior, agua, me da flojera tomar agua. Bueno, mira, yo tomo muchos líquidos, pero no agua pura. Agua así, normal, no. Pues tiene que tener algún sabor. Porque abro una botella de agua y digo, híjole, pues no sabes a nada. Y casi no me dan ganas de tomármela. Yo no sé si haya mucha gente igual que yo, pero pues qué malas costumbres, ¿no?
0: No sabes a nada.
1: Pues sí, no, digo, uf.

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5: Llorosos, mormados, les duele mucho la cabeza, están tose y tose porque dicen que hay un drip, post-nasal drip or something like that, que te causa que estés tose y tose y tose.
6: Sí.
5: Así que, amigos, I'm so sorry, como dijo el japonés, I'm so sorry por las alergias. Teléfono de la oficina de mi junior, do you have it?
6: A ver, un segundito, mi chavo. No.
5: Te agarré en fuera de lugar, ¿verdad?
6: La tarjeta roja, el número de Gregor Kaplan, Bernanke Evans es 213-380-7500 y en español 213-380-7500.
5: Y fíjate, Junior, que cuando estuvimos hablando de fútbol, qué bueno que me corregiste. De a tiro se me olvidó completamente de que Messi falló un penalti ayer.
6: Sí, fue el primer, falló primero el penalti y luego ya hizo los dos goles.
5: Sí, pero fíjate que, bueno, Messi ha fallado muchos penaltis, pero lo que pasó es que, pues, cuando comenzó a tomar impulso, dio unos brinquitos, esperando que el portero, pues, se tirara para un lado o para el otro. Pero el portero no se tiró. Aguantó, y cuando iba llegando al balón Messi, pues como vio que el portero ya estaba casi adivinando para el lugar a donde iba a tirar el penalti, que fue al lado izquierdo del portero, lo cruzó mucho. Pero básicamente el hecho de que el portero no se movió, aguantó, hasta que Messi le pegó al balón, fue que falló el penalti Messi. Y también tú has visto Cristiano Ronaldo, ¿sí?
6: Sí.
5: ¿Pegar
6: sí,
5: penaltis?
6: Sí, yo siento que cuando llegan al Mundial es cuando empiezan a fallar.
5: ¿Tú sabes quién es un jugador que casi nunca falla penaltis?
6: ¿Quién?
5: Raúl Jiménez. Raúl Jiménez estaba jugando para el Fulham, allá en la Liga Premier, pero me parece que se va con los Wolves. Y tiene un alto, es bien eficiente cuando se trata de tirar penaltis, casi nunca falla. Me parece que ha fallado una nada más.
6: Sí, el penal es el más fácil y más complicado, ¿no? A la misma vez.
5: Pues yo digo que es el más complicado porque tú te imaginas la presión, por ejemplo, que tenía Messi ayer de anotar. Y cualquier jugador en este mundial. No, está carambas. Pues, ok. Gracias por corregir el dato, mi estimado Junior.
6: No, no hay problema.
5: Que el monstruo del mundial también falla. ¡Puras fallas! ¿Te imaginas si Messi falla? ¿Cómo lo voy a fallar yo?
6: Hasta los mejores son humanos.
5: Hasta los mejores se nos va la fecha. A ver, ¿qué día es hoy? ¿Qué día es hoy? ¿Cómo? ¿A qué horas? ¿Qué día?
6: Martes 23.
5: Sí, a veces me levanto yo que no sé si es día o es noche. Ok, rápidamente les comento, amigos. Yo lo he platicado mucho y ayer estuve platicando acerca de esto. Pero hay mucha gente que pierde beneficios por no preguntar, por no estar bien informada. Ayer estuve platicando de la gente que tiene un caso de workers' camp, que se lastima en el trabajo, que dura mucho tiempo fuera, y por qué es importante que solicite el beneficio del seguro social, del disability, a tiempo. Pero miren, hoy voy a hablar de gente que no se ha lesionado en el trabajo. Gente de nuestra comunidad común y corriente. Algunos trabajan, algunos no trabajan. Últimamente han venido dos personas, y son dos mujeres, a la oficina. Ellas nunca se lastimaron el trabajo.

trabajo porque son amas de casa, pero vinieron a investigar para saber si podrían calificar para el beneficio de del Disability Federal. Una de ellas, pues tiene, bueno, las dos tienen muchos problemas físicos, muchas limitaciones, pero a una de ellas la diagnosticaron con fibromialgia. Y la otra tiene artritis, reumatoide. Las dos tienen muchísimo dolor. La de la fibromialgia, estuvimos leyendo reportes médicos que indican que, bueno, supuestamente hay una prueba que se llama FM-1 que identifica cuando una persona tiene la fibromialgia. Y parece que este examen, pues trata o examina las células blancas o a los cytokines que producen proteínas y parece que no las producen de una manera adecuada. Y eso causa la fibromialgia. La fibromialgia.

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2: Un dolor de muela sin medicina es un 8. Y de ahí, pues, para abajo o para arriba. Dicen, pues, ¿cómo que hay cosas que valen más que un dolor de muela así? Cuando te sacan una muela y no se deforma el coágulo, es un dolor intenso que no te lo quita ni cualquier medicina. Y te duele hasta cuando respiras, cuando tomas aire. Ese ya es 9. Y antes de morirte, pues ya está casi el 10. Aunque, pues, la gente que se muere hoy en día le dan medicamentos bien fuertes para que no tenga dolor, ¿verdad? Pero si no le dieran ese medicamento, el dolor fuera, lo tuvieran en una intensidad de 10 sobre 10. Bueno, esta gente que tiene...

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5: Están otra hora y despiertan y luego les cuesta trabajo volverse a dormir. Están deprimidos, tienen ansiedad. Y casi están, pues, 100% incapacitados, lo diría yo. Entonces vino esta señora con esos problemas, con esos reportes médicos, para pedir, para, pues informarse a ver si le podíamos ayudar con el reclamo con el Seguro Social, el Disability, y lo hicimos. Y luego después vino otra señora, ella no tiene fibromialgia, de acuerdo a los doctores, ella tiene artritis reumatoide, pero tiene tanto dolor esta señora también. Miren, yo no soy doctor, ¿ok? Pero nada más le estoy diciendo de la diferencia que yo entendí. La fibromialgia tiene puntos en diferentes partes del cuerpo que te causan dolor. La artritis reumatoide, te duelen las coyunturas y se inflaman las coyunturas. En la fibromialgia parece que no hay inflamación en el cuerpo, pero con la artritis sí. Y lo mismo, dolor intenso, constante, 8 sobre 10, con muchas limitaciones físicas, hasta los deditos a veces los tienen chuecos. Mucho dolor. Y también dependen de otras personas para hacer muchas cosas. No pueden abrir frascos. Pues frascos donde viene la mayonesa, la ketchup. A veces no pueden utilizar cuchillo y tenedor para comer. No pueden cocinar. El dolor es tremendo todo el tiempo. Entonces ella también vino a preguntar que si le podíamos ayudar. Y sí. Bueno, con ella pedimos reporte del médico, nos tuvo que firmar una autorización para poder solicitar el beneficio del disability. Ay, bueno, esto es en estas dos personas que vinieron, pero hay mucha gente que tiene diabetes fuera de control y alta presión. Y la diabetes te causa otro tipo de problemas. Te causa problemas con los ojos, con los riñones, muchas veces causa... Bueno, pues causa o agrava algún problema que tengas con algún miembro inferior o superior y termines con una amputación. Hay gente que tiene dolor crónico, chronic pain, que también dicen que este es un problema que tiene que ver con el sistema inmunológico. Mis queridos amigos, muchos de ustedes pierden beneficios porque no preguntan, porque no van con una persona que les pueda ayudar con el plan del Seguro Social. Ya les dije, hay que calificar. Tienes que tener una enfermedad que te tenga discapacitada por un año más o bien que te pueda llevar a la muerte. Que tengas los créditos necesarios, que al menos hayas trabajado 5 de los últimos 10 años. Que tengas una enfermedad que está reconocida por el Seguro Social. Que no estés ganando el suficiente dinero como para que te descalifique. Que se logre probar que no puedes hacer ningún trabajo. Que no puedes desarrollar ningún trabajo. Y el último que nos afecta mucho a los hispanos es de que, pues no, tienes que tener documentos. Ya sea un permiso de trabajo, la residencia o la ciudadanía. Pero si calificas, te van a pagar una mensualidad y con el tiempo vas a tener tu Medicare. Hay personas que califican inmediatamente, por ejemplo, personas que tienen cáncer, que han sido diagnosticadas con cáncer. Si de alguna manera te podemos ayudar, danos una llamada. Con todo gusto lo vamos a hacer. 213-380-7500. 213-380-7500. 7500.

Tienes dolor en todas las partes de tu cuerpo, pero no inflamación, pero un dolor constante, que casi casi sientes la muerte, con una fatiga tremenda. ¿Tu doctor no te ha dicho qué es lo que tienes? Pues fórzalo a que realice estudios especiales para saber qué es lo que tú tienes y de qué manera te vas a curar. Con la artritis, pues hay medicamentos que te pueden ayudar también. Pero mis queridos amigos, pues busquen ayuda. Muchos de ustedes decidieron cancelar su seguro médico. Yo sé que está bien caro. Con esto el Big Beautiful Bill de Donald Trump, dejó a mucha gente, pues, casi imposibilitada de comprar el seguro. Miren, amigos, los economistas dicen que este Big Beautiful Bill fue un Robin Hood a la inversa. ¿Se recuerdan la historia de Robin Hood? Que era un señor que robaba al rico para darle al pobre. Pues este Big Beautiful Bill fue al revés. Aquí robaron al pobre para darle al rico. Porque a los pobres nos cuesta más caro el seguro, nos cuesta más caro comer. Los impuestos, pues, supuestamente nos ayudan, pero quién sabe.

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5: Protegerlos, porque si no se van a ir a vivir a la duna. 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
6: Elon Musk.
5: Es el hombre más millonario. Me parece que es la primera persona en tener una fortuna que alcanza el trillón de dólares. 333. Un 1 con 18 ceros. Porque hay mucha gente que el trillón lo pone con menos ceros. ¿Y nosotros qué? ¿Cuánto tenemos en el banco? ¿Tienes $500 en el banco ahorrados? ¿$1,000? Porque este sistema nos tiene pobres y nos pisotean para que te des cuenta quién se preocupa por ti. Y no salgas con tu batea de babas de que, pues estamos re bien. 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Te estás muriendo de hambre, te estás muriendo por enfermedades porque no tienes seguro médico, pero todo está re bien. Te están pisoteando tus derechos, pero todo está re bien. Y ya me voy.
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7: Informaron que el incendio continúa avanzando y que fue provocado por la acción humana mientras siguen las investigaciones. También se mantienen incendios activos en Arizona y alertas de alto riesgo en Colorado debido a las condiciones secas y los fuertes vientos. Las altas temperaturas continúan afectando gran parte del oeste del país, donde la sequía aumenta el peligro de nuevos incendios. Esto es Minuto 60.
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14: Excelente mañana para todos. Estoy muy contenta de estar nuevamente en los micrófonos. Me había dado una escapadita, pero los extraño y, por supuesto, extraño el poder transmitir algún mensaje que nos haga en algún momento reflexionar. Y hoy quiero que platiquemos. Les quiero hacer, es más, una pregunta. Quienes me están escuchando ya están ahí en acción, aquí en el sur de Los Ángeles, a través de KTNQ 1020 AM. Bueno, les quiero hacer esta pregunta. ¿En qué consistirá? ¿Cuáles serán las mejores o qué será lo mejor para que una relación funcione? Para que el amor perdure. Para que podamos llegar con la pareja que decidimos casarnos, unirnos, vivir, tener hijos tal vez. Para que podamos durar muchos años y el amor no se acabe. ¿Cuál será el secreto? Hoy vamos a abrir las líneas en cabina al 844-410-1020. 844.

1-800-410-1020 y hábleme, por favor, y deme su secreto. ¿Cómo le ha hecho? Porque realmente muchas parejas no le encuentran rumbo. ¿Sabe? Yo considero que una de las de los grandes pilares de una relación es la confianza. Cuando la confianza existe, entonces se puede abrir uno ampliamente, abres tu corazón ampliamente porque sabes que la otra persona no te va a fallar. Y hablando en todo tipo de relaciones,

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4: Estamos hablando de dinero. Estamos hablando de confianza. Cuando una pareja construye una vida juntos, el dinero deja de ser un asunto individual y se convierte en la parte de un proyecto común. Abro entonces micrófonos para Juan Barrón y Mario Mondragón, quienes estamos aquí en Todo en Finanzas, a través de KT&Q y también a través de las redes sociales como @todoenfinanzas y
5: @RamosEconomía. Muy buenos días para ti, Lilian, y toda la audiencia. Pues bienvenida de regreso, bienvenida de nuevo a las ondas hercianas y a la transmisión en redes sociales de toda esta experiencia que has acumulado a lo largo de el tiempo con la interacción y la orientación con tantas personas en cuanto a orientarlos financieramente y sobre todo establecer una planificación financiera y patrimonial que pueda brindar los mejores resultados con ese esfuerzo que estamos haciendo todos, ya sea individual o como pareja.
4: Me gustaría hacerte esta pregunta de la última partecita que dije. Cuando una pareja decide vivir juntos, el dinero, en algunos casos, porque hay quienes sí tienen las reglas bien establecidas, donde dicen cada quien maneja su dinero individualmente, son menos comunes. Usualmente cuando alguien decide estar juntos, también el dinero es compartido. Entonces, el dinero deja de ser un asunto individual y se convierte en un proyecto común. ¿Qué dices?
5: Exacto. Sí, coincido con eso. Definitivamente ya el haber unido en una relación un proyecto de vida, pues sí, ya te suma o debería sumar también esta parte financiera, puesto que dos valen más que uno, ¿no? Entonces, el esfuerzo de dos puede traernos mejores resultados más relajados, podría decir, si se planifica bien, si realmente hay esta confianza y comunicación de hacer un proyecto financiero común con el esfuerzo de ambos.
4: Sí, cuando hablamos de proyecto en común, estamos hablando, pues, de mantener una casa, ¿verdad? De tener proyectos, metas financieras, viajes, ahorros, sacar adelante a los hijos, la educación de ellos, muchas cosas. Hay muchas cosas que de alguna forma nos mantienen unidos financieramente. De hecho, el dinero te mantiene unido a tu pareja, aun que ya no exista el amor. A veces por necesidad financiera, las parejas

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1: La relación suele parecerse mucho a una infidelidad amorosa. La persona engañada no se enoja solamente por el dinero, sino porque ahora se siente traicionada, porque no hubo esa comunicación, esa confianza de que ya me empezaron a ocultar ciertas situaciones y entonces la mente empieza a volar, a volar, a volar.
2: Sí, cierto. Cuando ya alguien, y no nada más con el dinero, con cualquier cosa, te miente, ya es muy difícil volver a creer. Y es muy, por eso cuando tenemos esto tan valioso, que es la confianza de alguien, hay que cuidarlo, porque lo que menos quieres, ¿qué pasa? Fíjate, cuando alguien sospecha que eres infiel, pues te persiguen, te vigilan, se van detrás de ti en el carro porque ya no te creen que te fuiste con tu amigo o con tu amiga. Te andan vigilando el teléfono cada que te descuidas en un ratito, de volada, rápido, a ver qué está pasando, qué estás haciendo, a quién estás siguiendo en tus redes sociales, porque hay una desconfianza. Pues con el dinero sucede similar. Te revisan tus estados de cuenta, quieren saber en qué estás gastando, vigilan si estás, por ejemplo, mandando dinero, ayudando a todo mundo, a... Y es un acoso de alguna manera el que alguien te esté vigilando. ¿Pero por qué lo haces? Ah, bueno, posiblemente porque ya perdiste la confianza de esa persona.
3: La cuestión es que en una mentira o una infidelidad financiera, muy pocas veces se queda sola. Viene acompañada de explicaciones, de excusas o secretos todavía más profundos, ¿no? Para mantener oculto. Y mientras pasa el tiempo, este problema puede ir creciendo sin duda como una bola de nieve, pues una deuda como la de una tarjeta de crédito que se adquiera a espaldas de la o con el desconocimiento de la pareja, pues bueno, puede traer problemas no solo ya financieros y de interés creciendo, sino también pues de una desconfianza que va aumentando, ¿no?
2: Las deudas, dijiste, es algo de lo más común. Y algo que muchas parejas esconden. Incluso hay personas que esconden las deudas de hace años. Y tal como lo mencionas, Barrón, estas deudas van creciendo. Estas deudas se las va aumentando el interés. ¿Y qué pasa? Pues que es una bolita de nieve que está creciendo en secreto. Algún día, porque dicen que no hay nada oculto bajo el sol, todo esto queda revelado y allí es donde... ya te metiste en un problema.
1: Sí, y pues aquí lo que tenemos que cuidar es primeramente el ser responsables en nuestra casa, con nuestras cosas, con nuestros compromisos, para evitar tener esa desconfianza. Y yo creo que pues es sano el que yo pueda tener cierta parte de mis ingresos destinado para lo que yo quiera como tal, pero siempre y cuando cumpla con esas responsabilidades de pareja, de casa, de papá, de todo lo que tiene que ser antes y después mis gustos.
2: Mira, y también es posible que la persona que está ocultando, que no está diciendo la verdad sobre el manejo de sus finanzas, lo haga porque a veces la otra persona no está abierta a entender. Una de las infidelidades de dinero más comunes aquí es el estar apoyando a tu familia, a tus padres, estar mandando dinero, ayudas, ¿no? Pues alguien se metió en algún problema y bueno, pues vamos a hablarle a mi hermano que está en Estados Unidos, a mi hijo porque él siempre me apoya y ese apoyo que tú lo das de manera voluntaria, en algún momento la familia, los amigos que están recibiéndolo, creen que esto va a ser muy constante. Y tú, de alguna manera, no le quieres decir a tu pareja que estás haciendo eso porque tu pareja ya no te lo va a permitir y se va a convertir en un problema. ¿Y qué haces? Pues lo ocultas. ¿Será que ocultar las cosas es una manera de engaño también? ¿Qué opinas, Mario?
1: Posiblemente sí, porque

0: ver con lo que se encuentra.
1: Yo como que no veo nada.
0: A veces es mejor así, Lili, porque sí, definitivamente no es saludable conocerlo todo, pero sí es indispensable que tengamos esta transparencia con el manejo de dinero. No está nada mal, yo no veo nada mal en que se ayude cuando se pueda a alguien, ¿no? Y es algo pues que debe de llenarte de satisfacción, el poder ayudar, el poder resolver para alguien más. Oye, pues eso es algo que si te causa una satisfacción, pues deberías de compartirla con la pareja y en conjunto los dos decir, ¿sabes qué? Ambos podemos ayudar a más personas, además de nosotros mismos, con este trabajo en común.
1: ¿Qué piensan ustedes? ¿Por qué no nos da una llamadita al 844-410-1020? Y le pregunto, ¿quién cree usted que es infiel? ¿Es más infiel, el hombre o la mujer? Obviamente, respecto al dinero, porque de otras infidelidades, pues ya sabemos quién.
0: Oye, ahí para esa pregunta yo sí tengo una respuesta, ¿no? Si son, ¿quién es más infiel, hombre o mujer? Pues se ocupan dos para bailar tango, ¿no? Entonces, ambas partes estamos comprometidas en ese sentido y está como que muy subjetivo ver quién es más y quién es menos, porque ocupamos dos para el tango.
1: Oye, y más en estos tiempos, ¿no? Que pues sí, pues ya se ven muchas cosas que antes sí existían, pero no se veían, ¿no? Lo que es la mujer en otras etapas que se siente diferente y que también cree que tiene la misma oportunidad de hacer cosas que hacen también los hombres. Pero esto de la infidelidad financiera está muy, muy relacionado a lo que es la disciplina financiera. Porque independientemente de que tú le ocultes a tu pareja que compraste esto, que invertiste en esto, que has estado ahorrando, fíjate, has estado ahorrando porque tienes un proyecto. Yo estuve platicando hace tiempo con una pareja que el señor estuvo ahorrando por mucho tiempo porque tenía planes de poner un negocio. Y para esto, pues obviamente que iba a ocupar un capital inicial. Este negocio no podía funcionar si no tenía ese ahorro y además que su esposa se negaba. ¿Por qué? Porque implicaba desembolsar un dinero por delante que no iban a tener. Entonces él estuvo infiel, ¿sí? Infiel financieramente para poder acumularlo. Ahí es donde dices, bueno, no puedo detener mis metas financieras, no voy a dejar de ahorrar para mi retiro o para los planes que tenga a nivel individual, porque la persona con la que vivo no tiene buena relación con el dinero. Sí es muy común que hay parejas que tienen diferente relación con el dinero. Hay quien no quiere invertir, no quiere ahorrar, cree que vivir al día es lo más correcto, y otro puede pensar que está equivocado. ¿Hasta dónde vas tú a frenar también tus proyectos personales porque no cuentas con el apoyo de tu pareja? ¿Eso podría considerarse como infidelidad?
0: Pues podría ser, porque pues muchas veces sin querer, por desconocimiento, cometemos errores. Incluso hasta infringimos la ley, ¿no? Podemos decir. Pero cuando hay esta escasez de plática acerca del dinero, de organización, desde nuestra propia casa, desde nuestra raíz, pues difícilmente vamos a llevar a la mesa con nuestra pareja un tema como las finanzas. Es más común que lo llevemos con el tema de la política, tal vez con lo de los deportes o los cotilleos alrededor de vecinos y gente de trabajo, que sobre el dinero. 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
1: Así es, asista, porque vamos a...

0: aprender sobre inversiones. Las inversiones están al alcance de todos. No se requiere tener cantidades gigantescas para poder iniciar. Muchas de estas las puede usted iniciar con $100. ¿Qué son $100, señores, en estos momentos? ¿Eh? Eso representa sentarse a comer en un día. Si usted no se prepara el lunch, el cafecito, ya se le fue el dinero. Entonces, veamos la manera de ajustar nuestros presupuestos para invertir. Aprenda a invertir. De eso se trata esta conferencia el 27 de este mes, sábado. Nos gustaría que usted participe. Es gratis y hay muchísimo, muchísimo que ustedes pueden aportar, como lo que podemos recibir de nuestro conferencista Manuel Ramos. También en esta conferencia vamos a platicar sobre planificación de bienes. Tráigase a su pareja para que no haya infidelidad y sobre todo para que continúen trabajando por los proyectos en común. Proyectos en común puede ser la clave para evitar la infidelidad financiera. Vamos a hacer una pequeñísima pausa y volvemos.
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0: Regresamos, estamos en KTNQ 1020 AM. Amigos, les invito para que se suscriban a nuestro canal de YouTube, arroba todo en finanzas, y que también se mantenga con nosotros los martes y los jueves. Mario Mondragón, Juan Barrón y Lilian Ramos estamos ofreciendo información, considerando que esto puede realmente hacerle pensar de una manera diferente. ¿Qué es lo que nosotros queremos lograr? Que tenga una mejor visión de lo que es de organizarse financieramente y tener estrategias para darle protección a lo que usted ha trabajado constantemente. Siempre he dicho, migrar es de valientes. Estar aquí no es nada fácil. Y bueno, ¿por qué? Si ya estamos aquí, hemos construido, tenemos el negocio, tenemos la casa, tenemos los sueños, hay que proteger todo. Y para eso, pues, crear lo que se conoce como Living Trust o fideicomisos es una estrategia que usted puede utilizar para darle mayor protección y a la vez también tomar todas las ventajas que el gobierno le pueda ofrecer. 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A ver, chicos, ¿ustedes han sido infieles financieramente? ¡Épale! Quedaron callados.
1: Enmudeció el palenque, como dice la canción.
0: Calladito me veo más bonito.
1: Pues sí, yo he sido infiel financieramente, incluso conmigo mismo, Lili. Debo decir que sí.
0: ¿Cómo?
1: He tenido y han habido tantos errores financieros en mi vida que, pues bueno, tengo que rehacerme completamente con la idea de que estos errores deben ser enmendados y, pues, sobre todo, no cometerlos de nuevo. Pero sí.
0: Pero la fidelidad no significa la ausencia de problemas, ¿sí? Sino cómo, con qué honestidad le haces frente a ellos. Porque también lo que mencionas es muy importante, Barrón. Me he dado cuenta de los errores que se cometen. Hay quienes pueden estar cometiendo el mismo error y no aceptarlo. Y se están siendo infieles, están fallando a sí mismos porque no tienen disciplina financiera, pero no lo reconocen.
1: Uh-huh. Entonces, es una falta de comunicación.
0: Contigo mismo, ¿por qué no reconoces que tienes un problema para que lo puedas entonces ir arreglando?
2: Y es que hace rato...

0: Tito comentaban sobre ciertos problemas donde empezamos a ocultar ciertas cosas porque ayudamos a nuestra familia. Cuando lo hacemos de primera instancia, no hay ningún problema. Yo creo que todas las parejas van a apoyar que estemos ayudando a nuestra familia. Pero cuando la pareja empieza a ver que nos están viendo la cara de banco, que empiezan a querer pedirnos, nosotros mismos nos...
1: Dijiste que...
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5: Vamos a regalar unos libros para que escuche usted otras voces. Este es un libro que a las personas que vengan aquí a la oficina a recogerlo, este libro maneja testimonios muy importantes, testimonios que inspiran. Este es el libro de aproximadamente como 20 personas que escribieron, donde hablan de superación, historias y soluciones. El libro se llama Voces que Inspiran. Va a haber una presentación de este libro el 28 de junio, o sea, en domingo. Esta es esta conferencia donde dos de sus escritoras van a estar allí. Le van a dar a usted tal vez esta voz, esta palabra que se requiere. Y yo me gustaría muchísimo abrir el micrófono para Jane Bayman, que va, está con nosotros, quien escribió

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5: 9:54 y ya me corrigieron. No lo vamos a entregar en la oficina. Lo vamos a entregar en el evento.
6: Okay.
5: En el evento el 28 de junio. Allí se va a entregar ese libro para que se lo puedan firmar. ¿Sí? Dos de las escritoras de este proyecto le van a poder firmar el libro Voces que Opinan. Bueno, mientras la Jane se puede conectar con nosotros, pues continuamos con nuestro tema.
6: Muy bien. 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Donde será en la ciudad de Santa Fe Spring este sábado 27 de junio a las 11:30 en la ciudad de Santa Fe Spring.
5: Así es. Bueno, Barron, continuemos entonces.
7: 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Recuerde, estamos listos para atenderle. Y pues bueno, les comento que durante la pausa en @RamosEconomía y @TodoEnFinanzas estábamos mencionando que el dinero en realidad es más que dinero, representa seguridad, tranquilidad y sueños. Y cuando una pareja establece esta comunicación de hablar de proyectos como comprar una casa, educar hijos o retirarse alguna vez, habla de metas que requieren organización y trabajo conjunto. Y precisamente en este programa, Todo en Finanzas, nosotros queremos ayudarle a organizarse y trabajar junto con usted para que, bueno, tengan esta visión de largo alcance y pueda tener una tranquilidad en su vida que solamente quien cumple metas puede conocerla y saber de lo que habla.
5: El dinero también representa tu esfuerzo, porque cuesta trabajo ganarse un dólar, porque cada quien sabrá, ¿verdad?, de la manera en la que lo hace. Hay quienes pueden estar trabajando en el sol, hay quienes pueden estar, muchos tipos de actividades, y el dinero, tener este dinero, eso representa tu esfuerzo. Entonces, cuando tú das algo, cuando algo te está costando tanto, ¿qué estás esperando? ¿Estás esperando que haya una buena administración, que haya resultados de tu siembra, sí? ¿Por qué? Porque te proyectas para un futuro. La pareja, papá, mamá, dentro de los proyectos de esta pareja está, pues, obviamente, construir un patrimonio, levantar a los hijos, sacarlos adelante, darles lo que conocemos siempre como la mejor herencia, que es la educación. Y cualquiera de todos estos movimientos representa dinero. Y cuando tú lo traes a casa y alguien no lo cuida, alguien engaña o lo hace o lo usa de una manera diferente a los proyectos en común, obviamente que te sientes traicionado. Entonces, crea conflictos. Y la base de esto sería la buena comunicación. Cuando no la hay, entonces va a haber problemas.
6: Y quiero ser muy honesto. Creo que la mayoría de las personas, si no es que todos, en alguna ocasión hemos mentido, o no mentido como tal, sino hemos ocultado algún gasto, alguna ayuda a nuestro familiar, alguna inversión que salió mal, qué sé yo, porque pensamos, pues después lo arreglo, después le digo. No quiero preocupar a esta persona, y entre más tiempo, más caro sale el problema.
5: Sí, mira, quiero pedirle a Junior ahí en cabina que nos apoye con la línea, porque tengo algunos mensajitos de que están tratando de comunicarse. A ver, Junior, van a volver nuevamente a llamar. Está comunicándose con nosotros, autor del libro de Voces que Inspiran, que es la presentación que habrá el 28 de junio, que los invito, porque conocer, escuchar testimonios, historias y soluciones, pues es siempre algo positivo.

0: 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El teléfono para ambos eventos es el 1-800-606-9954 y vamos a esperar que se conecte.
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2: Bueno, seguimos y me gustaría muchísimo también comentar

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2: ¿Qué es las estrategias financieras? Hay muchas cosas con las que podemos estar de acuerdo o en común con nuestra persona que estamos compartiendo el dinero. Pero si usted toma el consejo de un asesor, le puede ayudar. Nosotros podemos hablar acerca de todo. Podemos hablar acerca de cómo reorganizar un presupuesto, cómo reorganizar lo que es el retiro, la educación de los hijos y la planificación, por supuesto, patrimonial. Y para esto tenemos nuestros eventos, el evento del 27 de junio, que es sobre fideicomisos. El fideicomiso es una parte importante para la familia. Este fideicomiso, en inglés conocido como Living Trust, nos permite tener control en la administración de los bienes. Y no nada más control, transparencia. ¿Sí? Si no quiero que me falles, que me seas infiel con el patrimonio que hemos construido juntos, me aseguro de tener un living trust familiar, un fideicomiso familiar, porque ¿qué tal que la infidelidad venga después? ¿Parece que está en línea? Bueno, vamos a ir entonces al teléfono en cabina para platicar con Jay Bayman.
3: ¿Qué tal? Hola, buenos días.
2: Hola, ¿cómo estás? Buen día.
3: Bien, pues aquí. Agradeciendo la oportunidad. Están hablando de bastantes valores que debemos de tener, ¿no? De honestidad, fidelidad, disciplina, todo eso que es importante para la vida y una buena relación en todos los aspectos. Pues tenemos el día domingo 28, un pequeño evento en la Cámara de Comercio de Southgate, donde la fundadora de Sobrevivientes de Tráfico Humano, que es la líder que organizó a varias personas, incluyéndome, para poder hablar acerca de cómo han sabido ellos salir de las situaciones que se les ha presentado en la vida, ¿no? Así es de que Virginia Isaías va a estar con nosotros este domingo y vamos a firmar un libro que ella recopiló de esas experiencias que hasta ahorita pues están ayudando para ayudar a la comunidad, ¿no? Aquí se busca fortalecer todo lo que es la superación personal y se promueve la cultura de la prevención y restauración del desarrollo humano. Así es que va a ser muy importante si nos pueden acompañar el domingo a las 9:30 empezamos y bueno, vamos a tener la firma del mismo, ¿no? Lili, pues agradecer esta mañana que podemos conversar acerca de la inspiración que pueden dar otras personas con sus testimonios.
2: Jane, me da muchísimo gusto que esta presentación del libro, que tú participaste. En lo personal, tú sabes que eres una mujer que yo admiro mucho y que además considero ha edificado mi vida de manera maravillosa. Yo quiero estar ahí en ese evento, apoyarte y sobre todo conocer a más personas que se involucraron en este libro, porque definitivamente escuchar historias, escuchar que no todas las cosas, por ejemplo, que me pueden estar ocurriendo a mí, pues hay tantas cosas que le ocurren a los demás, pero puedes aprender muchísimo. ¿Qué tipo de testimonios, por ejemplo, relata este proyecto de Voces?
3: Sí, así es. Bueno, por ejemplo, en lo personal, la mayoría hablamos de cómo conocimos a Virginia, que es la persona principal en el desarrollo de estos temas, cómo la conocí a través de los años, cómo fue creciendo con cada una de las experiencias que tuvimos. Va a ser una mañana dedicada a todo lo que es la inspiración, el liderazgo, la transformación humana, de donde compartiremos historias reales de resiliencia y esperanza. Pues es básicamente todas las herramientas que ella acercó a cada una de las

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6: Vamos a salir avante con todo esto.
7: ¿El día de la presentación se va a regalar allí el libro o está dentro del costo de la entrada? ¿Cuánto cuesta el evento y en dónde es y la hora?
8: Espera, se le cortó la llamada.
7: Se cortó la llamada, pero es el 28, dijo en la Cámara de Comercio de Southgate, en la mañana.
9: 9:30 a.m.
7: 9:30 a.m, ok. Y también por ahí vi en una de las invitaciones de que se está publicando que va a tener un costo de $50, pero está incluyendo un libro. Y además, sobre todo, lo que es la firma de las autoras, entre ellas la principal del libro que se llama Virginia. Ella tiene un testimonio muy fuerte sobre la trata de personas, el secuestro y muchas cosas así. Entonces, pues, escucharlas, verlas, conocerlas, nos va a inspirar y posiblemente nos va a ayudar a, pues, el simple hecho de escuchar sus historias y la manera en la que salieron avante, ¿no?, sobre cualquier obstáculo. Así que los invito, es el 28 de junio, es en domingo, en la Cámara de Comercio de Southgate.
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7: Tener un enfoque, un proyecto, una meta, eso nos va a permitir estar más disciplinados con el manejo del dinero. La pareja requiere vivir así, ¿sabes? Yo creo que no nada más la pareja, a nivel personal, ocupamos estar motivados a algo, a un sueño, al futuro, al presente, a sacar adelante también como padres o como personas adultas hasta un punto a todo lo que son nuestros hijos. Y este tipo de compromisos, de metas, de sueños, nos obligan de alguna forma a tener esta disciplina y esta fidelidad, más que con alguien más, a nivel personal. Me gustó hace ratito, Barrón, cuando dijiste, he sido infiel a mí mismo porque no tuve la disciplina, pero que una vez que tienes esta autorreflexión, dices, voy adelante, voy a continuar.
9: Claro, pues nada como ser honesto con uno mismo para poder tener esta honestidad y transparencia con quienes nos rodean y con quienes compartimos un proyecto de vida, el techo o simplemente pues una relación. Así es que, pues bueno, la verdadera pregunta aquí es, no sé si alguna vez vamos a tener dificultades cuando estamos en nuestra vida, todo lo vamos a tener, pero la pregunta es cómo vamos a enfrentarla como compañeros o como desconocidos viviendo bajo este mismo techo. Así es que es muy importante plantearnos esta honestidad cada uno con nosotros mismos y la pareja.
12: Así es, súper importante tener esa comunicación y muchas veces ahorita me viene algo a la mente, ¿qué pasa cuando desde chicos nos dicen o crecimos con que tienes que ser el responsable de la casa, de las finanzas, no puedes fallar, no podemos decir que estamos preocupados, que estamos cansados? Y entonces, ¿qué pasa con el hombre? Se endeuda en silencio, sufre en silencio. El problema es ese silencio que rara vez resuelve algo, ¿no? Y entonces, en vez de poder corregirlo, pues muchas veces empeora toda esta situación.
7: Ese silencio, Mario, a veces es para no causarles problemas.

0: preocupaciones a tus hijos o a tu pareja. Puedes haber tenido un día bastante difícil, a lo mejor tienes algún tipo de inseguridad en tu trabajo que dices, a lo mejor me van a despedir, a lo mejor me ocurrió esta situación y no quiero llegar a mi casa con las malas noticias. Eso es una forma de decir, no quiero dañar a los demás, yo estoy preocupado financieramente, estoy preocupado y no quiero traer eso a mi casa. Posiblemente sea por ahí también.
1: Sí,
2: pues...
0: ¿Pues
2: sí,
0: qué?
2: Puede ser, pues, pero aunque se puede convertir en un silencio rugiente y puede causar problemas si no se salga si no sale a la luz. Pues si alguien guarda algo tan celosamente, pues es precisamente porque no hay una persona de confianza a la cual pueda no solo darle esta preocupación en el sentido emocional, porque muchas veces va primero por el sentido emocional, que nos limita para poder tener una solución financiera, ¿no? Cuando es el caso.
0: Lo importante de la buena relación, ¿sí? De verdad quisiera que usted me dijera cuántas veces se ha sentado con su pareja en buen plan a hablar de dinero, sin que la conversación termine en pleito, en reclamos, en si tú hubieras, en si tú esto, en si tú lo otro. Entonces, ¿cuántas veces?

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2: Manejo del dinero.
3: Claro, así debe ser. Y pues bueno, recordemos ya para el cierre de nuestro programa que el patrimonio más valioso en una pareja no es tanto una cuenta bancaria, la casa o la inversión. También puede ser la confianza de tener y expresar todos estos errores y también de proponer las correcciones. Así es que recuerde que es la confianza lo que nos va a hacer estrechar este lazo con el otro.
4: Así es, y no significa esconderse, no significa... se necesita tener esa confianza, como bien lo comenta Barrón, para decir, pues cometí un error, necesito ayuda, estoy preocupado, porque al final el patrimonio importante no es lo que se construye en pareja, con una casa, una cuenta bancaria, sino, como bien lo comentaba Barrón, la confianza.
2: Y una vez que la confianza existe, cualquier meta financiera se vuelve mucho más alcanzable. ¿Sí? Se ve, es mucho más fácil de llegar cuando se comparte el mismo mapa. Es más fácil de llegar al destino juntos. Y quizá la mejor inversión que puede hacer una pareja, pues no está, como lo mencionan ustedes, en la casa, en la bolsa, en el negocio, en lo que usted pueda o tenga capacidad de invertir. Está en sentarse a conversar con honestidad sobre su dinero, los sueños y el futuro que quieren construir juntos. ¿Y por qué no? También involucrar a los hijos, hacerlos partícipes de lo que tengan de estos proyectos, porque esto es una forma de educar, el que ellos puedan ver en nosotros qué nivel de organización y de relación tenemos con el dinero.
4: Hasta la próxima.
2: Que tengan...
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2: ¿Qué tal, mi gente? ¿Cómo están? Bienvenidos a Jimena Aguilar en vivo. Te doy la bienvenida, esta es tu casa y espero que te quedes las próximas horas, que disfrutes las próximas horas porque vas a conectar y reconectar gracias a la música. Vas a conectar y reconectar gracias a nuestras historias, que estoy segura que muchas de estas harán clic contigo porque son cosas que nos pasan a todos, a toda la gente que somos común y corriente como tú y como yo, y que está padrísimo poder conectar con las historias, con las experiencias y con todo lo que platicamos acá sin filtro. Por eso te agradezco a ti la confianza de ser parte de este show, por contarme tus historias también, escribir en las redes sociales, etiquetarme en esas cosas chistosas que encontramos en el bendito internet. Y bueno, de toda esta confianza que se ha generado aquí en esta comunidad tan bonita. De verdad, me encanta poder llegar a más y más rincones de toda la Unión Americana con este show tan bonito, que además en el backstage tenemos un equipo que estamos con todo. Más tarde llegará Arely Insunza para platicar de temas polémicos, en donde obviamente les voy a pedir a todos que opinen, porque sus opiniones son las más importantes. Así que llamen a cabina, síguenos desde tu ciudad en esta estación y también ponle cara a nuestras voces. Sígueme en redes sociales, Instagram, Facebook y TikTok como arroba Jimena Aguilar Oficial. Jimena es con J. Ahí puedes encontrarme, enviar tus saludos, pedir tus canciones, dejar tus historias, enviarme si quieres tú hoy recibir cariñito, amor, bueno, lo vas a tener de acá. Y además tendremos la joyita del día, estas rolitas que recomendamos buenérrimas para agregar a nuestros playlists, los estrenos musicales, el chismecito, qué están haciendo tus artistas, de quién están hablando. Bueno, tenemos un poco de todo y eso te va a poner al día. Así que descúbrelo en las próximas horas y por lo pronto ponte cómodo porque estamos listos para arrancar con lo mejor de la música. Bienvenidos, yo soy Jimena Aguilar y esto es Jimena Aguilar en vivo.

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1: Arrancamos así con muy buen humor, con muy buena vibra y felices de tenerte aquí conectado como siempre en esta estación. Soy Jimena Aguilar, gracias por estar aquí en el show. Y bueno, hoy quiero empezar como siempre con algo lindo, algo que nos ayude a agarrar viadita, ¿no? Porque va a ser un gran show, varias horas que estaremos juntos, platicando, chismeando a gusto, musiquita, o sea, tenemos como todo lo ideal para que hoy tú ya digas, es un gran día. Y además, ¿sabes? Yo creo que es importante recordar que somos bendecidos muchas veces, muchas más veces de las que logramos reconocer. Volver a casa después de un día largo o encontrar un lugar donde descansar, un plato caliente, silencio para cerrar los ojos con calma y fuerza para despertar un día más. Eso que llamamos rutina también es una forma silenciosa de abundancia, ¿sabías? No siempre la vemos, pero tenemos techo, alimento diario y un cuerpo que nos acompaña. Eso ya es motivo suficiente para agradecer, oigan. Y a veces nos enfocamos tanto en lo que falta que se nos olvida ver todo lo que ya está. ¿Te ha pasado? Las pequeñas cosas

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2: ¿Tienes? Espero que la respuesta sea que sí, porque eso es y así será. Gracias a todos por estar conectados aquí en este show. Espero que se queden, que las próximas horas disfruten, que llamen a cabina, que escriban en redes, porque quiero saber de ustedes también. ¿Desde dónde me escuchas? ¿Desde qué parte del mundo estás conectado? ¿Qué quieres escuchar hoy? Pide tu canción, Instagram, Facebook o TikTok, @ Jimena Aguilar Oficial. Jiménez con J, no te equivoques. Y quédate, que esto apenas comienza. Bienvenidos, es Jimena Aguilar en vivo.

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1: Señoras y señores, esta fiesta del fútbol 2026, ya lo hemos dicho, nos ha regalado varias historias, algunas súper divertidas que las puedes encontrar justo en mi TikTok y en mi Instagram. Sígueme como arroba Jimena Aguilar Oficial, Jimena con J. Ahí tengo cuatro partes muy divertidas que no te puedes perder, de las miles más que están saliendo. Todavía me faltan muchas más, pero de lo que he encontrado en internet, de las cosas que están pasando en México Mágico, de entrada, está buenísima, divertida, vas a pasar un buen rato, te conviene seguirme. Pero no solo eso, sino que también historias conmovedoras como la de Curazao, como la de Cabo Verde y como la de muchos otros futbolistas más, que detrás de el campo, el juego, los goles, hay una historia linda que compartir y que pues se han hecho virales, ¿no? Tanto así que ya, por ejemplo, el portero de Cabo Verde lleva casi 15 millones de seguidores en muy pocos días, después de conocer su historia, después de que haya pues parado todos los goles España, recientemente empatado también, o sea, están jugando bien y aguas, ¿eh? Aguas, porque ya sé que existe la probabilidad de que tal vez tenga un encuentro con México, y si es así nos va a romper el corazón, porque no sé tú, pero yo soy fan de Bocinha, o sea, yo, Cabo Verde y yo somos uno mismo. Pero a ver, el otro día justo platicando del caso de Bocinha, el portero que se ha hecho tan viral, y de su historia y de por qué todos estamos conectando con él y lo estamos siguiendo y tal, y todos felices y contentos, pero cuando dijimos, bueno, ¿dónde está Cabo Verde? No digas que no, tú también así de qué onda, o sea, en mi vida había escuchado Cabo Verde, la neta. Saludos a toda la gente de Cabo Verde que me está escuchando, y de verdad que después de conocer estas curiosidades que hoy se las voy a platicar, dije, quiero ir a conocer Cabo Verde, porque esta selección está con todo. Chécate, Cabo Verde es un archipiélago de 10 islas volcánicas en el Atlántico, su territorio es tan chico que cabría 5 veces en El Salvador, imagínate, y tiene la filosofía no stress. O sea, este lema nacional está pintado, de hecho, en las fachadas, en playas. Ahí la prisa no existe y la calma es todo. O sea, ya de entrada se me antojó ir, por supuesto. Fíjate, antes de la llegada de los humanos en el siglo XV, las islas estaban completamente deshabitadas. Su único habitante, endémico,

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5: Son las cosas. Bocinha, 40 años. Cuando muchos se están retirando, él apenas esto lo está empezando. Y más allá del fútbol, este archipiélago africano esconde historias fascinantes, paisajes volcánicos impresionantes y una riqueza cultural única en el mundo. Hay que descubrir más de estos lugares que para nosotros eran lugares escondidos, pero estoy viendo que son lugares mágicos. Así que no solamente nos regalará su historia personal, Bocinha, sino también seguramente un lugar para vacacionar hermoso muy pronto. Saludos a toda la gente de Cabo Verde. Ahora tú ya lo sabes. Sígueme para más chismecito mundialista.

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1: Seguimos con mucho más. Gracias por conectarse a Jimena Aguilar en vivo, al aire para toda la Unión Americana. Y bueno, en este momento, pues llega el cotorreo del bueno, cuando podemos hablar sin filtro, escuchamos y no juzgamos. Repeat after me, porque acaba llegando Areli Insunza. Síganla en redes, guapísima. Bienvenida, ¿cómo estás? Ya sabes que esta es tu casa. Bienvenida.
2: Gracias, Jimena Aguilar. Feliz de estar contigo para hablar de lo que está pasando en el mundo. Muchas cosas que comentar, muchas cosas lindas, otras no tanto, pero bueno, nos vamos a enfocar en la fiesta deportiva, que me encanta cómo lo mencionas. A ver, repítelo, porque es un trabalenguas complicado.
1: La fiesta deportiva 2026.
2: Ah, es fiesta deportiva internacional 2026. Que para, Eugenio Derbez está muy presente en los últimos tiempos, gracias a la FIFA, que le mandamos un saludo, porque cada vez que decimos eso, siento así como un poco ridículo, pero estamos así en los medios teniendo esas precauciones. Así es esto, ¿no?
1: Más vale prevenir que lamentar, porque ya no se sabe si dices o no la palabra. Esta fiesta del fútbol, como le quieran llamar, ya sabemos pues a lo que nos referimos, porque sí que están pasando muchas cosas. Oye, de hecho, pues ya vieron en el partido cuando fue el debut de Cristiano Ronaldo también, pues que no ganó tampoco. No te digo que nos están dando sorpresas las selecciones más grandes, porque Portugal es otra de las que era, pues es favorita para ganar y no ganó, ni un golecito le pudieron meter a la otra.
2: Fíjate que para taparme la boca con respecto al fútbol, porque lo he dicho una y otra vez que no soy futbolera y algo así como que ay, a mí me vale, pero hay cosas que no me valen. Y hablando de esto, de derrotas, por así decirlo, y de que le duela a la gente, de verdad, creo que Dios lo está haciendo para darme un zape de humildad y decir, a ver, para ti no te importa el fútbol, pero hay millones literalmente de personas que sí le importan, así que cállate la boca y sé más empático.

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2: Limitados. Y había estado cero derrotas, no sé cuántas peleas, talala. Y el fin de semana tuvo una pelea que mi hijo se quedó a verla. Jamás lo hace, desvelado y todo lo demás, y perdió. O sea, literal en casa, o sea, los integrantes de esa casa lloramos. Y yo estuve con dolor de estómago cuando me enteré porque no vi la pelea. Y de hecho no la quiero ver porque para mí es muy fuerte. Pero lo cierto es que entendí. Porque dices tú, ¿por qué me duele tanto? ¿Por qué me dolió tanto que perdiera a Ilia? Bueno, pues porque es algo que estuviste siguiendo sus entrenamientos, etcétera. Entonces, repito, esto Dios lo hizo para que yo me callara la boca cada vez que digo, ¡ay, X el fútbol! Bueno, así como yo estuve con mucho dolor el fin de semana, habrá las personas y los fanáticos y los seguidores que por cada derrota que sus partidos han tenido, no la están pasando nada bien. Así que toda mi buena vibra para ellos.
3: Disculpa pública. Oye, te voy a decir una cosa. Justo me platicabas a una amiga, me dice, oye, fíjate que del trabajo a una amiga en México, su empresa la invitó al mundial, pero el mero día le dijo, oye, a ver, tengo un boleto, ¿vas o no vas? Me tienes que decir ahorita en 10 minutos, porque si no el boleto es intransferible, se pierde y tal, y obviamente que dijo, pues voy, ¿verdad? Y dice que ya X, porque igual que tú, de que cero que le gusta el fútbol, y que dijo, ay, pues, pero que cuando le habló a su hermano, dijo, ve, ¿cómo no vas a ir si es el mundial, la inauguración, pues?
2: Ah, no.
3: Y entonces fue, y dice, no, o sea, yo entré, cuenta su historia, pues que ya entró al estadio, pues se puso el jersey de México y todo, y dice, no manches, yo estaba, o sea, como si hubiera sido fanática de fútbol de toda la vida, porque te impregnas de la vibra, de toda la energía y tal, y ella amando el fútbol, pues, o sea, como nunca, así. Entonces creo que eso nos pasa mucho con los deportes, más cuando son fiestas tan grandes como esta, ¿no? Que te vuelves muy nacionalista y te sale todo lo que te han programado durante el año de todo lo que has visto, y entonces finalmente, claro, que quieres apoyar a tu equipo o a tu jugador, o en este caso, al deporte que tú quieras, al luchador. Así que bueno, cuéntanos ustedes cómo viven la pasión del fútbol. Ya estaré en casa. Tu alegría.

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1: Mi gente, pues ya estamos a todo lo que da con la fiesta del fútbol 2026. Ya llegó también aquí a Los Ángeles, ¿eh? Se está preparando LA para vivirlo en grande. Ya pasó una de tantas, pero vendrán otros partidos más oficiales. Son 8, de hecho en total, 8 partidos oficiales en el SoFi Stadium, en donde cientos de eventos gratuitos en parques, plazas, también vamos a vivir a todos los alrededores de por acá. Así que ahí te va. Te voy a dar tu

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2: Tarde, el 28 será la ronda de 32 a las 12. El 12 de julio, la ronda de 32 también a las 12. Y el 10 de julio, los cuartos de final a las 12. Este recinto opera bajo el nombre de Los Ángeles Stadium. Durante este torneo, acuérdense que cambiaron de nombre los estadios. Y bueno, hay transporte al estadio para que no haya caos, ¿no? El estacionamiento es limitado, es costoso y requiere precompa de entrada, ¿no? Entonces, va a haber ahí algunos servicios directos para que vayan a los puntos de la región sobre estos días del partido y que puedas tú pagar todo esto. El FIFA Fan, bueno, este ya se acabó porque fue hasta el 14 de junio, pero el Kick in the Park, que es gratis, vas a tener más de 100 watch parties en 18 parques de la ciudad. Tiene varios formatos y mucha capacidad, así que igual y los puedes vivir. Y también habrá pues algunos lugares como la Casa México de Telea, que es la sede oficial aquí en Los Ángeles de la Plaza de la Cultura y las Artes, para que veas partidos de México, los Family Festivals, conciertos de salsa. Va a estar padre esto y es gratis. Entonces hay que checar este tema porque, a ver, esta semanita, justo mañana, si no me equivoco, es el partido de México, ¿verdad? Que por cierto, ya la tiene ganada, o sea, ya es el primer equipo que pasa oficialmente a la siguiente etapa, pero bueno, este partido también es importante que lo juegue bien. Así que vamos a seguir de cerca todo esto para vivir desde aquí o desde donde quiera que estés, alguna de las sedes, México, Estados Unidos, pues esta fiesta del fútbol. Cuéntame qué ha sido lo más top que has visto durante estos días. Estamos contigo, no le cambies. Yo soy Jimena Aguilar.

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1: Ya estamos de regreso y bueno, la verdad es que no recuerdo si lo habíamos comentado aquí. Seguramente sí, porque fue un tema muy viral y además muy trágico, ¿no? El tema de esta chava en Brasil que se avienta del bungee y resulta que no le pusieron la cuerda y pierde la vida. Desafortunadamente, una historia que se ha hecho viral. Ya ahorita lo que sabemos es que detuvieron a otras tres personas por la muerte de esta chava, 21 años además tenía, o sea, súper joven y todo. Esto pasó en Sao Paulo y no traía cuerdas de seguridad, estaba practicando el bungee, lo que es lógico para todo mundo, no lo tenía, o sea, era lo único que tenían que hacer, ¿no sabes? Es como revisar la seguridad, creo que eso es lo más importante. Pero el otro día justo nos pasó algo por el estilo, que nada que ver, ¿no? O sea, no se compara una situación con otra, pero sí lo que nos explicaba Ariel Insunza, que le mando un saludo, amigocha, si me estás escuchando, porque llegamos a grabar el podcast, ¿y tú qué onda? Que por cierto, te invito a que lo escuches, que lo sigas, estamos en todas las plataformas, ¿y tú qué onda el podcast? Y entonces, X, ¿no? Tenemos un letrero que dice, ¿y tú qué onda? Y que tiene luz. Y ese día que grabamos el podcast pasado, no lo prendimos, pero no nos dimos cuenta. Yo no me di cuenta, de hecho. O sea, es más, hasta creo que ya salió ese episodio y el letrero de ¿y tú qué onda? No tenía la luz. No pasa nada, todo bien, eso no afecta en absolutamente nada. Pero X, cuando llegamos al otro día, nos dijo uno de los camarógrafos ahí, el Pacheco, que le mandamos un saludo. Dicen, oigan, ayer se me olvidó prender el letrero. Y todas así de, ah, pues ni cuenta nos dimos. Y entonces Arely nos explicaba esta parte que creo, no sé si lo debatimos el otro día, de que justo cuando hay cosas que hacemos todos los días, repetitivas, una y otra vez y otra vez y otra vez, todos damos por hecho que se está haciendo, pero a veces ya no revisamos esas cosas, ¿no? O sea, en mi caso, el letrero, siempre, pues yo doy por hecho que está prendido y como siempre llegamos y está prendido, ese día nadie se fijó, ni yo, ni nadie más, pues no pasó nada en nuestro caso porque esto no es nada grave, pero claro, imagínate que en una situación como el bungee, que todos los días hacen 20,000 veces eso, revisar la cuerda de seguridad, no sé qué, o sea, está como... También entra esta parte de que por inercia todos dan por hecho que eso ya está listo cuando no. Así que nunca des por hecho nada. Siempre revisa una, dos, tres veces. Pregunta, sigan los pasos siempre, que no les dé flojera, que no se les olvide que eso hay que verificarlo. Y más cuando se trata de algo que además pone entre la vida y la muerte una situación, ¿no? Como en este caso el bungee, o sea, ¿cómo no? Claro que aquí ya se está investigando porque todo está como muy raro. Dicen que a lo mejor se borraron ciertos videos que no se compartieron porque el que nosotros vimos en las redes es solo el momento exacto, justo cuando la levantan al aire y luego la avientan. No sabemos qué pasó previo a esto. Seguramente habrá algunos videos y ojalá que, pues, si hay que castigar a alguien, se castigue, ¿no? Por ley y que se le dé seguimiento a esto porque sí es bastante grave que una persona pierda la vida así, ¿no? Tristemente. En paz descansa esta chava, nuestras condolencias para su familia y bueno, es un recordatorio, te digo, para todos, ¿no? De que esto puede ser algo tan grave o tan sencillo como lo que me pasó a mí, pero sí decir, no lo pases por alto y no caigas en la inercia, ¿no? De como todos los días haces lo mismo, pues te das por hecho, no demos por hecho nada. Así la vida hoy en día. Soy Jimena Aguilar, quédate conmigo y ya regresamos con más.

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2: Cosas que nos regala el bendito internet. Yo te las cuento, quédate conmigo, siéntate porque esto de verdad te va a hacer que te vayas así como con Dorito para atrás, como plop, ¿no? Un joven se hizo pasar por Cristiano Ronaldo y se acostó con más de 40 hombres. Así como lo escuchas, cosas que no me importan, pero quiero saber qué, cómo pasó. A ver, te lo cuento. Ese es el engaño del bicho falso. Pero además... ¿cómo es que? Bueno, es que acabo de ver un video, a ver, paréntesis, que sale en internet una persona que de entrada dice, a ver, chequen esto. Y lo empiezo a ver y hace cuenta que Shakira llegando a un mall y toda la gente a su alrededor, foto, autógrafo, la, la, la, checa ropa, compra joyas, no sé qué, y sale. Y casi cuando termina el video, este muchacho dice, a ver, es que todos pensaron que era Shakira y no era Shakira.

Está idéntica. No sé de dónde es esta mujer, ni quién es, ni cómo se llama, porque no lo pone ahí, pero es una fan, o sea, es una imitadora, o no sé si imitadora, pero es una doble, pues, porque está igualitita físicamente. No sé si al hablar porque no le ponen la voz, pero físicamente, mucha gente hasta en los comentarios decía, ah, ella fue la que bailó en la inauguración del mundial. Ya ven que se agarró el brete de que no era Shakira y tal. Pero bueno, a lo que voy a decir que por ahí todos los artistas pues dicen que tienen sus dobles, porque para justo eventos que no quieren ir o no pueden o lo que tú quieras, mandan a los dobles y entonces literal están idénticos. Entonces, volviendo a esto de cómo es posible que caigan, pues a lo mejor sí hay alguno idéntico a Cristiano Ronaldo por ahí en el mundo, y seguramente este hombre del que estoy hablando lo era, porque se hizo viral este caso insólito de suplantación de identidad. Este hombre logró engañar a decenas de personas haciéndose pasar por el mismísimo Cristiano Ronaldo. Pero lo más sorprendente es que este impostor utilizó este engaño para concretar encuentros íntimos con otros hombres. Además, según las investigaciones, al menos son 48 hombres que cayeron en esta trampa. Aceptaron citas en persona creyendo que conocerían al astro portugués. Así que, pues cuidado con quién hablas en redes y cuidado, o sea, a ver, es que volvemos a lo mismo. Pasó el año pasado y otros años ha pasado de Brad Pitt, Jennifer Aniston, ¿qué otra más también sacaron así? O sea, de que si eres una persona como nosotros, común y corriente, y de repente te manda un mensaje Cristiano Ronaldo, o sea, no es Cristiano Ronaldo, pues, ¿sabes? Es como es uno en un millón, sino es que menos de uno, que una persona tan importante, tan popular, tan famoso, de la nada diga, ah, le voy a hablar a Jimena Aguilar, ¿sabes? O sea, si ni me ubica ni me hace en la vida, no, pues es muy poco probable y yo que tú dudo, ¿sabes? O sea, a lo mejor sí, tienes la suerte, o sea, le gustaste a Brad Pitt, guau, pero la neta está como muy raro eso. Yo sospecharía siempre, así que háganlo ustedes también con Cristiano Ronaldo. Si un día te escribe Messi, Shakira, o sea, neta, no creo que sean, a menos que sean fuentes fidedignas, y es muy difícil porque el internet, aguas, está cañón, pueden hacer un chorro de cosas. Más ahora que, bueno, este no es que lo haya hecho con inteligencia artificial, físicamente sí se parecía mucho a él, que podría ser su doble, pero aún así, o sea, yo que tú sí verificaba por todas partes, a ver, eso no es el fulanito, eso no es el artista, y entonces ya veremos si voy o no voy con boletazo. Así que aguas para que no caigan en las garras del internet una vez más. ¿Sabrá eso Cristiano Ronaldo? El bicho falso por ahí teniendo citas con hombres, además. No, bueno, bendito internet. Así las cosas en el mundo.

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1: Seguimos con mucho más y bueno, con eso de la fiebre del fútbol, Areli, te voy a contar una historia, porque el otro día hablábamos de que si el mundial podía servir para encontrar el amor, el príncipe o alguna aventurilla por ahí que te deje una buena experiencia, cultura, en fin, llámele como le quiera llamar, el lenguaje del amor. Y resulta que ahora dicen que para vivir el sueño mexicano andan ahí ofreciéndose, los jóvenes mexicanos aprovechan este mundial para buscar el amor y están ofreciendo papeles mexicanos. O sea, como antes se hacía el sueño americano, pues ahora es al revés. Lleve sus papeles mexicanos, llévele, llévele. Así afuera del estadio, en medio del fervor por el mundial, este joven se hizo viral porque utilizó este evento como una plataforma, pues, para buscar pareja, pero ofrece de manera muy peculiar la posibilidad de obtener la nacionalidad mexicana. Así con su altavoz de pásele, pásele, pásele, llévele, llévele papeles mexicanos con todo incluido. ¿Será que ya cambió, amiga, lo del sueño americano? Ahora va a ser sueño mexicano, ¿no?
2: Ay, voy a hacer una pregunta fea y no, pero yo en mi desconocimiento te pregunto, bueno, evidentemente sé de muchos casos de cubanos que darían lo que fuera para quedarse en México. Yo que trabajé en una institución educativa por décadas, te puedo decir que los investigadores cubanos se sentían súper bien cuando los acogíamos en la ciudad donde yo trabajaba en ese momento, y además pues se les trataba súper bien y ellos decían que wow, chiquiti wow, y claro que querían la nacionalidad mexicana. Pero además de los cubanos, ¿como quién se te ocurre que podría decir sí, yo quiero, pero así como lo hacemos con la nacionalidad norteamericana, pues que queremos quedarnos a vivir acá en Estados Unidos y realmente que nos den papeles? ¿Sucedería lo mismo?
1: Pues fíjate que yo pienso que sí, hay dos que tres. Como en Estados Unidos ahorita, tú sabes, la vida se ha puesto muy complicada, ¿eh? O sea, el tema de vivir bien, aunque te paguen bien, gastas un dineral, todo está carísimo. Entonces de repente volteas a ver a México y dices, no, ¿por qué no? ¿No? Y les gusta mucho la cultura mexicana. Y a las gringas, por ejemplo, les gustan mucho los mexicanos, las europeas también. Y ahorita que traen el tema coreano, como que está tope el tema de los coreanos también. De hecho, hay dos que tres asiáticos viviendo, así famosos influencers viviendo en México también. Entonces, pues de alguna manera es como decir, es que acá somos más libres, acá no juzgan tanto, porque aunque tendrán sus virtudes esos otros países, México es mucho más libre aún en otras cosas que ellos no tienen, ¿no?
2: Claro, no, y además también creo que nos pasa que en este tema de que como lo tenemos no lo valoramos tanto, entonces está padre que lo sepamos para saber que sí, que somos afortunados, que siempre nos sentimos muy orgullosos y sobre todo en las fiestas mexicanas y cuando estamos fuera de México sentimos este fervor y esta emoción de ser mexicanos, pero como tenemos esa, ya somos legales en nuestro país, como que nunca estamos pensando que alguien podría querer esa parte. Pero pues qué bueno, este chavo nos lo recuerda, es un tesoro que tenemos y él se ofreció y dijo, cómo no, este cuerpecito y los papeles pueden ser tuyos. ¡Qué padre, ¿no?
1: Chicle y pega, chicle y pega. Pues hay que estar pendientes porque en una de esas si se encuentran a un mexicano guapetón o diferente porque también les gusta lo exótico, ¿no? Entonces, pues bueno, hay de todo en la viña del señor, ¿verdad? Y aquí escuchamos y no juzgamos. Vamos a más y regresamos.

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1: Mira lo que son las cosas, ¿eh? Uno nunca sabe cuando dices, me voy, pero no me voy. ¿Cuántas veces no lo hemos visto con artistas? Pasó con Daddy Yankee, ¿no? Que ya la gira de despedida y luego, que creyeron que ya me iba, pues no, acá estoy de regreso y mira, le ha ido muy bien. O sea, y así como los artistas, puede pasar también en el deporte, ¿no? Ronaldinho va a volver al fútbol, señoras y señores, a los 46 años y además va a jugar en un equipo de la tercera categoría italiana. Pero está de vuelta la sonrisa del fútbol. Este astro brasileño, Ronaldinho, va a regresar al fútbol. Oye, es que lo remarcamos porque volvemos a lo mismo. Hablábamos de que hay futbolistas de 34, 38, 40, 41 que se están retirando, pues. Él tiene 46. Ahora, se retiran de fiestas como esta que estamos viviendo ahorita, el Mundial y todo, ¿no? Pero, por ejemplo, en el caso de Cristiano Ronaldo, tengo entendido que sí se retira. O sea, tal vez este va a ser como el último baile, ya el último Mundial, porque el otro sería hasta 4 años más y pues ya justo va a estar acercándose a esta edad de Ronaldinho, ¿no? Pero todavía creo que seguirá jugando en su equipo, ¿no? Al Nazar, o sea, no sé, pero la energía tiene todavía, me queda claro, su edad biológica, lo que tú quieras, pero normalmente la vida de los futbolistas, hablando vida entre comillas, pues es esa, de 34, o sea, 40 ya estás así súper vintage, ¿no? Digo, para el fútbol. Pero bueno, el astro está listo para regresar. 46 años, Ronaldinho, y va a jugar en Ravenna, este equipo que compite en la Serie C, la tercera categoría del fútbol italiano. El exjugador no va a disputar un partido oficial, no lo hace desde septiembre del 2015. Ya tiene rato, ya llovió, sácale cuentas, hija, 2015 para acá. Bueno, la agencia AFP confirmó la noticia a través de una fuente cercana al futbolista, luego de que el diario La Gazzetta dello Sport adelantara ya los primeros detalles hace unos días. Según este medio italiano, Dino será anunciado oficialmente como nuevo jugador justo esta semana en este evento en Miami que van a tener, donde la estrella brasileña está disfrutando del Mundial, precisamente. Y él, pues claro, quiere que regresar al campo, bailar con el balón para escribir una nueva historia ahora con esta nueva familia, ¿no? Es lo que ha comentado Ronaldinho en referencia al empresario italo-estadounidense, propietario de Ravenna. Así que, pues como él dijo, ¿no? El fútbol siempre ha sido una fuente de alegría para mí. Quiero aportar el mismo espíritu a Ravenna. ¿Será acaso que ya, bueno, tal vez también todavía tenga la condición en lo que tú quieras, pero también creo que estos personajes tan importantes en la historia del fútbol, de este deporte, o sea, estamos viendo el resultado con Cristiano Ronaldo, que me queda claro que Cristiano es como muy viral, popular, miles y millones de seguidores, pero esas figuras jalan. Yo me acuerdo cuando a mí me tocó estar un tiempo en Culiacán, que estuvo Maradona como director técnico de los Dorados, por ejemplo. El equipo no era tan bueno. De hecho, apenas estaba en primera división entrando. Al principio empezó bien, luego no creas que le fue tan bien. Pero la gente iba mucho al estadio a ver los partidos porque iban a ver a Maradona. O sea, simplemente verlo ahí en la banca, gritando, todo. O sea, a la gente era eso lo que le llamaba la atención. Entonces, igual esos personajes jalan mucho. Fuera de que sí, ellos van a seguir haciendo un gran trabajo en el campo, como lo sigue haciendo Ronaldo y seguramente lo hará Ronaldinho, pero es el hecho de ser quienes son. ¿Tú qué opinas de esto? ¿Está listo para esta segunda vuelta a sus 46 años? Te leo en los comentarios, quédate conmigo y regresamos con más chismecito.

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1: Ya estamos de regreso y en este show, gracias por escribirnos y por confiar, porque si hay preguntas, nosotros buscamos respuestas. Es Jimena Aguilar en vivo, llegando y conectándose para toda la Unión Americana de lunes a viernes con mucho show, mucha música y los mejores colaboradores que son parte de esto, ¿eh? La sexóloga Fer ya está lista para resolver tus dudas y lo mejor de todo es la confianza que nos tienen. Gracias siempre por hacerlo, escribirnos, contarnos sus historias y dejar aquí sus dudas, porque ya lo sabes, buscamos respuestas aquí, sí, de la experta certificada, sexóloga Fer con Z, así la encuentras en Instagram. Hablemos de la vida erótica, esto en donde nos dicen, no es un performance. Sexóloga, tengo una preguntita.
2: El otro día un paciente me dijo que se daba cuenta que el problema no era su deseo, sino que estaba actuando en todos sus encuentros. Y esto es muy cierto, muchísimas personas no disfrutan de su sexualidad, le ejecutan. Casi, casi como si hubiera que hacer un checklist. Excitarse, responder, terminar, gemir cuando toca, seguir aunque ya no quiera o buscar el orgasmo porque es lo que tiene que suceder. Esto no siempre es placer, muchas veces es actuación. En sexualidad sabemos que cuando el cuerpo entra en modo desempeño, se desconecta totalmente de la experiencia erótica y sin esa conexión el deseo se disipa. Por eso a veces la solución no es tener más encuentros, sino solamente dejar de actuarlos.
1: Hay que fluir, ¿verdad? Fluir con esto, claro. Si necesitas terapia o más duda, pues obvio, te recomiendo que sigas a Sexóloga Fer en Instagram. Recuerda, sexóloga es con Z, sexóloga Fer, porque el deseo no siempre se disipa. A veces queda oculto por lo que crees que debería pasar. Menos performance, más experiencia de placer es lo que nos recomienda la experta. Y aquí nosotros seguimos los consejos de la experta, sí, certificada. Y si hay preguntas, nosotros buscamos respuestas. Quédate conmigo, esto es Jimena Aguilar en vivo. ¿Cuál es?

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14: La siguiente actualización de la Copa Mundial es presentada por Nature Valley. Atención aficionados, el partido entre Francia e Irak fue suspendido por una tormenta eléctrica en Filadelfia. Al descanso, Francia gana 1-0 con gol de Kylian Mbappé, quien además celebra sus 100 partidos con la selección. El juego debe pausarse mínimo 30 minutos. 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
1: Te cuento algo muy triste. Ojalá que no pase así, pero a ver, viene el efecto Nemo. Eso es lo que dicen algunos expertos en el tema, porque es cuando la fama pone en peligro a los animales. ¿Qué stronger esto? Te voy a platicar. Lo estaremos debatiendo hoy y en los próximos días, porque eso se seguirá dando, ya que sí tiene que ver con la fiesta del fútbol otra vez. Y va a suceder otra vez el efecto Nemo, señoras y señores. De Nemo a Merlín. La historia que la fauna silvestre no quiere repetir. ¿De qué se trata esto? Mira, te voy a dar un poco

pescado y lo querían tener en casa, ¿no? Hoy la historia amenaza con repetirse con el efecto Merlín. El carisma de este patito, que es innegable, pero la realidad detrás de la pantalla, esta es muy distinta. La fiebre por tener ahora un pato en un departamento o llevar animales a lugares públicos y ruidosos para intentar hacerlos famosos, como le pasó a este pato Merlín, que ya que la FIFA, que si las marcas, que la publicidad, ya saben todo lo que ha pasado con este famoso pato, con su jersey mexicano. Bueno, eso está creciendo de forma alarmante. Pero la gran diferencia entre las redes y la realidad es que, a ver, el pez payaso terminaba en peceras inadecuadas o liberado en el drenaje, con finales trágicos, por supuesto. Y el patito tierno de internet crece, hace ruido, ensucia, requiere de un espacio, de una infraestructura especializados que la mayoría de los hogares pues no la tienen, obviamente. ¿Y cuál es el resultado? Pues el abandono masivo en parques urbanos, donde mueren por desnutrición o por depredadores, porque pues no viven ahí,

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1: Señoras y señores, hoy hablaremos de las mujeres en acción. Porque las mujeres estamos en todas partes, hasta donde menos te lo imaginas. Triunfanding, ¿verdad? Obviamente, facturanding y haciendo cosas impresionantes.

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1: Temas de lana, de temas de violencia, de temas de agresión, etcétera, etcétera, etcétera. En el caso de México, o sea, estamos rebasados por el tema de la violencia. Esa es una realidad. ¿Existan los aliens o no? Pues, ¿qué más da? Ojalá arregláramos el tema que tenemos ahorita. Entonces, creo que está combinado, pero también creo que es una manera en la que los poderosos y los que tienen el conocimiento universal nos van mandando esos mensajes, porque lo ha dicho la propia historia. Las películas de los 70s, 80s, hoy son una realidad. ¿Por qué sería distinto ahora?
2: Claro.
3: ¡Qué fuerte! No, tengo que ver la película y luego nos vemos y tendremos un alien de invitado. El día de la revelación. Ya está muy viral porque dicen que es la película más top, así que es lo más cercano a la realidad y que va a pasar. Y que hasta no te digo que están diciendo que son imágenes reales que les dieron los archivos, porque antes sí se había hablado de extraterrestres y todo, amiga, pero ahorita, o sea, en este 2026, incluso desde el año pasado creo que empezaron a mencionar, las autoridades en Estados Unidos ya oficialmente, de hecho creo que registraron una página web donde van a estar subiendo todos esos archivos de extraterrestres. Entonces es como confirmar de manera oficial que sí existen, nada más que no sabemos cuándo van a llegar, ¿verdad? Aunque si llegan y se asoman y vean todo el despapalle que hay en el mundo, dicen, no, hijo, mejor me voy a mi planeta, bye, que te vaya bien. Pero bueno, así las cosas, ¿ustedes qué creen? Escríbanos en las redes y mañana Ariel Insunza estará con nosotros para más chismecito.

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1: Y sigue preparándose, guapísima, bailando, haciendo ejercicio, cuidándose. Y Piqué, por otro lado, pues sí, un poco alejado de los reflectores, pero a canijo, así se le nota los años. Está fuerte. Pero bueno, ¿ustedes juzguen? Bueno, no, aquí escuchamos y no juzgamos. Siempre lo decimos, ¿verdad? Pero vamos a platicarles lo que el internet dice. ¿Ustedes qué opinan? ¿Sí le cayeron los años mal? ¿Sí realmente Shakira lo tenía bonito? Les comparto la foto. Sígueme en Facebook, Jimena Aguilar Oficial.

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1: Estamos de vuelta, señoras y señores. Gracias por conectarte aquí conmigo. Esta es Ximena Aguilar en vivo y me encanta que seamos cada vez más en esta comunidad. Sigan pasando la voz, oigan, para que escuchen todos los días de lunes a viernes en esta estación. Entonces, todo el chismecito, que hablemos de cosas de entre amigos, ¿no? Sin filtro, que escuchemos y no juzguemos, que saquemos los temas más polémicos para debatirlos acá. Me encanta escuchar tu opinión, eso es súper importante, y que me ayudes a hacer la programación, la mejor programación musical del día. Así que pide tus canciones llamando a cabina, enviando WhatsApp, conectándote en redes sociales conmigo y por supuesto siguiéndonos en esta estación. Guárdala como tu favorita para que igual mañana puedas regresar o cuando quieras, que te sientas así como abrumado, que digas ya estoy harto del tráfico, ya me cansé de ir aquí en el transporte público, ya quiero llegar a casita o simplemente la estás pasando muy bien. Hay días en donde también disfrutas mucho tu chamba y qué padre, ojalá esto fuera diario. Bueno, en esos momentos donde también quieres que la música te acompañe, recuérdanos y regresa aquí. Pide esa canción que te pone de buenas o que te ayuda a sacar tu fuá. La música es la mejor herramienta para que la uses como terapia. Hasta cuando quieres llorar y no te salen las lágrimas, o quieres decir algo y no te salen las palabras, quieres dedicar algún mensaje bonito o simplemente relajarte, desconectarte para volver a conectar. Para eso estamos, acompañándote todos los días de la semana, de lunes a viernes, y bueno, los 365 días del año. Y creciendo cada vez más, ¿eh? Y estoy feliz de que estamos llegando a más rincones, gracias a Nueva Network y a todo lo que se está haciendo con MLC, y gracias a ti por ser parte de esta comunidad tan bonita. Ponle cara a mi voz, Instagram, Facebook, TikTok, encuéntrame como @JimenaAguilarOficial. Y si quieres estar al día, quieres hablar de todos los temas más virales, este es el lugar. Así que ya lo sabes, dale play a Ximena Aguilar en vivo, que

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1: A ver, ¿qué dice el público? Gracias a todos los que están conectados y sé que hay mucho público que es masculino, ¿verdad? Macho alfa. Yo quiero que ustedes me confirmen esto. O sea, ¿es en serio que los hombres sufrirían mucho más por fútbol que por amor? ¿Es en serio? A ver, repórtense. Necesito saber si esto es en serio o que me digan, esto es una broma, Jimena, ni al caso. Esto no lo digo yo, según la ciencia sí. O sea, que los hombres sufren mucho más por el fútbol que por amor. Hay un estudio que mostró que los hombres podrían sufrir más al ver perder a su equipo de fútbol que en el fin de una relación amorosa. O sea, le rompen más el corazón que su equipo no gane a que le truenen, que no sé si hasta que le pongan el cuerno. Pero bueno, los investigadores analizaron todo, desde emociones, expresiones, la conducta, para entender cómo el deporte puede impactar tanto.
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1: Confirmen, chicas. Primero los hombres se ponen muy machitos, así de no pasa nada, pues te quieres ir, vete, y yo soy feliz aquí solo. Pero luego pasan los meses y es al revés. Cuando las mujeres ya lo andamos superando, los hombres apenas empiezan a llorar. Y entonces por eso no nos entendemos, caray. Andamos uno para allá y otro para acá. Pero eso de que los hombres sufran más por el fútbol que por el amor, ¿es en serio? A ver, cuéntanos sus historias macabras de truenes y de deportes. A ver si aplica con esto. Lo dice la ciencia. ¿Tú qué piensas? ¿Verdad o mentira?

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1: Regresamos con mucho más y recuerden conectarse a nuestras plataformas y todos los días escucharnos porque aquí el chismecito se pone bueno. Arely Insunza, ¿cómo te siguen en las redes?
2: Arely-Insunza, vayan a Instagram, mucho contenido, mucho que platicar. No es tema futbolero, pero de algo le servirá. Algo haremos con la vida.
1: Oye, ¿y que tú no te animas a ofrecer papeles? A, no sé, no necesariamente tendrían que ser coreanos. Hay muchas nacionalidades que nos van a visitar, amiga.
2: No les ando ofreciendo gran cosa aquí.
1: Así como que papeles, pues no. Más bien andamos buscando nosotros.
2: Más bien me gustaría irme a otro lado.
1: Oye, fíjate, porque ahorita que mencionabas lo del mexicano, también salió al revés un coreano que publicó, que es un influencer muy reconocido, que se ve muy bien, por cierto. Se ve jovenazo, ¿verdad? Como que hay colágeno ahí, pero igual dijo, me voy a México porque lo mismo que el mexicano, pero él va a viajar a México
2: en
1: búsqueda de una novia y pues va a ser como una dinámica. Así que si por ahí se encuentran alguno, al cabo que todos son iguales. Yo no, sin ofender, pero la neta está bien difícil diferenciar a uno y a otro. Va a llegar a México.
2: Fíjate que yo no soy fan de los orientales, por lo tanto no les tengo muy seguida la pista, pero dicen que sí son muy diferentes. ¿Y sabes en qué se diferencian? Que lo jalado hacia, del ojo, unos lo tienen hacia abajo, otros hacia arriba, y otros son jalado pero hacia afuera, redonditos. Eso son la diferencia entre chinos, japoneses y coreanos.
1: ¡Wow! Oye, bueno, pues habrá que observarlos.
2: Me lo supe, puse atención unos días, pero como repito, no soy fanática, por lo tanto no se me quedó grabado, pero cuando lo supe dije, ¡claro! O sea, el coreano, el japonés es más redondo el ojo, aunque sí es jalado, es papujadito, pero es más redondo. El chino, y eso es, son, por eso se ven pues menos agraciados, la verdad. Los chinos como tal son un jalado hacia abajo y el coreano creo que es un jalado hacia arriba.
1: Que son como los más galanes, ¿no? Porque en México la cultura coreana es la que está a tope. Ya ves que el skincare, que el coreano, que la serie, que un enamoradísimo de esas comedias románticas que nos suben a las redes sociales. Entonces, pues en una de esas también chicle y pega, chicas. Así que si ven por ahí a un influencer coreano haciendo estas dinámicas, pues ustedes vayan, ¿verdad? Toma un intercambio, un año sabático, no pasa nada.
2: Nada, hay que experimentar en la vida y qué mejor que en otros países y con otras lenguas.
1: Literalmente, señoras y señores. Pero bueno, vámonos a más y regresamos.

0: Welcome to the United States.
1: Ah, buenas noches, oiga.
0: Are you coming from Mexico?
1: Así es, oiga, venimos de Culiacán, Sinaloa.
0: Again?
1: Otra vez, oiga, aquí andamos.
0: How do you guys do it?
1: ¿Cómo? No le entiendo, oiga.
0: ¿Cómo ustedes hacen para venir to the United States?
1: Chambeándole, oiga, como siempre lo hemos hecho, en el rancho.
2: Sí, señor.

0: Did you cross already?
1: ¿Cómo? ¿Qué dijiste? No te entiendo, primo.
0: Que se ya cruzaste, fool.
1: Claro, primo, ya cruzamos y ya se la pelaron los güeros de estos hombres. Ahorita lo veo allá, oiga.
0: All right.
1: Para seguir pisteando, como en el rancho, oiga.
2: En un racer o a caballo.

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1: Antes de que pase cualquier otra cosa, yo vengo aquí para hacerte una muy buena recomendación. ¿Estás buscando estar al día todos los días, enterarte de lo que pasa aquí en el mundo? ¿Quieres saber de política, de migración, de entretenimiento, de deportes? 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

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Vámonos con más y regreso. Yo soy Jimena Aguilar. Sígueme para más recomendaciones. Dicen que

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1: Estamos de vuelta, señoras y señores. Gracias por conectarte aquí conmigo. Esta es Ximena Aguilar en vivo y me encanta que seamos cada vez más en esta comunidad. Sigan pasando la voz, oigan, para que escuchen todos los días de lunes a viernes en esta estación. Entonces, todo el chismecito, que hablemos de cosas de entre amigos, ¿no? Sin filtro, que escuchemos y no juzguemos, que saquemos los temas más polémicos para debatirlos acá. Me encanta escuchar tu opinión, eso es súper importante, y que me ayudes a hacer la programación, la mejor programación musical del día. Así que pide tus canciones llamando a cabina, enviando WhatsApp, conectándote en redes sociales conmigo y, por supuesto, siguiéndonos en esta estación. Guárdala como tu favorita para que igual mañana puedas regresar o cuando quieras, que te sientas así como abrumado, que digas, ya estoy harto del trabajo.

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5: Desconectarte para volver a conectar. Para eso estamos, acompañándote todos los días de la semana, de lunes a viernes, y bueno, los 365 días del año. 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Dale play a Jimena Aguilar en vivo. Que siga el show.

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2: 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Y ahora sí, buenas recomendaciones, buena música, buena compañía. La mejor combinación, mi gente, quédense conmigo y ya regresamos.

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2: Oigan, pues que resulta que besar a un hombre con barba es más peligroso que besar a un perro. Bueno, definamos perro, ¿verdad? Porque no quiero hablar mal de los barbones, pero ay, de repente son chico malo, no todos, ¿verdad? No hay que generalizar. A ver, yo no lo digo, ¿eh? Yo no estoy diciendo esto, sino que hay un estudio por ahí que salió en El Mundo y en El Amor que dice que besar a un hombre con barba tiene más gérmenes que un perro. O sea, no pienses mal, pues. Es lógico, ¿no? O sea, todo se queda como atorado aquí en la barba. Y este estudio revela que la barba tiene más gérmenes peligrosos que el pelaje de un perro. Así que a lo mejor no te aseguro nada, pero puede que lo pienses dos veces antes de besar a tu barbón. ¿Alguna vez has salido con uno así de barba prominente? Yo una vez tuve una experiencia, no directa conmigo, porque la neta no era pareja mía ni nada. Al contrario, era un conocido. Que, es más, me tocó entrevistarlo y traía una barba muy grande. Y yo me quedé con una mala experiencia porque ese día, además era un sábado muy temprano que me tocó entrevistarlo. Y yo dije, viene de la fiesta, pues, o sea, olía. ¿Sabes? Uno huele cuando se desvela. Pero hace cuenta que cuando yo lo saludo así de, ¿qué onda? Buenos días, le doy así el beso en el cachete. Dios mío, o sea, me llegó un tufo de la barba. Pero, ¿sabes? Como que había tenido una noche de copas, una noche loca. O sea, un encuentro cercano, ya sabes, ahí en el ranchito. ¿Sí me entiendes, da? A eso olía, te juro. Y yo me quedé así de, ew. O sea, ¿por qué me lo tuve que tragar yo este olor? Y desde entonces no lo volví a ver igual. Jamás, jamás. Y sí, era como el olor que se quedó impregnado en su barba y pues seguramente no se lavó la cara después de lo que habrá hecho, ¿no? Entonces, no sé, yo pienso que este estudio dice la verdad. Pero ustedes, ¿qué dicen? A ver, opinen, amigos barbones. Digo, no, todos. Hay unos que se la cuidan mucho, la tienen bien limpiecita y entonces ahí sí, mis respetos.
3: Me hiciste

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1: ¿Cuántos hermanos tienes? Tú de tu familia, ¿cuál eres? ¿El mayor, el de en medio, el sándwich o eres el menor? Queremos saber de ti, cuéntame tu historia. Ya sabes que este es un espacio abierto para todos ustedes. Parte de la familia también, ¿eh? Yo soy la menor justamente. Si tú como yo eres el menor, pues resulta que un estudio revela que el hermano más pequeño es el más gracioso. ¿Cómo la ves? ¿Cómo la ves? ¿Será que sí?

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1: Era ser papás, me queda claro, ahora que yo lo soy. Pero sí siento que el primero todavía puede tener más sobreprotección, porque no sabes qué rollo. Ya con el segundo y el tercero y el cuarto, ya ni se diga, ¿no? Ya son los que van heredando todo lo demás, así de ya, déjalo que se cuelgue del árbol, si se cae, pues que se caiga y así. Y al primero no lo sueltas tan fácilmente. Entonces, obviamente, claro, conforme los vas soltando, los otros van siendo más relajados, más aventados, más aventureros. Y entonces, como dice este estudio, hasta con 65% más de probabilidades de convertirse en el millonario de la familia. Así que 2026, ahí te voy. ¿Y tú? ¿Cuál eres? ¿El de en medio? ¿El más chico? ¿El primero? Cuéntame tu historia a través de las redes y aquí en cabina, y no le cambies, que ya regresamos.

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1: ¿Alguna vez te has preguntado por qué sentimos que el tiempo pasa más rápido entre más viejos nos hacemos? Y no me digas que no sientes lo mismo, porque yo sé que sí. Yo creo que a partir de los 30, ¿no? O sea, que no estás viejo, pero pues ya estás como más maduro. Y a partir de esa edad, como que ay, el reloj se acelera. O sea, yo sí, la neta, sí lo he sentido. Pero no te sientas tan mal, porque ya descubrieron por qué pasa esto. Hicieron un estudio internacional y pues resulta que a medida que vamos cumpliendo años, envejeciendo y así, pues nuestro cerebro registra menos eventos por unidad de tiempo. ¿Capich? O sea, hace que los días se perciban como más cortos. Y este fenómeno tiene un nombre, se llama desdiferenciación neural. Repeat after me, desdiferenciación neural. Bueno, esto lo que hace es que reduce esta precisión de las áreas cerebrales. Entonces, como que hace más chiquito, comprime nuestra percepción del tiempo. Entonces, para desacelerarlo, repeat after me, para desacelerarlo, los expertos lo que recomiendan, porque estuve yo preguntando y dije, bueno, pues entonces, ¿qué hacemos? Porque pues no podemos parar el tiempo. Esto sigue avanzando. Entonces, me decían, mira, Jimena, lo que puedes hacer es como hacer cosas nuevas, viajar, cosa que dije, le doy palomita, vivir experiencias que sean importantes, con significado, porque así, aunque los años sigan pasando, la vida puede sentirse plena y prolongada. Así que, pare de sufrir, todo está en nosotros. Vamos a viajar, vamos a hacer cosas nuevas, vamos a vivir nuevas experiencias y a disfrutar. Y como dicen, inhale y exhale. Ahora ya lo sabes, vámonos con más.

Final, nos vamos. Gracias totales a ti y a toda la familia que hoy llegó y se conectó. A los nuevos que llegaron y dijeron, vamos a ver qué tal, que les gustó y que se quedaron. A los que van a regresar mañana y a los que no, también. Beso, abrazo y apapacho para todos. Y qué bonito cerrar así hoy contigo, acompañándote en tu día. No importa desde dónde estés escuchando, no importa qué horas le diste play a nuestra estación. El chiste es que por algo y para algo estás aquí. Recuerda que de lunes a viernes, bien tempranito, a esta hora en esta estación, puedes encontrarme, escucharme y ponerte al día de lo que pasa aquí y en el mundo. Que si el chismecito, que si el escándalo, que si las novedades, las propuestas musicales y todo lo que se viene, los conciertos, regalitos de vez en cuando. Bueno, aquí la pasamos muy bien. Y todo esto es gracias a ustedes, ¿eh? Gracias por ser parte de esto, por contarme tu historia, por abrirte conmigo y por sacar tu fuá cada que estamos platicando de temas candentes. Porque tú ya sabes que aquí en el show traigo a mis colaboradores para traerte lo mejor de lo mejor. Aclarar las dudas de sexo con la sexóloga Fernanda Zárate, que le mandamos saludos hasta la Ciudad de México. Saludos también a Arely Insunza, que todos los días nos acompaña para ponerle saborcito a estas platiquitas y levantar la polémica, el polvito, ¿no? Para hacer los temas más polémicos de la radio aquí, al aire, en Jimena Aguilar en vivo. Y bueno, todos los demás que se suman para traer siempre buena vibra. Recuerda, si te pierdes algo del show o no alcanzas a escucharlo completo, no te preocupes, que también te puedes suscribir al podcast de Spotify como Jimena Aguilar en vivo y ahí escuchar el programa completito. Te espero también en las plataformas digitales. Por lo pronto, sigan disfrutando de la música. Se quedan en buenas manos aquí en la mejor estación. Yo soy Jimena Aguilar y esto es Jimena Aguilar en vivo. Bye, bye.

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0: gracias por estar acompañándonos un día más de la semana a este par de dos, a estas tapatías importadas desde Guadalajara, Jalisco, México. ¡Oh! ¡Sí, señor! ¡Sí, señor!
1: Y venimos arrastrando y jalando el mariachi, señoras y señores, lo trajimos aquí a los Estados Unidos junto con este par de queens como buenas tapatías, que somos Miriam Castellanos y su servidora Rocío Barragán, acompañándolos las próximas 4 horas con muy buena musiquita, las notas en tendencia, por supuesto hablando del mundial, la chisma, la escándala, la sección de sabías que como para aprender algo diferente y nuevo todos los días.
0: No, ahorita que les platiquemos lo más viral, de verdad que me moría de la risa, pero obviamente hay sucesos y cuestiones, obviamente, que pasan en esta justa deportiva. Entonces, ya ves los amigos, qué carrillas son, ¿verdad? Son bien carrillas.
1: Bueno, como
0: si antes se decía así, ¿no? Ay, mira qué carrilla eres, es como qué llevado, o de repente el famoso bullying también se le llamaba carrilla en aquellos tiempos. Pero bueno, oigan, en lo que callan los caballeros, vamos a platicar acerca de la importancia de la pareja al dormir. ¿Qué es lo que te causa tu pareja? ¿Cómo se supone que tiene que estar tu cuerpo? ¿En qué momento? ¿En qué sintonía? Y todo ese cotorreo.
1: ¡Vámonos! Sí, va a estar interesante. Oye, ¿y si te toca un hombre que es bien somnoliento?
0: No, hombre, caballero, si tú roncas, ya valiste, ¿eh? Porque a la mujer no le vas a... No. Puede ser una situación muy compleja.
1: O esos que nunca duermen. Sí.
0: O los que nunca duermen, que son...
1: ¿cómo dicen? Voy a hablar del mío.
0: Tienen insomnio. ¡Ay, Dios mío! ¡Qué complicado!
1: Tú eres un Tesla, nomás no te oyes, ni te mueves, ni nada. Yo medito, yo me pongo a leer.

0: yo me bajo, yo
1: o
0: me
1: subo. O sea, él
0: subo.
1: Hace 10,000 cosas y tú sigues
2: dos
1: y tú dormida.
2: Horas duerme, güey.
1: No
2: yo,
1: puede ser, ¿y cómo rinde? No entiendo.
2: Ni yo.
1: Ok, vamos ni a platicar yo. De ese tema. ¡Qué bárbaro!
0: Pero bueno, mientras no me despierte, bueno, todo bien.
1: Exactamente.
0: Y en las tóxicas vamos a platicar acerca de la psicología oscura de la mujer.
1: Híjole, las cuestiones femeninas, lo que hay detrás de la mente. Nosotras somos bien enigmáticas, pero aquí les vamos a descubrir ciertas cosas de esos enigmas que tenemos nosotros las mujeres, ¿eh?
2: Ajá, para que paren oreja, sí. Caballeros.
0: Bueno, pues oficialmente arrancamos el show de Miriam y Rocío.

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1: Vámonos con lo más viral, que ya les dimos un tentempié y una entradita de lo que se trata. Estas botitos. Bueno, resulta ser que se van dos compas al mundial. Ajá. Ellos son bolivianos.
2: Ok.
1: Entonces resulta ser que se fueron esos dos, pero en realidad el team son el tiro de tres, o sea, los tres mosqueteros. Pero a uno de ellos, su mujer no lo dejó ir.
2: Entonces, ¿qué hicieron los amigos? Hicieron como un tipo display, del tamaño del amigo, y entonces empezaron a tomar fotos. Ellos estuvieron en el partido entre Colombia y Uzbekistán.
1: Allá en México,
2: ¿verdad? Allá en México, en donde ellos no pudo viajar, era hincha colombiano, no pudo viajar para acompañar, obviamente, pues a los amigos. Entonces, los amigos dijeron, no, compadre, no te vas a perder de esta fotografía.
1: Preocupes.
2: Se llevaron la foto en tamaño real del amigo, ajá, le tomaron foto y lo subieron a las redes y le ponen, aquí estuvieras, pero tu mujer no te dejó. Esta fue de las divertidas bromas de uno de los amigos, a un colombiano que no viajó al mundial, ¿verdad? Originario de Cartagena,
1: sí,
2: ¿verdad?
1: Y yo diciendo que de Bolivia, no, sí, pero sí, eran colombianos. Te digo, al final latinos, pues. Y nos encanta el jolgorio, la broma, la burla, la carrilla.
2: No manches, qué pesar. Fíjate que
1: en todas las fotos sale el amigo, afuera del estadio, adentro del estadio,
2: en

0: ángel de la independencia.
1: Fíjate qué coraje para el amigo. ¿Sabes cuándo quizá vaya a tener la oportunidad de volverse a ir a otro mundial? Y la mujer, qué mala onda. Eso sí, sí es tóxica, para
0: sí,
1: que veas.
0: Sí, sí, mujeres,
1: sí,
0: hay
1: debió
0: que
1: de haberlo dejado ir. Sí, la neta, la neta. Pero bueno, ya se le ofrecerá. Ya se le ocurrirá algo.
0: En alguna ocasión.
1: Sí, claro.
0: Y el otro le va a decir, no, chiquita,
1: no,
0: si yo
1: viaje,
0: no fui al mundial, tú no vas a ir ni a la esquina.
1: Exactamente.
0: Para que te
1: tóxico es eso.
0: Bueno, pues seguimos aquí en el show de Mira mi Rocío. No te vayas.

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1: Regresamos al show de Miriam y Rocío y vamos a platicar acerca de la importancia de la pareja al dormir. De repente las parejas hacen ciertas cosas que lo haces de manera inconsciente, pero ojo, no lo haces con todas las parejas que has tenido en tu vida. Hay parejas que te dan la paz y que te dan la tranquilidad, porque estás de acuerdo que el dormir es algo muy íntimo.
2: Ay, sí.
1: O sea, el dormir
2: yo
1: es soltar dormir. El cuerpo. Hay gente que ronca, hay gente que babea, hay gente que se chapea, lo que tú quieras, ¿no?
2: Ajá.
1: El caso es que el dormir y el descansar es algo súper importante.
2: Para mí básico y fundamental. Yo amo de verdad.
1: Si lo haces en pareja y lo haces o haces este tipo de cosas, entonces es que existe una conexión importante. Dicen que el cuerpo de tu pareja dice cosas que las palabras a veces no expresan.
2: Sí. Por ejemplo, ¿okay? Si te llegas a acostar en su pecho.
1: A mí
2: ¿no?
1: me encanta, es mi fascinación.
2: Sí, es muy bonito.
1: Yo babeo machín.
3: Hay que preguntarle
1: a la pareja, ¿verdad? En cuestión, a ver qué opina de la babeada.
2: Ellos
1: que le doy.
2: Son los que se dan cuenta porque de repente roncas y tú, pero yo no ronco, ¿de qué estás hablando?
1: Ay, mi viejo
2: acto
1: sí
2: seguido
1: ronca,
2: te graban en la madrugada y tú, ¡ay, joder!
1: Como trailer.
2: No era yo. Hijo no era yo.
1: Madre. Mira, si de repente durante la noche tu pareja se acerca a ti, aunque empiezan quizás separados, pero de repente te busca dormido o te busca dormida, pues te tiene como una referencia de calma, ¿no? Como que puedes empezar a lo mejor abrazado y al rato ya cada quien quiere su espacio, porque tampoco no es como que se abrace toda
2: así.
1: La noche. Y
2: un
1: cada
2: ratito
1: tiempo,
2: nomás.
1: Un ratito. Y a lo mejor cada quien busca su espacio, pero al rato a lo mejor te cae el 20 y dices, ay, estoy durmiendo acompañada. Vas y buscas a la persona y te le pegas. Yo sí soy. El mío se voltea, se duerme
2: y dale.
1: Y yo voy como sanguijuel y me le pego y él siente y entonces ya nada más me con el brazo.
2: Te pone el
1: ajá,
2: brazo.
1: Ajá, me pone el brazo o algo. Y luego ya me acalora y luego ya lo largo y me voy para mi rincón. Sí,
2: perdóname,
1: sí,
2: mi amor. Empecé con el bochorno de la premeno, ¿eh?
1: Ay,
2: no es nada
1: mío.
2: En contra tuyo, no te lo tomes tan personal. Continuamos aquí en el show de Miriam y Rocío. Caballeros, no se vayan.

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5: El dormir, esos gestos que demuestran ese amor y esa conexión que se tienen uno con el otro, ¿no? Otra de las señales es que, por ejemplo, te toca, uh-huh, aunque sea levemente, el pie, la mano, la espalda, uh-huh, el hombro.
6: Sí, sí, o sea, sí, yo sí lo hago.
5: Probablemente ya con eso te está diciendo, aquí estoy, ¿no?
6: A mí me largan porque yo soy de manos, yo soy de pies helados.
5: ¿Sí?
6: No me preguntes por qué fregados, pero soy de pies muy fríos. Entonces al rato yo estoy así como de, ¡ay, quítate! Me largan a la fregada porque yo con los pies bien congelados.
5: Y la otra, y la otra sobándole.
6: Yo buscando
5: sobándole la pierna con el pie y el otro.
6: Oye, espérate. El témpano de hielo. Yo no sé por qué tengo los pies helados, fíjate. Sufro de eso, pero es bonito que de repente sientas
5: el apapacho.
6: O la mano.
5: El que está a tu lado.
6: Exacto.
5: ¿No? El que te dice, aquí estoy para ti, chiquitita. Aquí estoy para ti, mi amor.
6: De repente sucede, ya lo hemos platicado, cuando estás viendo, vamos a ver una película, vamos a ver alguna serie, y en cuanto toca la cabeza en la almohada y tienes la sensación de que está tu pareja al lado, te duermes profundamente.
5: Ay,
6: y
5: qué
6: no
5: rico.
6: Porque tú, no porque le des flojera ni mucho menos, pero siento que cuando una pareja entra en este sueño profundo, es porque se siente seguro,
5: claro,
6: o segura de estar al lado de esa persona. Quiere decir que tu sistema nervioso baja, y entonces esa área en donde estás es tu zona segura.
5: Es
6: la
5: tu
6: cama,
5: zona segura.
6: Los brazos,
5: sí,
6: de él o de ella, no sé.
5: Uh-huh. Fíjate que si es de las personas que se despierta y lo primero que hace es verte a los ojos, por ejemplo, acercarse o preguntarte cómo dormirse. Sí, definitivamente es que llegas a ser su zona segura,
6: claro,
5: y eso no tiene precio.
6: Totalmente.
5: Continuamos aquí en el show de Mira mi Rocío, no le cambies.

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1: Regresamos al show de Miriam y Rocío y estamos platicando en lo que callan los caballeros, cómo tu pareja se siente segura, más cómo dormir con la pareja adecuada, ¿no? Como dices, creo que aquí es.
2: Que sientas esa complicidad. Que sientas también que si no se acerca a ti, no es porque no te quiere.
1: Exactamente.
2: Porque también es necesario tener el tiempo y el espacio o tu espacio de la cama para que puedas descansar a tus anchas. Para mí eso es importantísimo. Sí, al principio el arrumar, a lo mejor de cucharita nos abrazamos, a lo mejor al revés, ¿no? Yo me volteo y él está de espaldas y le hago cariñitos en la espalda. O algún detallito que le dices, mi amor, buenas noches, que descanses, que tu sueño sea profundo. Y luego ya que llegue la hora de dormirse, ya se desconectan los dos. Bueno, a mí así me gusta.
1: Ahora,
2: me parece
1: el mejor. Primer instinto al despertar dice mucho, ¿no? De la persona, a lo mejor se despierta y lo primero que hace es mirarte, es acercarse, darte un beso. A lo mejor en la frente, te pregunta cómo dormiste, cómo amaneciste, buenos días, mi amor.
2: Alegría.
1: Eso es bien bonito. Eso es bien
2: esa
1: bonito,
2: sí soy
1: caballeros.
2: Yo diario, buenos días, alegría.
1: Sí, o sea, eso es bien bonito, de verdad, que ustedes, caballeros, tengan esos detalles y también las mujeres puedan decirle a su hombre, oye, ¿quieres un cafecito?
2: O también si nos despiertan con un detallón, se los vamos a agradecer.
1: Eso
2: porque
1: también.
2: El mañanero nunca se dice que no. Fíjense.
1: Bueno, veces, depende, con las prisas sí es todo de rápido. Sí,
2: pero bueno, pero sí. Se levantan una hora antes, ¿no?
1: No, güey, yo la dormida es la dormida. Yo de por sí me levanto a las 5 de la mañana.
2: Bueno, yo sí puedo decirle, mira, date, no tengo broncas, pero déjame dormir otro ratito.
1: Otro ratito, sí, ya sé. No, porque mis tiempos no están tan chidos para acomodarse, pero sí, voy de acuerdo que los mañaneros cuando hay tiempo son maravillosos.
2: Sí, la verdad.
1: Sí, cómo no.
2: Oigan, pasa que a veces buscamos pruebas de amor en gestos dramáticos, pero no se te olvide que el amor también vive en los detalles silenciosos que el cuerpo expresa, sobre todo cuando estamos juntos y en la cama.
1: Totalmente sí, de acuerdo.
2: Continuamos aquí en el show de Miriam y Rocío. ¡No se vayan! 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
1: Do re mi fa sol. Ya, muchachos, vamos a empezar ya. Hola.

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2: ¡Hola, escándala, la escándala! Bueno, pues resulta ser que esto sucedió en un concierto.
3: Exactamente, de Katy Perry, ¿verdad?
2: Donde se le ve a ella en un escenario con un celular enorme o una pantalla que simulaba ser un celular.
3: Exactamente. Ella por ahí en este show, uno que otra indirecta a varias de sus exparejas. Esto sucedió en España, en donde aparecieron, por ejemplo, Orlando Bloom y John Mayer, que fueron algunas de sus exparejas. El último,
2: Diplo también.
3: Su última pareja fue Orlando Bloom, que por cierto es papá de su hija. Y entonces ella interactuaba con el público, ¿no? Y de repente ella, mientras interactuaba, recibía estas llamadas telefónicas de los ex, que no ponía el nombre completo, ponía nada más como las puras iniciales.
2: En una sí, ¿eh? Bueno, algunas iniciales y en otras sí, en Orlando sí dice Orlando. O sea, literal como si le hubieran bajado del celular todos los contactos, así como ella los tenía.
3: Y colgaba ella.
2: Ajá.
3: Y colgaba.
2: Entonces, con la mano o con el pie, colgaba. Pero al final,
3: híjole,
2: le salió como la llamada de su actual pareja. De hecho,
3: Justin Trudeau.
2: Lo tiene guardado como en un corazoncito y una bandera de Canadá.
3: De Canadá, exacto. Y dice, y la sí, única que
2: le
3: quiero
2: contesta,
3: contestar
2: sí,
3: es esta llamada.
2: Esta,
3: y entonces, está bien enamorada ya. Bueno, los dos, ¿eh? Los dos.
2: Sí,
3: creo
2: sí,
3: que
2: los veo muy contentos, ¿eh?
3: Una relación bonita, una relación en donde hasta ahorita se ve el apoyo. De hecho, creo que había leído que cuando jugó Canadá, pues ya ves, ella también es canadiense, creo que ella también es canadiense, ¿verdad? Cuando jugó Canadá, creo que ella tenía un evento de algo y él no estaba viendo el partido, fue a acompañarla. Dije, ¡ah, ese sí es amor! Pero machín, porque pues casi todos los hombres les gusta ver esta justa mundialista, pero él dijo, yo acompaño a mi amor.
2: Fíjate que es lo que te iba a decir, se me fue la onda, Katy Perry no es canadiense, ¿no? Es de aquí, de Estados Unidos. Sí, se me fue la onda.
3: Porque él sí es canadiense.
2: Es de California, así me está diciendo el productor, es de Santa Bárbara. Ay, no, Santa Bárbara, qué cosa tan bonita.
3: No conozco Santa Bárbara.
2: Ay, no.
3: Me tengo que dar una vuelta para conocer.
2: No,
3: es está hermoso,
2: chulada.
3: ¿Verdad? Es una chulada.
2: Es una chulada. Bueno, continuamos aquí en el show de Miriam y Rocío. No le cambies.

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1: Regresamos al show de Miriam y Rocío. Vamos a platicar lo que es tendencia a través de las redes sociales y las noticias. Sabemos perfectamente que esta

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5: Que la derrama económica ha sido impresionante e impactante. Por favor, hay que decirle a los gobiernos que no se queden con el bar. O sea, de verdad, México lo necesita para repartirlo, como dice
6: pues
5: Miriam.
6: Pues sí, pero ¿cuánto gastó, según ellos?
5: Infraestructura, en educación, en salud, ¿no? Educación y salud creo que es lo más importante. Y a lo mejor en tercero la infraestructura.
6: Bueno,
5: pero
6: pues a estar
5: el Fan Festival en el Zócalo, por ejemplo, de allá de la CDMX, ha recibido a más de 576 mil asistentes. Entonces,
6: en su primera semana, ¿eh?
5: Ajá, en la primera semana estamos hablando. Y esta primera semana generó una derrama económica de 322 millones de pesos. ¿Qué hubo, eh? Entre alimentos, bebidas, transporte, entretenimiento. Al final, o sea, pues ya sabemos que el Fan Festival no es nada más que se junten los fans de esta justa futbolera,
6: o sea, van a
5: pongan a pistear, se pongan a bailar, como el típico festejo que hacemos nosotras, que somos de Guadalajara, allá en la Minerva, ¿no?
6: Ahora, el comercio local, en teoría, también tendría que recibir este derroche económico, porque hay muchos de ellos que aseguran que el evento demuestra que la Ciudad de México cuenta con infraestructura, con oferta turística, con servicios necesarios para eventos de gran magnitud, porque hay gente que a lo mejor dice, pues yo ya fui a dos partidos y a lo mejor ya no van a entrar al estadio, pero les gustó la Ciudad de México o les gustó la Ciudad de Guadalajara o les gustó la Ciudad de Monterrey y se quedan unos días pagando más tiempo de Airbnb o de hoteles y entonces dicen, vámonos a comer, pues se van a comer y ahí es donde entra la economía a todos los comercios locales.
5: Sí, eso está chido.
6: Que el derrame económico sea directamente, porque lo del gobierno, no lo sé.
5: Ay, no lo sé, Rick. Bueno,
6: no lo sé.
5: Además de todo, el Fan Festival se encarga de proyectar una buena imagen, en este caso, a la capital ante millones de personas en todo el mundo.
6: Pues sí.
5: Los que la viven y los que suben a redes sociales y los que lo estamos viendo, ¿no? Continuamos aquí en el show de Miriam y Rocío, no le cambies.

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1: Chisma la escándala. Bueno, ya les habíamos platicado aquí en el show de Miriam y Rocío que Daddy Yankee ya se había divorciado de su mujer.
2: Se separaron, en el pleito.
1: Sí, exacto. Más bien se separaron. Entonces, para llegar a obtener el divorcio, estamos de acuerdo que tienes que hacer una carta en la que ambos estén de acuerdo de cómo se va a dividir todo el cotorreo para que se pueda llegar a dar la firma final del divorcio. Bueno, pues ella...
2: Ya se puede hacer con una sola firma, ¿no? Lo que pasa es que ella metió una demanda precisamente con las empresas que ella dijo. Yo a este güey le ayudé a construir el patrimonio que él tiene y no es justo que a mí no me dé ni un peso.
1: Sí, eso sí estoy de acuerdo, porque fíjate que fueron casi 29 años de matrimonio. ¿Quién sabe qué pasaría, güey?
2: O sea, sabe, es que porque yo tampoco
1: lo sé. Después de vejez viruela, como pues sí.
2: No, ella como que se hartó porque él también no se portó nada bien. A ver, pues dura Daddy Yankee, los inicios, el perreo, mami, per... Pues, imagínate, pues sí, pero la apuesta de cuernos.
1: Sí, ya estuvo
2: infinidad
1: en esas... pues ya ahorita que ya anda muy cristiano y toda la cosa.
2: No, ya se regresó porque ya lo dejó en la quiebra.
1: Ya digo
2: que mi mamá siempre no. Discúlpame.
1: Dijo que le dejaba todo a Dios, pero, pues,
2: pero no.
1: Si no se pone las pilas aquí, no va a poder recuperar, bueno, la suma que ella le piensa
2: es que
1: quitar, ¿no?
2: Peleó y él dijo, esto es mío. No, pues ahora, ¿qué crees? Resulta que el Tribunal Supremo de Puerto Rico falló en contra del cantante y dejó firme esta decisión que reconoce los derechos de Mirelis González, que es la exmujer, sobre los bienes acumulados durante estos 29 años que ya dijo Rocío, y la disputa involucra un patrimonio estimado en 500 millones de dólares.
1: Ándala.
2: Al no existir un acuerdo prenupcial, pues la ley que dijo va a establecer que todo se vaya a dividir en partes iguales.
1: Ándale.
2: O sea, se van bichas y bichas.
1: O sea,
2: pelas, güey.
1: A ella le va a tocar la 250 millones de dólares.
2: Es que ella ayudó a él. Es que él no, ¿sí?, nada más por cantante. Él tiene empresas relacionadas con la imagen de él. Uh-huh. O sea, él es empresario, independientemente de ser cantante.
1: Sí, sí, sí, también.
2: Y ella dijo, yo te voy a armar. O sea, ella le armó, que es justo.
1: Ella le ayudó. Y empezó desde cero con él.
2: Sí.
1: Desde que Daddy Yankee
2: no
1: era nada.
2: Para que otra mujer disfrute lo que ella hizo y todo
1: sacrificó
2: Nel.
1: Ni más.
2: Voy de acuerdo con Mirelis. Gracias.
1: 250 sí, mil millones de
2: lo
1: dólares.
2: Lo que le toque, pero está bien.
1: Sí, estoy de acuerdo. Continuamos aquí en el show de Miriam y Rocío. No le cambies.

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6: Regresamos al show de Miriam y Rocío. A ver, ¿sabías esto? Que yo no lo sabía, pero no, ay, no lo sé. ¿Sabías que barrer,
7: ajá,
6: te resetea el cerebro mejor que los crucigramas? Esto lo dicen según los monjes Zen, que lo practican desde hace siglos.
7: Ándala.
6: O sea, dicen que barrer el piso, fregar los platos, son tareas que casi siempre, pues uno pospone, ¿verdad? O haces ya como de piloto automático, lo haces. Según un estudio más poderoso, eso es lo más poderoso para poder calmar tu cerebro que resolver un crucigrama.
7: Andale.
6: O completar algo.
7: Ponernos a hacer el quehacer.
6: Dicen que ponerte, o sea, en pocas palabras, ponerte a hacer el quehacer.
7: Yo fíjate que me pongo a barrer y al rato me duele la espalda.
6: ¡No! ¡No, vos te sale!
7: No, peor lo comido por lo servido.
6: Por lo servido.
7: O sea, muy ágil del cerebro y toda la cosa, bueno, pero pues bien fregada y amolada.
6: Tómate una pastillita para el dolor y ya, la fregada con
7: y
6: eso.
7: Listo, Calixto. Bueno, resulta ser que los monjes budistas, llamados Unsui, llevan siglos haciéndolo en los monasterios de Kioto, Japón. Dedican esas amplias partes de su jornada a limpiar con atención plena cada rincón del templo. No como obligación, sino como práctica espiritual. Fíjate que uno de los monjes lo explicó en un libro y ahí es cuando se dieron cuenta que nos sirve a todos en general.
6: Dicen que ordenar el espacio exterior es también purificar el interior. Bueno, yo les voy a decir una cosa. A mí me da paz mental y tranquilidad ver mi casa arreglada. Y a lo mejor me da vueltas y digo, tengo un cajón con un chorro de hojas y de tiliches y lo tengo que tirar. Y a lo mejor soy muy... postergo mucho, ¿no? Digo, uh-huh, luego.
7: Yo también.
6: Pero ya cuando me siento... ya me voy como hilo de media, sí. Y es un cajón, eso cajón, entonces ya ando tirando media casa.
7: Yo también así. Ay, sí, güey.
6: Ya ando tirando media casa
7: el
6: porque no soporto.
7: El montón de tiliches acumulados, sí, que tiene una.
6: Sí.
7: Esa es la,
6: sí,
7: realidad.
6: No
7: como
6: soporto
7: buenas mujeres.
6: Y me voy como hilo de media. Entonces, sí me da paz. Me pongo a escuchar música o me pongo a ver tele y, uh-huh, ando desentilichando cajones. Y sí me da paz y tranquilidad.
7: Uh-huh. Fíjate que dice que tu cerebro descansa precisamente porque no tiene que esforzarse. O sea, la próxima vez que barras,
6: okay,
7: hazlo despacio, pon atención, porque resulta ser que... porque puede que estés haciendo lo más inteligente del día, aunque usted no lo crea. Uh-huh. Continuamos aquí en el show de Miriam y Rocío.

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1: Y vámonos con esta notita que no podemos creer, pero que les compartimos. Fíjense que un hombre que fue despedido después de enfrentarse a un padre que llevó a sus hijas al baño de mujeres.
2: Es que ahí te va el contexto, que la verdad yo vi el video completo y me dio mucho coraje, pero aplaudo a este papá por ser un papá responsable. Ahí les va. Hoy en día las familias son diferentes o están compuestas diferentes. ¿A qué me refiero? Ya los papás ahora o las parejas están separadas o divorciadas y entonces te toca un fin de semana a ti y me toca un fin de semana a mí.
1: Normalmente, sí.
2: Normalmente. ¿Qué pasa cuando un papá tiene mujer? El problema con los papás que tienen niñas es, papá, quiero ir al baño. Uh-huh. Hoy en día no puedes dejar a la suerte a tus hijas y, ay, pues sí, pásale al baño solo. O sea, tienes que estar como muy al pendiente. Se los digo porque yo lo vivo con el papá de mis hijas, que yo tengo dos niñas y entonces el problema con el baño es un tema. Resulta que este papá iba viajando con sus hijas, pero te estoy hablando que sus hijas de 4 años y de 6 años.
1: Ah, chiquitas.
2: Chiquitas. Uh-huh. Entonces, él se para en un como supermercado que tenía un baño. Compraron cosas, el hombre joven se acerca y dice, el baño de mujeres está solo. Se mete al baño de mujeres él para que sus hijas entren al baño y de repente un hombre X que iba pasando, súper enojado, dijo, ¿cómo es posible que un hombre esté adentro del baño de mujeres? Entonces él empieza a grabar y le dice con toda la tranquilidad, tengo dos hijas pequeñas, no las puedo dejar solas.
1: No,
2: había una persona que trabajaba en los baños, entonces el hombre como loco empezó, no el papá de las niñas, el otro señor empieza a gritar, asustó tanto a las niñas que las niñas empezaron a llorar. La empleada del súper donde estaba en el baño empezó a tranquilizar a las niñas, le cerró la puerta. Para no hacerles el cuento largo, obviamente los comentarios no se hicieron esperar y muchos aplaudieron la decisión del papá de tener la calma y la tranquilidad, de no pelearse con el hombre, de acompañar a sus hijas al baño
1: y de explicarle qué es lo que estaba pasando.
2: Resulta

0: que la cadena de este súper localizó al señor y le dio una buena cantidad de dinero por hacer esta acción. Le dio dinero también a la empleada por actuar con tranquilidad y dijo que en todas sus cadenas iba a poner baños familiares.
1: Es que para eso existen,
0: fíjate. Deben de existir los baños familiares en todos los lugares.
1: En todos lados.
0: En todos los lugares. En las plazas.
1: En el súper.
0: En el súper, en los restaurantes. Porque las familias son ahora distintas.
1: Sí, y hay muchos papás solteros, como dices tú, que son padres de niñas.
0: Y tú, por ejemplo, entonces, que tienes niños, tienes un niño pequeño, pues metes al niño al baño de mujeres.
1: Yo me lo meto a mi baño, pero ahorita que ya tiene 12 años, quiere metérsela al baño de hombres.
0: Claro, no, y no
1: entonces,
0: te da
1: ¿qué
0: pendiente?
1: Tengo que hacer? Pues sí, me voy afuera del baño de hombres y, Amir, ¿todo bien? Es lo que hago, porque no existen los baños familiares en todos lados.
0: Exactamente.
1: Continuamos aquí en el show de Mira mi Rosy. Sí o no le cambies.
2: Que si como estoy,

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1: Regresamos al show de Miriam y Rocío y bueno, vamos a platicar de los espectáculos de Cristiano Ronaldo Jr., ¿verdad? Porque Cristiano Ronaldo, pues hoy juega, ¿verdad? Portugal contra Uzbekistán. Acá, exactamente. Bueno, pues resulta, oye, ya tiene 16 años.
2: 16 Cristiano Ronaldo años. Jr., ella cumplió. Sí, fíjate años. Que es el hijo mayor de Cristiano Ronaldo. Él lo tuvo con un vientre subrogado.
1: Exactamente.
2: Así como los dos mellizos, ¿verdad? Exactamente. Me comentabas que uno de ellos murió.
1: Y luego, uno se quedaron nada más con la pura niña. Porque el niño murió y luego tienen otra niña.
2: Otras dos niñas que son de Georgina. Sí, no. Esas sí son biológicas de Georgina y de Cristiano.
1: Exactamente.
2: Alana Martina, que nació en el 2017, y Bella Esmeralda del 2022.
1: Bueno, el chiste es que Georgina se encarga de todos.
2: Ajá.
1: Ella pues es la mamá de todos mientras el papá trabaja, ¿estamos de acuerdo? Y a la otra gasta
2: pues
1: la
2: mira,
1: lana.
2: Como los tiene en jaula. No, le iba a decir en jaula de oro, pero no es cierto, güey. No los tiene en jaula.
1: Los tiene
2: en bandeja de oro.
1: En bandeja de oro. Bueno, pues Cristiano Ronaldo Jr. cumplió 16 años y entonces estaba ahí con todos los amigos festejando su cumpleaños. Hasta mariachi le llevó la Georgina.
2: ¿Qué hubo? Para que vean que nosotros
1: son las mañanitas
2: brillando y triunfando en todo el mundo. Entonces sí,
1: la
2: como dicen.
1: Bueno, creo que él también juega fútbol, ¿no? Digo, el hijo seguro.
2: El hijo también. Y tiene así como la, pues no la dieta completamente estricta, pero sí lo ha enseñado mucho
1: a la disciplina.
2: A hacer ejercicio, a disciplinarse.
1: Tiene disciplina, pues sí.
2: Ahora, ellos viven en Arabia Saudita.
1: Exactamente.
2: Y para que lleven allá
1: seguramente en Arabia, en todo el mundo hay mariachis. Todo el mundo existen mariachis.
2: Sí, wow, pero qué chido, ¿no?
1: Qué padre, qué bonito detalle. Y Georgina creo que ha sido una mujer, porque él lo ha dicho muchísimo, que es la mujer que él había soñado, que es una gran mujer, que es una gran madre, que mientras él viaja, ella está siempre al pendiente de sus hijos y los ha educado y los ha querido mucho.
2: Como si fueran de ella, absolutamente todos, incluso dos de ellos no siendo, como ya lo dijimos, propiamente de ella.
1: Sí.
2: Bueno, pues felicidades al Cristiano Ronaldo Jr. Continuamos aquí en el show de Miriam y Rocío, no le cambies.
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1: ¡Qué hola, mis tóxicas! Welcome to the jungle. ¿Cómo están? Mis hermosas, tan amadas y tan queridas mujeres que forman o conforman parte de esta tribu. El día de hoy vamos a platicar en nuestra sección acerca de esos hechos de la psicología oscura femenina.
2: Les vamos a dar una joya para que ustedes nos conozcan un poco mejor, porque luego dicen que somos muy
1: complicadas para los caballeros,
2: y difíciles, pero se los vamos a compartir nosotras las mujeres. Aguas cuando una mujer está en silencio.
1: Se queda callada, ¿verdad?
2: Se queda callada mucho
1: tiempo. Más mujeres
2: tiempo
1: como nosotras, fíjense, porque no nos para la boca. Entonces, si nos quedamos calladas, con cuidado.

0: si a lo mejor eres una mujer, ¿no? Eso está para los caballeros. Si a lo mejor siempre discutías con tu mujer o siempre tenías puntos de vista o ella siempre te daba su punto de vista y de repente, últimamente, en estos últimos meses, ella se ha quedado callada, ha prolongado estos silencios, ha sido algo muy complicado, es porque la mujer analiza muchas cosas, ¿no? Uh-huh. La mujer de repente ya toma su decisión. Por eso cuando las mujeres tomamos la decisión de divorciarnos o de separarnos, es porque desde hace mucho tiempo que ya lo traíamos en la cabeza. Sí, entonces el proceso lo vives dentro de la relación. Al hombre a lo mejor le cae como un baldazo de agua fría y dice, ¿en qué momento? No lo veía venir. No, tú no. O no te diste cuenta de esas pequeñas señales que ella te estaba mandando. ¿No? Creo que la mujer hace eso como de, güey, date cuenta lo que está sucediendo y si no te das cuenta, toma la cachetón. La decisión ya está tomada, ¿eh?
1: Sí, y no hay vuelta atrás, ¿eh?
0: Y no
1: ya
0: hay vuelta
1: cuando
0: atrás.
1: Decimos no,
0: es no.
1: Continuamos aquí en el show de Mira mi Rocío, no se vayan.

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1: Regresamos al show de Mira mi Rocío, mis tóxicas. Estamos platicando acerca de estos hechos de psicología obscura que tenemos nosotras, las mujeres, ¿no? De repente creo que nosotras, las mujeres, nos fijamos más en las acciones y en el comportamiento de los caballeros, más que el verbo y la palabrería.
2: Sí, claro.
1: Todo mundo puede
2: hablar. En un inicio probablemente sí, porque apenas nos vamos conociendo y porque nos encanta que nos endulcen el oído. Pero después, posteriormente, ya estamos bien truchas, viendo a ver qué tanto de lo que dices es cierto y si lo aplicas.
1: Y
2: en tu
1: también tiene mucho que ver la experiencia que traigas.
2: Sí,
1: de repente
2: el colmillito,
1: mucho el colmillo, la traemos. Edad, qué es lo que buscas, porque dices, no, este es más pájaro en algón, no, nada más de lo que dice.
2: Puro verbo y poca acción, como decimos en México. Fíjate que cuando nosotras retrocedemos, quiere decir que ya esa relación, por lo menos emocionalmente, se acabó.
1: Sí, cuando ya no le quieres echar ganas.
2: No es que estemos confundidas, sí, no es que estemos confundidas, es porque definitivamente ya tiramos la toalla, ya no estamos interesadas y ya dejamos de ver por el otro.
1: A lo mejor, miren, caballero, nosotras las mujeres, no me van a dejar mentir, tenemos una capacidad impresionante para recordar cosas del pasado y detalles que fueron importantes para nosotras, que quizá tú olvidaste.
2: Pero nosotras no.
1: Y entonces el hombre dice, neta, ¿pero cómo te acuerdas si fue? Bueno, porque fue algo que te dolió, o a la mujer le dolió tanto, o fue tan importante en ese momento, y tú lo olvidaste, que toda la vida te lo va a recordar.
2: Así que prepárate, corazón.
1: Prepárate.
2: Ay, sí. Fíjate que nosotras somos muy intuitivas. Entonces, por lo tanto, cualquier mentira, conociéndote perfectamente bien, la vamos a cachar en el mismo momento.
1: Es más, hasta los movimientos de ojo, las manos.
2: Ya te tenemos bien analizado, chiquito.
1: Si dijiste, si te volteaste, dijiste, este güey me está echando mentiras.
2: Sí.
1: Y luego una metes un buscapié y dices, te voy ahorita a cachar la mentira.
2: Para que veas que tenía razón.
1: No, es que no olvida uno, mira, ahí metes el buscapié y ponla, caíste.
2: Y caíste, corazón.

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2: Seguimos aquí en nuestra sección Mis Tóxicas, hablando de esos hechos de la psicología oscura femenina. Ya dijo Miriam desde el inicio del programa que esto es una chulada principalmente para ustedes, caballeros, para que nos conozcan un poquito más y nos puedan entender también al mismo tiempo.
3: No, que se pongan abusados antes de que la cajeteen, o sea, vean cómo está el rollo.
2: Fíjate, nosotros normalmente los ponemos a prueba a ustedes, incluso sin que se den cuenta.
3: Sí,
2: ¿no?
3: Es cierto.
2: Entonces, esa prueba...
4: Ella pone a prueba...
3: Que sean constantes, constantes.
2: Y una de las pruebas es que nos queremos dar cuenta si son constantes. O sea, como ya dije hace un momento, si no son puro verbo y poca acción.
3: Encantadores, muchos.
2: Si dices que
3: guapos,
2: entras, es porque vas
3: puño.
2: Con todo. Sí. Pero...
3: Pero...
2: Sí, uno no que esté constante, exacto. Uno que esté ahí al pie del cañón.
3: Que haya interés.
2: En las buenas
3: ¿estás
2: y en las malas.
3: Uh-huh. Que tú veas, la mujer se da cuenta si hay interés. Exactamente, o sea, si a lo mejor todo en el jijiji, jajaja,
2: está
3: y a la
2: chido.
3: Mera hora de los trancazos fuertes no estás presente, creo que ahí la mujer ya dice, ¿sabes qué? Este no me va a sumar en mi vida. Y entonces va rápido que inmediatamente nos damos la media vuelta y nos vamos.
2: Otra de las cosas que también es una joya, ya dijimos que no nos para la boca. Si dejamos de discutir por lo que sea, es porque ya no nos interesa. Porque ya estamos bien cansadas. Porque ya estamos bien desgastadas y porque no llegamos a ningún lugar.
3: Exactamente. Y lo que decíamos anteriormente, si no discute, si se queda en silencio, es porque
2: cuidado.
3: Esa mujer ya tomó su decisión. Entonces, hombre, si nos están escuchando, si ahorita traes una distancia con tu mujer, no es como de, ay, qué buena onda, ya entendió que ya no vamos a discutir. Lo aguas, que te discuta, mijo, porque si no te discute, entonces ya te está
2: ya
3: soltando
2: no
3: poco a poco, ¿eh?
2: Definitivamente.
3: Sí.
2: Continuamos aquí en el show de Miriam y Rocío. No se vayan, mis tóxicas.

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1: Regresamos al show de Miriam y Rocío. Y bueno, ha habido muchas sorpresas en torno a esta justa deportiva, ¿no? De repente, países que de repente se prospectaban para tener altas calificaciones o de repente que tuvieran muchos goles. Y de repente, uno que otro que decían, ay, este país a lo mejor no va a durar. Han sido grandes expectativas los que se han creado. Cabo Verde, por ejemplo, es uno de los países que a lo mejor, pues no le tenían pues como mucha fe.
2: No, yo ni en el mapa del mundo.
1: Exactamente, Cabo Verde. Tampoco. La por neta, ejemplo, ¿no? Uzbekistán es otro que no lo tenía.
2: Yo
1: iba a jugar con Portugal.
2: Yo había escuchado de Uzbekistán.
1: Están en africano, según ellos, Uzbekistán.
2: De Cabo Verde. De Cabo Verde no tenía ni idea que era un país, ni en qué continente estaba. Absolutamente nada. Pero bueno, les vamos a platicar acerca de que pues es importante llegar a un mundial. Digo, yo creo que principalmente a los que son futbolistas, comen, sueñan, duermen desde que son niños, llegar a representar a su país en esta justa deportiva tan importante. Pero que vaya tu mamá, sí, que vaya la persona o más de las personas de más importantes de tu vida.
1: Totalmente.
2: Eso, miren, no tiene precio.
1: Eso es lo que pasó precisamente con Bojina, o ¿cómo se dice? ¿Cómo se pronuncia?
2: Bojina. La NIH es ña.
1: Bojina. Bueno, el guardameta de Cabo Verde.
2: Fíjate.
1: Que la verdad le dio la vuelta precisamente a un marcador y fue una de las grandes revelaciones de este mundial, donde se ha ganado el respeto y el cariño de cada tajada que dio y cada muestra de humildad, en donde la mamá no podía viajar aquí a los Estados Unidos. Entonces, el director de la FIFA hizo y movió cielo, mar y tierra para poder traer a la mamá, porque no tenían dinero. O sea, ellos son de clase muy baja. Pero pues él dijo, no, pues yo me pongo al tiro. Tiene una historia de vida este guardameta impresionante, donde estoy segurísima que esta va a ser una ventana para que algún equipo, no sé si ya algún equipo ya lo agarró, pero seguramente algún equipo.
2: Y marcas también, que lo patrocinen, que lo muevan, que le pasen un varo.
1: Resulta que en otro partido de Cabo Verde, nada más y nada menos, se terminó obviamente el partido. Él ve a su mamá y corre a abrazar a su mamá.
2: Es lo primero que hizo.
1: Un abrazo que todo el mundo veníamos esperando, porque fue de las cosas más emotivas que creo que este mundial ha dado, ¿eh?
2: Sí, a mí se me rasaron los ojos. Oye, Cabo Verde, por cierto, está en África, es un archipiélago, entonces se encuentra
1: haciendo
2: ahí cerca
1: historia,
2: de Senegal.
1: Anda haciendo historia en este 2026.
2: Y ellos partiendo plaza,
1: sí,
2: ¿cómo ven? Continuamos aquí en el show de Miriam y Rocío, no le cambien.

0: Did you cross already?
1: ¿Cómo? ¿Qué dijiste? No te entiendo, primo.
0: Que se ya cruzaste, fool.
1: Claro, primo, ya cruzamos, ya se la pelaron los güeros de estos, hombre. Ahorita lo veo allá, haga.
0: All right.
1: Para seguir pisteando, como en el rancho.
2: En un racer o a caballo.

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1: Oye, ¿y tú sabías cómo es que puedes leer a las personas al instante?
2: A ver, ¿cómo?
1: Bueno, mira, si alguien parpadea exactamente 7 veces en menos de 10 segundos, probablemente te está mintiendo a la cara sin que lo notes.
2: A ver, entonces, si alguien parpadea
1: 7 veces.
2: Uy, lo voy a contar.
1: Como que se pone nervioso.
2: Mujeres, cuéntele cuántas veces parpadea su hombre cuando llega tarde a ver si te está diciendo
1: en
2: la
1: menos
2: verdad,
1: de 10 segundos. Es una parpadeadera para no, no verte a los ojos.
2: Ahí les va otra. ¿Sabías que las personas que golpean el pie mientras sonríen están enojadas inconscientemente y esa sonrisa no es para ti, es para ocultarlo? Yo soy de esas. Yo soy bien prudente.
1: Oye, tú ya andas moviendo el pie.
2: Yo ando, pero te voy a decir una cosa, golpeando, pero no en el piso, o sea, haciendo yo me imagino que hago yo esto, estoy bien molesta, yo estoy enojadísima. Y sí es cierto, es una manera inconsciente porque soy bien prudente y neta me quedo callada muchas cosas, pero estoy que me lleva a la fregada.
1: Se te va a hacer un cáncer.
2: Ah, ya sé, ya lo voy a escupir.
1: Tienes que decirlo, siempre. ¿Tú sabías que si se limpian los lentes antes de responder, están editando sus palabras

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2: Exactamente, y eso hacía mucho ahí en la Casa de Papel para que, ay, si no la han visto, para que la vean.
3: Oye, ¿tú sabías que si alguien te toca el cuello a mitad de la conversación es porque se siente incómodo con su propia respuesta?
2: Sí, que hace esto de, es que claro, y como que dijo, ya la cajeteé. Sí, yo hago eso también. Hijo, o sea, de repente mano. Cuando contesto algo digo, ya metí las cuatro, pero bien profundamente. Pero lo digo para mis adentros, pero sí, mi mano sí. Actúa. Pero bueno.
3: Fíjate, no tenía ni idea de nada de eso. Pero bueno, siempre aprendemos algo diferente en esta sección. Continuamos aquí en el show de Mira mi Rocío, no se vayan.

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2: Regresamos al show de Miriam y Rocío. Vamos a platicar de los espectáculos. ¿Se acuerdan que habíamos platicado de Anne Hathaway, que ya van a aventar la tercera parte de La Princesa? Entonces, resulta, eso yo me imagino que ya está grabado, ya está puesto y todo, porque anuncia a través de sus redes sociales que está embarazada de su tercer hijo.
3: Guau, aparte me encantó cómo, sí,
2: ay,
3: sí, es
2: cómo,
3: muy guapa.
2: ¿Viste cómo dio la noticia?
3: Sí, sí, sí, de repente
2: notaba.
3: Así, no se le notaba. Bueno, sí lo supieron como guardar el secreto y la pancita también, claro. Pero ahora sí ya se le botó, no se puede guardar. Entonces ella se puso exactamente enfrente de la cámara, tapándose con los brazos y la pancita, y luego se destapa, se le ve la panza y se va.
2: Oye, más bien yo creo que se le botó después de hacer toda la gira de lo que ya lo viste a la moda 2.
3: Soltó el cuerpo y ¡zas!

0: soltó el cuerpo porque eso le pasó. Ve los vestidos que traía bien pegados.
1: Oye, y aparte, yo pobre criatura, ¿dónde la metían?
0: Yo sé.
1: ¿Dónde la acomodaba?
0: Como que ya se tranquilizó, se desestresó y pum, sacó por ahí.
1: Y sacó chiquito. La pancita, ahora sí ya.
0: 43 años tiene ella.
1: 43. Ah, pues es de mi edad, fíjate.
0: Oh, híjole, qué
1: totalmente.
0: Flojera, ¿no?
1: Su tercer hijo, sí.
0: Qué flojera.
1: Sí, ya lo cerré. Bueno. Continuamos aquí en el show de Mira mi Rocío. De todas maneras, le mandamos sus felicitaciones por esta nueva bendición a Anne Hathaway. Continuamos aquí en el show, no se vayan.
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19: A buen paso comienzan los Dodgers esta gira a través de Minnesota, ganando otro partido cerrado gracias al cuadrangular. Hoy sonó el bate de Shohei Ohtani y el de Freddie Freeman para dar suficiente apoyo a Eric Lauer, que hoy entró después de un opener y tiró 6 entradas en 0 en la victoria de los Dodgers 2-1 ante los Mellizos.
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1: Vámonos con esto que no podemos creer, pero como siempre te compartimos. Fíjate que les vamos a platicar acerca de la jubilación de un bombero.
2: Ay, pero bien bonito que estuvo Gozulde. Es que mire, hay
1: gente... una despedida muy emotiva.
2: Hay gente que sabe lo que es su profesión, ¿no? Que tiene el talento, que es su vocación. Esa es la palabra, vocación. Sí. Y este señor realmente tuvo la vocación de ser bombero durante casi 40 años.
1: No, pues imagínate. Toda su vida.
2: Toda su vida. Entonces, obviamente, pues ya se tenía que jubilar. Y en el último día del servicio, pues ya ven que los bomberos tienen los radios, ¿no? Adentro de los camiones, en donde les avisan si hay alguna situación. Entonces les avisan que tenían
1: una falsa alarma,
2: y entonces el compañero que estaba al lado estaba grabando y entonces le dice, porque obviamente pues este llamado se escuchaba en todas las unidades y en el cuartel, ¿no? Y entonces le dice el que estaba en el cuartel, dice, se le ordena disfrutar del descanso, gracias por todo su amor, por toda su entrega, por estos 40 años de ser bombero, dedicarse. No, hombre, la persona lloraba, o sea, se le salían las lágrimas de esta despedida tan emotiva.
1: Por su disciplina, por su vocación, por su compañerismo. Entonces, pues como dice Miriam, estaba pues su compañero conduciendo, por así decirlo, el camión de bomberos, y el otro al lado es escuchando, llore.
2: Y lo decía, fuiste un pilar en cada salida. Imagínate que te despidan con este tan agradecimiento bonito, tan bonito después de 40 años, porque hay muchos lugares en donde tienes 30 años, 40 años, te dan una patada
1: y vámonos.
2: Gracias por participar. Y todo lo que...
1: El esfuerzo, talento, dedicación, disciplina y todo lo demás. Bueno, pues continuamos aquí en el show de Miriam y Rocío. Más jubilaciones de esas, ¿verdad? No se vayan.

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1: Regresamos al show de Miriam y Rocío. Y bueno, ahí les va esta frase. De repente, a veces nos da cosa ser el raro o ser la rara. Pero mira, yo creo que hay que felicitarnos por fallar, porque la mayoría ni siquiera lo intenta, ¿no? Hay gente que dice, ay, no, mejor me quedo aquí en mi zona de confort y no me muevo. Y hay gente que dice, chin, me voy a aventar a ver qué pasa, ¿no? Al cabo despegado estaba. Lo intentaste, qué buena onda. Tu luz puede llegar a molestar a muchas personas que se niegan a sanar. Así que tú, que no te importe, tú permítete brillar de igual manera, ¿eh?
2: Tu niña interior se merece que lo intentes por todas aquellas veces que le dijiste que no podía.
1: Híjole, es que muchas veces nos decimos, no, no es que no voy a poder, es que no voy a... ¿Cómo no?
2: Sobre todo cuando estamos chicos. Yo
1: sí,
2: a mi hijo le
1: puede,
2: digo...
1: Sí, a mí también siempre dice, siempre se puede. Siempre hay que buscar la forma del cómo
2: y la
1: sí
2: manera.
1: Se puede y la manera. Uh-huh. Y si no puedes tú, aquí está tu madre que te va a ayudar para ver de qué manera sí se pueden hacer las cosas, ¿no?
2: Sí.
1: Qué privilegio es despertar y tener la oportunidad de volverlo a intentarlo, porque uno, pues a la primera no te va a salir.
2: Sí,
1: ¿estás de acuerdo?
2: Probablemente. Y no por eso tienes
1: ¿cuántas
2: que
1: veces?
2: Sentir irte mal o soltar la cobija, tirar la toalla. No, mira, no eres la edad que tienes, no se te olvide, eres la energía poderosa que llevas dentro.
1: Oye, ¿tú conoces gente de 60, 70 años que tiene una energía y una vitalidad que está viajando, que está haciendo, que sube, que baja, que hace ejercicio? Y dices, pues, ¿cuántos años tienes? Y conoces gente de 30 años que ahí anda
2: bien amargados,
1: con rincones amargados, que ya están encerrados, que no viven, caray. No es la edad, ni las canas que tengas, uh-huh, ni la flacidez del cuerpo, de verdad que es la actitud.
2: La actitud, todo depende de eso, definitivamente. Recuerda que tú eres la magia que sí.

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1: Bueno, pues ya nos despedimos. Ahora sí, las queens, las reinas de la radio, el show de Miriam y Rocío, este par de tapatías que importaron desde Guadalajara, Guadalajara, Jalisco, México.
2: ¡Sí, señor! ¡Sí, señor!
1: Bueno, ya escucharon a Miriam Castellanos, yo soy Rocío Barragán y les vamos a hacer un adelanto de lo que vamos a platicar el día de mañana.
2: ¿Qué vamos?
1: Fíjate, en su sección Chiquitos Hermosos Cositas de Dios, vamos a platicar acerca del desempeño masculino, esa presión, la ansiedad y también los mitos.
2: Ok, eso va a estar muy interesante para uh-huh. que, porque luego también lo hemos platicado mucho. Hoy en día los hombres no saben cómo en qué lugar ponerse, carajo.
1: Ay, están en la transición.
2: Están en la transición.
1: Esa es la realidad.
2: Bueno, entonces.
1: Y a las tóxicas platicaremos acerca de por qué muchas mujeres vuelven con quien las hizo sufrir. Y otra vez, diría Alicia Villarreal, tropezar de nuevo y con la misma piedra.
2: En cuestión de amores siempre vamos a...
1: Ay, pues, sí, nunca entenderé.
2: Nunca entenderé, ya lo sé. Bueno, pues ya nos despedimos. Gracias por estar escuchándonos. Rocío Barragán.
1: Miriam Castellanos.
2: Esto fue el show
1: de Miriam y Rocío.
2: Besos, bye.
1: Adiós.

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2: Pues estamos saludando con mucho gusto en este martes aquí en la jugada final. Cari Zambrano, Jess de León y Heriberto Murrieta con el gusto de acompañarles como cada día en pleno campeonato mundial y con mucha información general y de espectáculos, por supuesto, también en este segundo día de la semana. Cari, ¿cómo te va?
3: Hola, Beto, muy bien, excelente. Ya martes, ya estamos también disfrutando, como dices tú, otra semana más en el mundial y sobre todo también recopilando toda la información acerca de todo lo que se vive en el mundial y también, por supuesto, lo que acontece en el mundo, que por mi parte aquí estará listo para ustedes aquí en la jugada final. A toda nuestra comunidad latina, un saludo muy grande, ya estamos listos.
2: Perfecto, perfecto, Cari. Hoy hay actividad del Mundial en México, en la República Mexicana, en Guadalajara, concretamente con el partido entre Colombia y el equipo africano de Congo. Jess, mucho gusto en saludarte.
4: Buenas, buenas, chicos. Pues sí, arrancando en este martesito, solamente falta una semana para que se acabe este mes, una semana para que llegue ya la quincena, si es que a ustedes les pagan cada 15 y cada 30. Si les pagan por semana, pues qué chulada. Entonces, pues hay que aprovechar, hay que disfrutar también de los últimos partidos, ¿verdad? Pero pues de los pocos partidos que van quedando, porque pues conforme va avanzando también los días, sabemos que también se va terminando este mundial y vamos teniendo más emoción. Y bueno, pues quédense porque tenemos información importante, así que bienvenidos a toda la raza y toda la comunidad latina que ya nos está sintonizando.
2: Y efectivamente están terminando los partidos de la tercera jornada del campeonato del mundo rumbo a la siguiente ronda. El equipo mexicano que va a jugar mañana miércoles en la cancha del Estadio Azteca contra la República Checa buscando otra victoria. Ya tiene asegurado el primer lugar del grupo, pero obviamente está buscando seguir con marca perfecta de victorias en este campeonato del mundo de Norteamérica 2026. Mañana seguramente con lluvia, partido nocturno en la cancha del Estadio Azteca. Cari, ¿cuál es el avance de tu información?
3: Bueno, estaremos platicando acerca de todo lo que se deriva en la controversia del Reflecting Pool tras detenciones, amenazas presidenciales y bueno, que la están cuidando porque según hay muchos temas ahí, vamos a estar platicando acerca de todo esto. Y bueno, un complot sigue todavía el evento de la UFC, desarticulan este complot terrorista contra este evento en la Casa Blanca, hay nuevos detenidos, estaremos platicándole más acerca de esto y también pues devastación por tornados en Medio Oeste, y también estaremos platicando todo esto, esta situación del clima, y bueno, la contención de Atlantavirus en Nebraska ya concluyó con éxito la cuarentena por este virus, confirman cero contagios tras este operativo federal en Nebraska, estaremos platicando acerca de los detalles, y bueno, ayer que estaba viendo los partidos, estaba checando el césped de los estadios, y bueno, es una carpeta súper perfecta, y bueno, me di a la tarea de investigar la ingeniería del césped, amigos, más que pasto, en el caso del Dallas Stadium, es el ejemplo perfecto de adaptación tecnológica extrema. Estaremos platicando en la nota del cierre acerca de ello.
2: Oye, mi mamá le decía a mi papá cuando iban al Estadio Azteca muy jóvenes que qué grande era la alfombra sobre la que se jugaba el partido. Pues sí, es una alfombra, vamos a decir, pero de hierba, de pasto, de grama. Qué impecables las canchas, ¿verdad, Cari?
3: Exactamente.
2: Lisitas, preciosas.
3: Exactamente, y pues estaré platicándoles acerca de toda esta logística que hicieron en Dallas, Beto, para poder cambiar el pasto de sintético a natural.
2: Exacto, y hay algunos estadios que tienen híbrido, que tienen una combinación de sintético con natural, y es una maravilla de la tecnología actual, estas canchas preciosas. No hay un solo pozo, como dicen los argentinos, no hay un solo hoyo en la cancha, son canchas perfectas realmente y se juega el fútbol de una manera impresionante, espectacular. Jess, te escuchamos con tus titulares del día de hoy.
4: Oigan, pues vámonos con la información de los espectáculos. ¿Qué es lo que vamos a tener para hoy? Bueno, la semana pasada, chicos, yo les estuve platicando sobre el Panther Bélico, que es un cantante, básicamente, pues ha estado en el foco y con comentarios muy negativos, porque fue básicamente muy agresivo con un fanático Él simplemente le iba a pedir una foto y resultó golpeado el fanático. Ahora este fan que fue agredido por Panther Bélico ya tomó acciones legales. Les voy a platicar toda la información. Obviamente les voy a dar un poquito más de contexto por si hay alguien que no conoce bien la nota. Yo se las voy a platicar con todo lujo de detalle. Y además, bueno, pues debido a toda esta fiebre del mundial, toda la fiebre del fútbol, pues sabemos que en diferentes sedes, como ya hemos platicado, hay mucho movimiento. Yo les había contado justo ayer de lo que sucedió el fin de semana en Monterrey, pero Guadalajara no se queda atrás. Así que para todos mis tapatíos que me están sintonizando, bueno, pues prepárense porque va a haber un tremendo pachangón y les voy a contar quiénes van a estar ahí en la Minerva, porque pues es un evento totalmente gratis, así que no se lo pueden perder.
2: Oye, pues es realmente bélico el Panther. Ya nos contarás esta historia, Jess, qué barbaridad. Sí, ya lo estaremos escuchando en tu voz. Y yo les voy a hablar de deportes. La árbitra mexicana, Katia Itzel García, va a pitar el partido.

0: partido entre Túnez y Países Bajos. Más adelante vamos a escuchar la voz de Claudia Sheinbaum, la presidenta de México, que habló sobre esta designación de la mexicana para dirigir un partido de Copa del Mundo, algo histórico, una árbitra dirigiendo un partido de Copa del Mundo, una mexicana. Ojalá que tenga suerte, que no se hable mucho de ella, que su trabajo sea discreto, que sea puntual, que no tenga equivocaciones en este partido entre Holanda o Países Bajos y el equipo de Túnez. También vamos a hablar sobre el posible siguiente rival de México en la Copa del Mundo después del partido contra Chequia de mañana. Dice Eric Lira que están perfectamente enterados en el seno interno de la selección de cuál podría llegar a ser el rival del equipo mexicano para la siguiente fase. Escucharemos a Luis Hernández, el histórico matador que hiciera historia en el Campeonato del Mundo de Francia en 1998. El matador Hernández habla sobre los dos triunfos que ha conseguido el equipo mexicano hasta el momento en la Copa del Mundo, primero frente a Sudáfrica, después frente a Corea del Sur en el Azteca y en Guadalajara respectivamente. También se le preguntó a Luis Hernández si pondría como titular en la portería mañana miércoles a Guillermo Ochoa. Y vamos a escuchar la respuesta de Luis Hernández en un momento más. Y también vamos a escuchar a la esposa de Javier Aguirre, a Silvia Carrión, un matrimonio muy largo y muy unido. Siempre la menciona, o muy frecuentemente la menciona, de manera muy cariñosa y a la vez muy simpática, Javier Aguirre en las conferencias de prensa, como dándole a su esposa Silvia todo el crédito y toda la autoridad económica, familiar, ahí en la casa Aguirre Carrión. Vamos a escuchar a Silvia porque le preguntaron si Javier...
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2: ¿Qué tal? Buenas tardes. Estamos aquí en Target Field en Minneapolis, Minnesota, donde está lloviendo el día de hoy. Es el segundo partido entre los Dodgers y los Mellizos. Y queremos mandarle un gran saludo a su servidor, Luis Alfonso Cochito Cruz, junto a mis compañeros José Mota y Efren Mesa Jr. en controles como ingeniero de audio. Los Dodgers llegan con una marca buenísima, la mejor de las grandes ligas. Ya llegaron a 50 juegos ganados, 29 perdidos en primer lugar. Y los Mellizos, 38 ganados, 42 perdidos, también haciendo lo de su causa. El día de ayer fue un tremendo juego entre estas dos escuadras, donde rápidamente al segundo lanzamiento Shohei Ohtani conectó este vuela cerca.
3: 6-41. Batazo profundo al derecho. Sayonara. Así de rápido despertó ya rápidamente la afición azul. Todo lo que no ha visto Shohei desde que estamos por acá con los Angels. Y ahí está ya el número 17 para el número 17.
2: Los Mellizos rápidamente empataron el partido con un jonrón de Byron Buxton. Y el juego se fue así hasta la sexta entrada, cuando vino Freddie Freeman y la depositó por todo el jardín central para tomar la ventaja 2-1. Lanzamiento conecta a Freddie Freeman, elevado allá por el jardín central. Va para atrás. Y esa bola va a ser cuadrangular de Freddie Freeman. Los Dodgers toman la ventaja 2-1 aquí en la sexta entrada. Eric Lauer lanzó 6 entradas sin permitir hit ni carrera y ponchó a 2. Fue una pieza clave para que este equipo dominara, y con una buena, excelente defensiva por parte de los outfielders lograron salir con esa victoria. Tanner Scott fue el encargado de cerrar este partido y en 3 bateadores hizo tremendo trabajo para ganar ese primer juego de la serie. Hoy hay un

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9: Una vez más, aquí estamos de regreso en Cubriendo las Bases, que se une conmigo mi compañero José Mota y vamos a platicar un poquito de Eric Lauer, que se ha visto muy bien desde que llegó a los Dodgers. Un Eric Lauer que llegó con una mala efectividad y malos ganados y perdidos. Pero desde que llegó a los Dodgers ha sido pieza clave y cada salida ha sido buena. Bienvenido, José.
10: Hola, Luis. Aquí estamos una vez más. Gracias por tenerme otra vez acá en este segmento. Eric Lauer es un caso interesantísimo porque, hablando de comunicación, él, obviamente, cuando llegó a los Dodgers, dijo que su única queja en Toronto, donde tuvo muy buen año el año pasado, era que para este año, con muchas lesiones en la primavera, y me contaba él esto allá en Chicago recientemente, de que nunca le dijeron, tu rol es este, como abridor o como relevo largo. Entonces, se siguieron acumulando las lesiones, obviamente, de Yesavage, el caso de Scherzer, y tampoco le dijeron, tú eres abridor, sino que le ponían un opener, un abridor, ¿verdad? Entonces, lo que ocurrió allí, donde trajo el marca de efectividad de 6.5 desde Toronto, no le iba bien en cuanto a lanzar y eficiencia. El repertorio sigue siendo igual, pero entonces, él decía que me variaban cuando me decían, va a haber un abridor, ¿verdad? Un inning o dos, y tú vas a entrar. Entonces dice, se complicaba la cosa en primer inning y me cambiamos el plan hasta el cuarto, y eso no me gustaba, me sacó de ritmo, de un plan, de verdad, de ejecutar lanzamientos. Aquí ha llegado y se le ha hecho diferente, obviamente ha sido abridor hasta el día de ayer, pero ¿qué pasa? Los dos se dieron cuenta también, Luis, de que un hombre que tiene una efectividad de 8 en la primera entrada te dice algo acerca de cómo él enfrenta la parte antes de la alineación. Entonces, para contrarrestar eso, aunque no dio resultado porque le dieron walk line, lo pusieron a comenzar la segunda entrada, pero digo, lo mejor fue que me dijeron temprano, y cuando llegó la segunda entrada, ya yo sabía que iba a entrar. Ahí está, Luis, tú sabes, mentalmente, para un jugador como tú lo fuiste, como yo lo fui, vale muchísimo.
9: Y para él, en lo personal, le dio resultado, porque tiró tremenda pelota, lo estuvo fuera de balance. ¿Qué has visto, José, de que ha mejorado? Sabemos que su repertorio va a ser el mismo, 93, la recta, pero yo lo que yo pienso es que ha utilizado mucho la parte de adentro, y esos carriles a la esquina de afuera con su curva y su slider y cambio le ha dado mucho resultado. ¿Qué es lo que tú ves en Lauer desde que llegó?
10: Sí, igual. Y ese carril de adentro es importante para alguien que no tira a 96 o 97 millas por hora, aunque no lo crean. Porque mucha gente dice, sí, pero si no tira duro, ¿por qué debe lanzar adentro? Porque lanzar adentro es eficaz. Uh-huh. Tiene siempre la tendencia de que el jugador en el plato diga, hay algo por ahí en ese carril que a lo mejor lo tiene y no me gusta. Ahora, ¿qué él hace también con ese carril? Que es que tiene recta cortada. Y la recta cortada, aunque sea 91 millas, rompe tan tarde al derecho que si no la vas buscando, obviamente, pues te va a engañar. Si la tomas, puede que sea bola. Pero ¿qué pasa? Su ángulo de lanzar, Luis, es tan eficiente en cuanto donde la pelota sale, que todo parece igual. Entonces puede ampliar de 2 costuras, 4 costuras, recta cortada. Y cuando él quiere una recta alta, le pone velocidad y te puede pasar también.
9: Y está en un muy buen espacio Lauer, porque ahorita vemos que Emmett Chien no está teniendo nada de buena temporada. No ha podido hacer sus lanzamientos. Y obviamente sabemos que están lastimados el mismo Blake Snell y Tyler Glasnow. Pero en este momento es uno de los más consistentes de lo que hemos visto. Así que ¿Crees que pueda mantenerse en esa rotación?
10: Claro, yo creo.

0: que la rotación siempre tiene que haber competencia. Mira, Robleski, si no comienza bien lanzando como abridor, no estuviera lanzando como abridor. Él dijo, bueno, me están dando el chance, lo voy a tomar, y el hombre se ha encarrilado por ahí. Otro punto importantísimo que tenemos que explicar a la audiencia acerca de Eric Lauer. El día de ayer comenzó con muchas roletas, terminó con muchos elevados. Eso que te dice a ti, cuando ellos hicieron el ajuste en cuanto a roletas y a quién le hago swing, a quién no, empezó entonces a quitarle un poco más, a utilizar la parte de afuera un poco más y más swings debajo de la pelota. Eso tiene versatilidad, y su comentario después luego fue claro. Yo lancé con confianza porque mi repertorio no me lo sentía muy bien, pero tenía una defensa buena que me ayudó.
1: No, y eso es pieza clave. Sabemos, José, que cuando un pitcher así llega a un equipo grande como los Dodgers, se agarra su segundo aire, como decimos. Muchas gracias, José. Y ya volvemos con notas, standings y transacciones alrededor de Grandes Ligas.
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3: El día de hoy, en algunas notas, el día de ayer, Kyle Tucker, que salió por una molestia en la espalda, en su lado izquierdo, comentaba que lo había sentido hace algunos años atrás, pensaba que podía jugar con esa molestia, pero tuvieron que sacarlo. Hoy no está en la alineación, al igual que Dalton Rushing. Dalton Rushing, que le dieron un foul en la careta y le hicieron un examen para ver si todo estaba bien con una contusión en la cabeza, tampoco no jugará el día de hoy. Hoy vamos a mencionar un poquito a los mejores lanzadores alrededor de Grandes Ligas, y en este momento, en efectividad, Jacob Mazurasky de los Cerveceros de Milwaukee es el que está liderando las Grandes Ligas con una efectividad de 1.45. Cam Schneider de los Yankees de Nueva York tiene una efectividad de 1.71. Christopher Sánchez, el zurdo as de los Phillies de Filadelfia, está en tercer lugar con 1.80. Corbin Burnes de Cincinnati tiene una efectividad de 2 cerradito. Y Chris Sale está en quinto lugar de los Bravos de Atlanta con una efectividad de 2.14. En juegos ganados, el zurdo de los Cerveceros de Milwaukee, Aaron Ashby, tiene 10 juegos ganados. Corbin Burnes de los Rojos de Cincinnati tiene 9. Hay 6 jugadores empatados con 9 ganados. Davis Martin, igual de los Chicago White Sox. Andre Pallante de los Cardenales de San Luis. Christopher Sánchez de los Phillies de Filadelfia. Y Gavin Williams de los Guardianes de Cleveland. En ponches, Jacob Mazurasky ya tiene un total de 138, ya está liderando la liga. Detrás de él está el zurdo de los Phillies, Christopher Sánchez, con 121. Dylan Cease de los Azulejos de Toronto con 118. Y Gavin Williams con 111. Cam Schlitter de los Yankees de Nueva York está teniendo una tremenda temporada. Tiene 109 ponches y está en quinto lugar. En juegos completos solamente ha habido algunos, pero Sandy Alcántara de los Marlins es el que tiene uno. Sandy Alcántara, que está con una blanqueada, y hay varios empatados en primer lugar. Ya volvemos, que les vamos a presentar los lanzadores para este partido entre los Mellizos y los Dodgers, el segundo juego de la serie.
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3: El día de hoy se enfrentarán un par de zurdos, Justin Robleski por parte de los Dodgers y el zurdo Kendry Rojas por parte de los Mellizos. Vamos a hablar un poquito de Kendry Rojas. Tiene un juego ganado y 0 perdidos. La mayoría de sus juegos han sido de relevo. Su última salida, Rojas lanzó 3 entradas, permitió un hit sin permitir carrera. En la temporada, Rojas tiene 1 ganado, 0 perdido, efectividad de 1.26. Ha participado en 5 juegos, casi todos como relevo. Ha recetado 14 ponches, le han fabricado 2 carreras y ha pichado 14 entradas y un tercio. El zurdo Rojas, el cubano, tiene 4 lanzamientos que utiliza el 41% su recta de 4 costuras a 96 millas, su slider que utiliza un 28% a 88 millas y tiene un cambio que utiliza 19% a 88 millas. Su último picheo es el cuarto, es el sinker, que utiliza solo,

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5: En su última salida contra Tampa hizo tremendo trabajo donde lanzó 6 entradas completas en 0, sin carreras, sin bases, ponchó a 5 y se quedó con la victoria. Robleski es uno de los lanzadores que vive de su recta, y a pesar de que ha habido 2-3 salidas que le han dado, no cambia su forma de pichar y sigue retando a los bateadores, especialmente los derechos cuando viene con rectas pegadas, y tiene tremendo repertorio. Vamos a ver cómo se enfrenta a este equipo de muchachos jóvenes de los mellizos de Minnesota para tratar ese 3-2-1. Para tratar de sacar ese segundo juego de la serie y ganar rápidamente aquí en este día lluvioso en Minneapolis. Segundo juego de la serie entre los Dodgers y los mellizos, y cuando regresemos tendremos las claves del partido.
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2: ¿Qué tal? Buenas tardes. Estamos de regreso aquí desde Target Field en Minneapolis, Minnesota, la casa de los mellizos de Minnesota. Listos para presenciar este segundo juego de la serie, aunque está cayendo bastante agua. Esperemos tener este partido y salir adelante. Y queremos mandarle un gran saludo, un servidor, Luis Alfonso.

Chito Cruz, junto a mis compañeros José Mota y Efren Mesa Jr. en controles. A continuación vamos a presentarles las claves del partido para hoy. Ayer los Dodgers, todo el juego fue puro jonrón, a pesar de que solamente hicieron dos carreras. Fallaron bastantes turnos los dos equipos, pero Dodgers salió con la ventaja después de ese jonrón de Freddie Freeman. Hoy los Dodgers y Justin Robleski deben de tener mucho cuidado con estos bateadores derecho. Byron Buxton, que hizo buenos contactos el día de ayer depositando la jonrón contra Will Klein, y el mismo Josh Bell, que hizo buenos contactos y sacó dos bases por bola, son los bateadores más calientes en este momento por el equipo de los Twins. Estos muchachos están jugando buena defensiva también, así que hay que mantenerse para el medio, tratar de no desesperarse en los turnos, ya que se van a enfrentar a un muchachito de 23 años, el cubano Rojas. Así que es su segunda salida y tiene que enfrentar a un equipo con mucha experiencia. En los turnos, los bateadores derecho pienso que deberán de hacer mejor trabajo en batear a la banda contraria sin desesperarse, ya que el que tiene la presión es el zurdito Rojas. Y obviamente seguir jugando buena defensiva. No estarán en la alineación Dalton Rushing ni Kyle Tucker el día de hoy, dos bateadores zurdos. Y tienen la oportunidad una vez más Shocky Robinson, Alex Freeland, que estará jugando también, y Alex Cole, que estará también en los outfields. Una buena oportunidad para que salgan a hacer un buen trabajo y traten de ganar este partido. El relevo de los

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3: Aquí regresamos una vez más a Target Field. Qué placer que esté con nosotros. Estamos retrasados por la lluvia. Se está preparando todo, obviamente, en el terreno de juego. José Mota junto a Luis, el Cochito Cruz, Efren Mesa Jr. Luis, obviamente, pues, cosas que no ocurren en Los Ángeles, pero hay que acostumbrarse. Y de vez en cuando, un día como este, le cae bien a los jugadores para no estar al terreno también.
4: Sí, claro, y este día de lluvia, aunque no se pudo bater afuera, no se pudo hacer nada, sirve como un descanso donde tú puedes tomarte tu tiempo, batear en la jaula un poquito y prepararte solamente para el juego. Obviamente con mucho cuidado porque está un poco mojado, pero de verdad que estos días es mejor que se juegue, porque uno ya está en el estadio y dices tú, bueno, y si se viene a suspender más tarde, mejor que se juegue, y qué bueno que ya tenemos tiempo 7-0-5 tentativamente.
3: Como mencionabas tú, obviamente, pues hace unos minutos, Dodgers con 50 victorias, 29 derrotas, comienzan el día de hoy a 9 delante de los Padres. Minnesota 38-42 a 3 y medio de

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5: Y qué mejor que tenerlo saludable porque hemos visto que sus swings han sido buenos. Turnos largos, hits a la banda contraria a la zurda, otro hit a la banda derecha a la zurda y luego una línea para el medio a la derecha en la casa. Yo creo que es un jugador que te abre tantas opciones para que se hagan movimientos y de verdad que Dave Roberts debe ser el más feliz de tenerlo de regreso.
6: ¿Piensas tú que debe ser un jugador al diario que diríamos o un jugador que todavía tú tienes que darle su día semanal más o menos para que esté bien?
5: Yo creo que ese tipo de jugadores es mejor que se jueguen sus 4 jueguitos a la semana, te venga a agarrar un turno clave y que sea la pieza clave, tu comodín a la hora de que si tú quieres hacer un cambio tarde en un juego en la séptima entrada o por un bateador que te pueda hacer todo como Tommy Edman que te puede tocar, te puede mover al corredor. Creo que por este momento sería mejor que se le diera su descanso cada 2 días como lo está planeando Dave Roberts, porque al final de cuentas lo que estás pensando es en tenerlo disponible y saludable en octubre, y pues para que llegue ahí se necesitan tener buenos turnos, bastantes turnos, 250, 300 turnos, pero también es la pieza clave que cuando llega a ese equipo puedes hacer muchos movimientos.
6: Aprovecho para recordar a las afiliadas que estaremos por acá pues enviándolo los micrófonos a ustedes aquí en un par de minutos. Si estamos retrasados para un comienzo 5:05 hora de Los Ángeles, estaremos otra vez de regreso con las alineaciones a las 5 de la tarde hora de Los Ángeles, acá a 7:05 hora local, el primer lanzamiento para las afiliadas, así que mantengan toda la atención. Vamos, Luis, al tema de Amdi Páez, que ha sido claro en cuanto a producción, remolcadas, poder, no hay problema, dobletes, no hay problema, pero en cuanto al promedio, que ahora mismo en el mes de junio batea 183, en mayo batió 266, es decir, que desde abril ha sido un descenso, y más que nada, ¿qué tú has notado con Amdi Páez?
5: Yo creo que tuvo una de las mejores comienzos, como con el equipo empujando carreras, ha tenido muchas oportunidades, y cualquiera que haya jugado béisbol sabes que vas a tener altos y bajos, José, y este Amdi Páez ha peleado, lo veo yo un poquito como el año pasado, cuando se metió antes de empezar los playoffs, como que su cadera está tirándole un poquito hacia atrás, la forma de su bate está pasando por abajo de la pelota, y yo creo que todo eso te lleva a que estás pasando por un mal mes y quieres romper ese slump con un jonrón, y yo creo que es muy difícil hacerlo. Lo más fácil es verlo, que haga sus contactos para el medio, regresar desde los gatear y después caminar y después correr. ¿Qué te quiero decir con eso? A lo mejor empezar con un swing cortito a la banda contraria o hacia el medio hasta que ya me sienta bien para volver a hacer esos contactos de jonrón, pero de verdad que para mí ha sido el mejor jugador, aunque no ha bateado este mes de junio, ha sido el mejor jugador que tiene el equipo desde que empezó la temporada.
6: Hablando de jugador que define, obviamente, pues las dos caras, la defensa y el bateo, ¿qué tan importante ha sido que él nunca ha llevado su bateo allá al jardín central?
5: Yo creo que la prueba más grande la tuvo el año pasado, ¿no? Cuando lo metieron a ese juego 7 en la Serie Mundial. Estaba teniendo una mala serie mundial y toda la postemporada, pero inteligentemente él va y dice, bueno, si me están dando la oportunidad de yo hacer historia o hacer mi defensa porque me necesitan, hizo esa jugada que tumbó a Kike Hernández en el izquierdo, dio oportunidad de que vinieran a batear y de verdad que si no te da motivación esa jugada no te va a motivar nada, y lo hemos visto este año que nada que ver en su defensa con su bateo. Y así haya estado bien o no ha estado bien, este año se ve mucho más maduro, saliendo a las pelotas a los lados, hacia atrás, tirando las bases, y yo creo que él se va a recuperar y va a tener una buena temporada en ambas partes.
6: Ha mostrado tremenda madurez en ese aspecto también. Bueno, los Dodgers, como veíamos tú y yo hoy, la lista de juegos perdidos, jugadores en la lista de lesionados y jugadores en la lista de lesionados en total, pues los Dodgers ahí arriba. Ahora estamos hablando de Wosmith, obviamente de Oscar Hernández, pero también el caso de Rushing con la conmoción cerebral, donde ahora él tiene que ser otra vez probado, como decimos, las pruebas en 24 horas, ya tuvo uno en el 2023. ¿Te preocupa eso? Y añádeme también el caso de Kyle Tucker.
5: Yo creo que empezando con Rushing, se le está dando una oportunidad grande y él lo sabe. Yo creo que empezó muy bien la temporada cuando jugaba poco,

0: Pues empezó a caer un poquito y los últimos turnos han sido más o menos, tuvo un buen turno en la casa donde ganó el partido, pero no ha encontrado su mismo turno, como su mismo swing como lo hacía Pages al principio. Esperemos que esté bien, creo que va a tomar tiempo, a lo mejor un par de días, pero yo creo que los Dodgers deben estar pensando en algo, segunda opción, como una opción B por si él no está bien, qué es lo que va a pasar. Y pues sabemos que Chucky Robinson te puede ayudar uno o dos juegos, y es lo que uno piensa de acá arriba, ¿no? Pero a lo mejor quieres, no vas a apurar a Will Smith para que se apure, ni que esté rápido en el equipo si de verdad no lo necesitas. El equipo está en una buena posición y esperemos que Rushing salga negativo todo su test y esté bien. Hablando un poquito de Kyle Tucker. Tucker lo hemos visto fuera de ritmo toda la temporada. Creo que los hits que ha dado han sido fuera de balance, a picheos rompientes, ha tenido buenos juegos y después regresa a ese swing que está un poquito fuera de la zona, pero creo que estos días, José, le van a servir más que nada mentalmente que físicamente para tomarse un break. Ya Dave Roberts dijo que esta serie no iba a jugar. Si el equipo va bien, a lo mejor, ¿por qué no darle otros días para que él se siga reagrupando y pueda trabajar en cosas que no ha tenido tiempo de trabajar? Y pueda regresar. Yo creo que al final del día él va a estar bien. Tiene 40 carreras producidas, aunque no lo refleja tanto su averaje, pero el equipo está ganando, entonces no puedes pedir más. Obviamente nos gustaría que fueran mejores turnos y que hiciera mejores pases a la hora de batear, pero el equipo está ganando, no se nota tanto, y esperemos que físicamente esté bien y que en un par de días esté de regreso.
1: Ya pronto por ahí viene Teoscar. Gracias, Luis. Estamos al puntito y les recordamos que aquel partido retrasado, unos 25 minutos, y regresaremos ahora a las afiliadas, recordándoles que aquí estaremos una vez más a las 5 de la tarde, hora de Los Ángeles, así que ya, hasta pronto.
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3: Estamos de regreso para este tercer segmento de la jugada final el día de hoy y volvemos contigo, Jess, para el complemento de tu información.
4: Oigan, pues cerramos con información de lo que está pasando en los FanFest de diferentes ciudades. Ya les había platicado yo que el fin de semana, bueno, pues en Monterrey se llevó Imagine Dragons. Fue un, pues diría yo, lleno total, ¿no? O sea, realmente la cantidad de personas que estuvieron presentes fue una locura. Pero Guadalajara no se queda atrás. Hace unos días también estuvo Maná ahí en la Minerva. Imagínense Maná coreando con más de 100,000 personas también ahí presentes disfrutando. Bueno, pues no solamente Maná va a estar ahí, sino también Alejandro Fernández ahora. Y hasta el momento nada más tenían a Alejandro Fernández, pero ya se confirmó también que va a ser Julión Álvarez. Entonces imagínense, esto va a ser pasado mañana, que es 25 de junio. Van a poder disfrutar de Alejandro Fernández, de Julión Álvarez, ahí justo en la Glorieta, entonces, en la Minerva, perdón, sí, bueno, es la Glorieta de la Minerva, y ahí se está preparando pues vivir toda esta como noche histórica en el FanFest. Sabemos que en la cancha está toda la acción, pero también en las calles y en diferentes puntos de las ciudades pues mundialistas, obviamente se está viviendo todo este fervor y gusto, ¿no? Por seguir como que la fiesta. Son máximos exponentes de la música mexicana, y ahora van a estar uniendo sus voces. Va a ser una chulada. No los habíamos visto juntos, pero la verdad es que nos emociona. Por ahí habíamos visto a Julión con Alfredito Olivas, y obviamente ese dúo nos gustaba mucho, pero ahora con Alejandro Fernández, sin duda alguna, pues cientos de miles de personas se van a dar cita para ser parte de este evento, que pues yo creo que sí promete convertirse en una serenata, en la serenata más grande del mundo, con este talento de esas dos personas, de esos dos cantantes. Aparte es el carisma, porque son muy carismáticos los dos y tienen un amplio repertorio ambos. Entonces pues yo creo que sí nos va a dar la madrugada ahí cantando y disfrutando. Entonces pues Guadalajara va a ser testigo de esta velada inolvidable. Va a haber mucha tradición, mucho orgullo mexicano, mucha música. Sé que hay muchos latinos y muchos paisanos que nos escuchan que son de Guadalajara, entonces bueno, pues van a sentir su tierra un poquito más cerca. A través de redes sociales lo podemos disfrutar, y si tienen oportunidad de lanzarse a Guadalajara, bueno, pues ahí ya

0: lleguen tempranito a la Minerva. Es un evento que comienza en la noche, pero bueno, pues ya está generando mucha expectativa entre todos los seguidores.
1: Correcto, Jess, muchas gracias por toda la información del día de hoy. Vamos a hablar de deportes en el complemento de la información deportiva, porque aquí está ya el conocimiento del grupo de jugadores de la selección mexicana sobre el próximo rival después de Chequia en la siguiente ronda. Y vamos a escuchar a Eric Lira, el granítico mediocampista de la selección mexicana, el volante defensivo del equipo mexicano, super titular en este campeonato mundial.
2: O sea, sí, porque la verdad vemos todos los partidos, tratamos de ver todos los partidos y decimos, bueno, si pasa esto, si quién queda en tercero y así, pero la verdad estamos en un momento que queremos a quien sea, porque creo que lo importante era quedar en primer lugar de grupo para no salir de México, y la verdad que no hay mejor escenario que en nuestro estadio, con nuestra gente, así que al menos en lo personal, que venga el que sea.
1: La selección mexicana ya consiguió 2 triunfos en este campeonato del mundo, algo que nunca había ocurrido de inicio en un campeonato mundial para el equipo de México en la historia de los mundiales. Se van a cumplir 100 años de los mundiales en 2030, de aquel primer campeonato del mundo que se jugó en Uruguay, en el estadio Pocitos de Montevideo, ante únicamente 4.000 personas. Ahora, en el partido 1.000 en Monterrey, había más de 50.000. Entonces ha cambiado la importancia del fútbol, que se ha convertido en el espectáculo más grande del mundo, el campeonato mundial de fútbol de cada 4 años. Y Luis Hernández, el matador, que fue pieza clave en el equipo mexicano en el mundial de 98, habla sobre los primeros 2 triunfos que ha tenido el equipo mexicano en este campeonato del mundo de Norteamérica 2026.
3: La veo bien, o sea, llevan 6 puntos. Y como sea, se está cumpliendo el primer objetivo que era calificar. Yo siempre lo hicimos así cuando jugábamos. Creo que lo más importante es lo que viene adelante de uno. Y paso a paso están yendo, ¿no? Ojalá y el último partido contra República Checa se consoliden y lleguen a más confianza. Estamos viendo un mundial que empezó titubeante, pero siempre es así, de menos a más. Entonces, maravillosamente, ojalá y nuestra selección se lleve los 9 puntos.
1: Es la voz de Luis Hernández, el famoso matador. Y también se le preguntó a Luis si él pondría como titular a Guillermo Ochoa mañana contra la República Checa en la cancha del Estadio Azteca, después de 2 victorias, después de que Rangel ha sido el portero titular en los primeros 2 partidos, de que el Tala salvó al equipo mexicano en el partido en Guadalajara frente a Corea del Sur con un par de intervenciones milagrosas auténticamente en el final del partido. Vamos a escuchar lo que piensa Luis Hernández sobre si él fuera el entrenador, ¿programaría o no a Guillermo Ochoa en la portería?
3: Yo pensaría primero en el equipo, no hay que pensar en un jugador, en ayudar, nadie es indispensable. Es indiscutible la carrera de Memo Ochoa, pero Javier tiene bien en claro que esto no termina hasta que pite el árbitro, y mientras haya la oportunidad de sumar más puntos, eso va a ser muy importante. Lo anímico ahorita lo tiene nuestra selección y eso hay que aprovecharlo.
1: Es Luis Hernández, que respeta la carrera de Guillermo Ochoa, pero dice que no lo colocaría como titular mañana en el partido contra la República Checa. Y por último, vamos a escuchar a Silvia Carrión, la esposa de Javier Aguirre, para saber si es ya el final de la carrera de Javier como entrenador del Vasco Aguirre o si va a continuar como técnico después del campeonato mundial.
4: Yo creo que es ahora sí que el final de un proceso, pero a mí lo que me da mucho gusto es que lo veo mucho más tranquilo. A ver, tiene sus cosas y nunca va a cambiar, que es un luchador y que en el campo pelea y tal, pero muy, no lo veo presionado, lo veo seguro. Tantos años de fútbol y de experiencia le han dado mucho, y eso es lo que ahora puedo ver en él. Eso dice que se va a retirar en el quinto partido, pero ya en el quinto mundial, perdona, pero ya ya está viendo qué posibilidades hay para hacer algo en los próximos años. En fin, que es su vida, que es su profesión, que le gusta mucho.
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